0: Salvador. En el nombre de Jesús, amén. Si tú eres de las personas que hiciste esta oración conmigo, recuerda, queremos conocerte. Llámanos al número que está en tu pantalla, y si tú también eres de las personas que dice que quieres ayudarnos económicamente para poder seguir bendiciendo miles de personas que nos ven en televisión, miles de personas que reciben la palabra a nivel mundial a través de estos medios, así como tú has sido bendecido, también la información de cómo ofrendar va a aparecer en tu pantalla. Sé que nos vas a poder ayudar a ser de bendición para otros, como hemos sido también de bendición para ti. Gracias por sintonizar. Bendiciones.
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1: Por eso es que dice la Biblia que sacrificio no es lo que Dios quiere, obediencia. Sacrificio no es lo que Dios quiere, obediencia. Shendarima Kaba Somaya. Sacrificio no es lo que Dios quiere, es obediencia. Lima Sokaba. Sacrificio no es lo que quiero. Quiero que seas obediente. Gloria. No hay sacrificio que pueda más que un hijo obediente.
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1: Una de las cosas que más me enamora de Dios es que no improvisa. Él sabe lo que hace. Es que estamos en las manos correctas. En la pérdida de dos hijos, un momento muy duro, pero me consuela el saber que en la palabra Job perdió no uno ni dos, 10 de volada, de cantazo. Vino un viento y se llevó los hijos. Sin embargo, fue el mismo que dijo: Jehová Dios, Jehová quitó, sea el nombre de Jehová bendito. Yo sé que mi Redentor vive y que del polvo me levantará. Usted y yo no estamos en cualquier manos, estamos en las manos correctas. Por ejemplo, unos clavos en las manos mías cuestan un centavo. Unos clavos en las manos de Jehová es vida eterna. Tu vida debe estar depositada en las manos del Dios que no improvisa. Dios sabe lo que hace.

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1: Dígalo más fuerte, ¿qué? Usted es importante. Hay mujeres que todo el tiempo y madres que todo el tiempo andan con la autoestima abajo. Y en esta iglesia el Espíritu nos ha dado la encomienda de levantar la estima de la mujer. Usted es importante. Y ya con esto yo me puedo ir para mi casa, porque ya esta palabrita te ministró. Mujer de Dios, que has cargado en tu vientre una criatura, tú eres importante para Dios. ¡Gloria!
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4: Y la Biblia dice que cuando en Egipto había guerra y maldición, en Gosén había protección y bendición del Espíritu y de Jehová. Alguien adora a Dios con esa palabra. Se va a cuidar a ti y a los tuyos. Y dice la Biblia, caerán a mi lado 1,000 y 10,000 a mi diestra. 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
1: Lo único que te va a ayudar a poder transformar el ser interior y a lograr ese sentir divino, aleluya, que tienes que tener como cristiano, es el Espíritu Santo. El día que toda la palabra que tú sepas sea material, sea emocional y deje al Espíritu fuera, tu vida no va a crecer, no te vas a transformar. Si usted lo cree, dígame.
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1: Por eso es que dice la Biblia que sacrificio no es lo que Dios quiere, obediencia. Sacrificio no es lo que Dios quiere, obediencia. Shendarima Kaba Somaya. Sacrificio no es lo que Dios quiere, es obediencia. Lima Sokaba. Sacrificio no es lo que quiero. Quiero que seas obediente, gloria. No hay sacrificio que pueda más que un hijo obediente.
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casa no descanse la Judí, que llegó llorando, entristecida, y el Espíritu hizo la obra y está celebrando que está sana, porque eso fue una mentira del diablo.

0: hay un sitio donde tú estás yendo, y cuando tú vas te sana. Es la vibración del Espíritu en ti que te sana.
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1: Dígalo más fuerte, ¿qué? Usted es importante. Hay mujeres que todo el tiempo y madres que todo el tiempo andan con la autoestima abajo. Y en esta iglesia el Espíritu nos ha dado la encomienda de levantar la estima de la mujer. Usted es importante. Y ya con esto yo me puedo ir para mi casa, porque ya esta palabrita te ministró. Mujer de Dios, que has cargado en tu vientre una criatura, tú eres importante para Dios. ¡Gloria!
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3: Y la Biblia dice que cuando en Egipto había guerra y maldición, en Gosén había protección y bendición del Espíritu y de Jehová. Alguien adora a Dios con esa palabra. Se va a cuidar a ti y a los tuyos. Y dice la Biblia, caerán a mi lado 1,000 y 10,000 a mi diestra y a mí.

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1: Lo único que te va a ayudar a poder transformar el ser interior y a lograr ese sentir divino, y a tener como cristiano espíritu, el día que toda la palabra que tú sepas sea emoción y tú fuera, tu vida no va a... Si usted lo cree, dígame.
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1: Dice que dice la Biblia que sacrificio no es lo que Dios quiere, obediencia. Sacrificio no es lo que Dios quiere, obediencia. Sacrificio no es lo que Dios quiere, es obediencia. Lima, Socaba. Sacrificio no es lo que quiero. Quiero que seas obediente, gloria. No hay sacrificio que pueda más que un hijo obediente.
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no descanse la Judith.

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1: Dígalo más fuerte, ¿qué? Usted es importante. Hay mujeres que todo el tiempo y madres que todo el tiempo andan con la autoestima abajo. Y en esta iglesia el Espíritu nos ha dado la encomienda de levantar la estima de la mujer. Usted es importante. Y ya con esto yo me puedo ir para mi casa, porque ya esta palabrita te ministró. Mujer de Dios, que has cargado en tu vientre una criatante para Dios.
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3: Y la cuadrilla que en mi almacén había protección y bendición. Hay una probada, se va la Biblia a 2010. Y van allá.

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0: espíritu fuera, tu vida no va a crecer, no te vas a transformar. Si usted lo cree, dígame.
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1: Por eso es que dice la Biblia que sacrificio no es lo que Dios quiere, obediencia. Sacrificio no es lo que Dios quiere, obediencia. Shendarima Kaba Somaya. Sacrificio no es lo que Dios quiere, es obediencia. Lima Sokaba. Sacrificio no es lo que quiero. Quiero que seas obediente, gloria. No hay sacrificio que pueda más que un hijo obediente.
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Pasando Jesús por una ciudad en la cual caminaba y predicaba, cuando de pronto apareció un hombre detrás de él corriendo diciendo: Maestro,

El maestro le dijo, vamos. Y cuando iban a la casa de este hombre llamado Jairo, un principal de las sinagogas de aquellos tiempos, Jesús caminaba, Jesús predicaba y en su popularidad la gente le seguía y Jesús les hablaba. Cuando de pronto, ¿quién me ha tocado? ¿Quién me ha tocado? Pero maestro, maestro, si es la multitud quien te aprieta y tú dices, ¿quién te ha tocado? ¿Quién me ha tocado? Preguntó nuevamente el maestro, ¿por qué poder y virtud ha salido de mí? ¿Quién me ha tocado? Y apareció una mujer

piedad de mí. Jesús le dice: mujer, ve en paz, porque tu fe te ha hecho salva. Ve en paz, mujer. Y Jesús, después de haber sanado a esta mujer que sufría de un flujo de sangre, continuaba su viaje a la casa de Jairo. Pero instantes antes de llegar, aparece un criado de Jairo corriendo diciendo: Señor, Señor, Señor, Señor, Señor, no molestéis más al maestro, porque tu hija ha muerto, tu hija ha muerto. Y Jairo se entristeció por un momento. Mas Jesús le dijo: ten paz, Jairo, porque tu hija no ha muerto, tan solo duerme. Ten paz, Jairo. Jesús consolando a Jairo, y casi al entrar a la casa aparece la mujer de Jairo.

Pero, ¿qué dices, mujer? Ten paz. Ten paz, mujer, si el maestro está aquí. Jesús está aquí y él dice que solo duerme. Ten paz, mujer, el maestro está aquí. El maestro está aquí, Jesús está aquí. Y Jesús, al entrar a la casa, miró hacia el suelo y vio a la niña postrada y

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pase la Judith.

0: Hay un sitio donde tú estás yendo y cuando tú vas te sana. Es la vibración del Espíritu en ti que te sana.
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0: aplauso al Señor en esta noche.
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1: Dígalo más fuerte, ¿qué? Usted es importante. Hay mujeres que todo el tiempo y madres que todo el tiempo andan con la autoestima abajo. Y en esta iglesia el Espíritu nos ha dado la encomienda de levantar la estima de la mujer. Usted es importante. Y ya con esto yo me puedo ir para mi casa, porque ya esta palabrita te ministró. Mujer de Dios, que has cargado en tu vientre una criatura, tú eres importante para Dios. ¡Gloria!
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0: Gracias por tu inmenso amor, Jesús. Gracias por todas esas cosas lindas que solamente tú sabes hacer en nuestras vidas. Gracias. Gracias, Jesús.
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4: Y la Biblia dice que cuando en Egipto había guerra y maldición, en Gosén había protección y

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0: Si él te ha levantado, levanta tu grito de guerra.
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0: voces.
1: Gracias a ti.
2: Es la fuente del amor. Dar gracias es cuestión de educación. Ser agradecidos es depende de la relación que tengamos con nuestros padres. Hay gente que sabe dar gracias, pero no son gente agradecida. Agradecido de Dios por darnos
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0: rey. Vamos, dale un aplauso al rey. Él se merece tu mejor aplauso. Él se merece tu mejor aplauso. ¡Apláudele! Él es nuestro rey. La palabra de Dios dice: si mi pueblo se humillare, sobre el cual mi nombre es invocado, yo iré desde los cielos y sanaré su tierra. Y dile: Señor, esta noche venimos a pedirte perdón por todos nuestros pecados. Señor, hemos fallado contra el cielo y contra ti, y venimos a suplicarte tu perdón.
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2: Solo tú, Señor, eres nuestro rey, eres nuestro amor. Gracias.

0: Gracias, Señor. Gracias, Señor. Nos gozamos en ti, Padre. Nos gozamos en tu presencia. Aleluya.
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2: Creemos en ti, Jesús.

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2: Levante tus manos, declare: Señor, te quiero ver.

escuche, necesitamos aprender a adorar más con los ojos abiertos. A veces nos volvemos muy místicos y queremos ver a un Dios lejano o una visión muy espiritual. Pero Dios, el Dios invisible, le encanta mostrarse a través de su creación. Podemos ver a Dios en la gente que nos rodea. Podemos ver a Dios en la naturaleza. Vemos a Dios donde hay amor. Dios es amor. Donde hay amor, ahí está Dios. Así que yo les invito a abrir sus ojos ahora. Los que están viendo este lugar, vamos a ver a Dios en la gente que nos rodea.

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1: Oh, gracias Señor. Oh, cuánto sienten gozo. En esta noche, ríos de agua viva fluirán. Ríos fluirán de tu vida. Oh, yo quiero preguntar una vez más, ¿cuántos sienten gozo?

0: Apláudele al Señor. Apláudele al Señor.
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0: Brother, yo no sé ni cómo yo llegué a casa anoche. Clase lo que era. Hoy me están tirando de nuevo para bajar para allá, pero yo creo que hoy sí que ha hecho pichadera, que no me esperen, bro.
1: El humo.

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0: Bueno, mi gente, son las 6:20 de la mañana y usted está en el arranque a través de Yunque 92.9, Yunque 93, los dueños del este. Arranca y levántate, levántate, ¿qué haces acostadito? Levántate y pasa el día con nosotros y pasa la chévere todo el día. En el día de hoy, que hoy es miércoles 6 de mayo, que hoy es mitad de semana y todo el mundo está como que, ay, Dios mío, miércoles. Qué pesar, qué dolor. Pero nosotros seguimos aquí, claro que sí. ¿Qué podemos hacer? No vamos a ver el vaso medio vacío, vamos a verlo medio lleno. Ya estamos a la idea para el fin de semana de madre, que va a estar de las madres, que va a estar de madre. Buenos días, Dorado.
1: Buenos días, Libeli. Buenos días a los amigos de Yunque 93 FM. Aquí estamos en otro día más con el arranque con Libel. Pasándola bien chévere, iniciando el día ya con el café en mano. Preparándonos para llevar mucha información a nuestra gente en una semana de madre, ¿verdad? Porque es el domingo, pues, toda esta semana.
0: Toda esta semana y todo el año, que no
1: se
0: nos olvide.
1: Y está el que se coge lunes y martes.
0: Ah, exacto, exacto, claro que sí, que la sigue por ahí de rolling pin.
1: Ellas se lo merecen, ¿verdad?
0: Porque claro que sí, oye, las madrecitas hay que honrarlas en vida. Si usted todavía la tiene, abrázale, abrázela, bésela. Y dígale cuánto le ama, llévele aunque sea un matojito cuando pase por el lado de su patio, aunque sea una florecita de esta silvestre, eso vale más que cualquier otra cosa. Y si no la tiene,

0: En vida, denle gracias a Dios por el tiempo que pudo disfrutar con ella. Claro que sí. Y como todos los días, tenemos a nuestro amigo Omar Matos con sus gotitas de amor propio. Por aquí vamos. Venga, Omar. Vamos a ver.
1: Buen día, Omar.
0: Buen día.
2: Saludos cordiales. ¿Sabes que hoy Dios entrega en tus manos una hoja en blanco para que la llenes y comiences a escribir tus memorias de este día de una forma maravillosa? Escríbelas con amor, con agradecimiento y sobre todas las cosas, pidiendo dirección divina. Hoy es un nuevo día para agradecer, un nuevo día para soñar. Pero si vamos a soñar, que sea en grande. No hay nada ni nadie que te pueda impedir soñar. Aquel que te critica solo ve en ti sus limitaciones. Que tu día hoy esté repleto de paz, armonía y sueños por cristalizar. Hermoso día.
0: Sueña en grande y los que tienen sueño que se levanten. Y tenemos los titulares para el día de hoy. Oye, el nuevo día no puso nada más. Le rindió el merecido homenaje a nuestro Concord, a José Piculín Ortiz, 1963 al 2026, 62 años tenía. Gracias, leyenda. Puerto Rico se une en luto tras el fallecimiento de quien es considerado como el mejor baloncerista de su historia, una figura que trascendió fronteras y ondeó con orgullo la monoestrellada en los primeros escenarios del deporte. Y el vocero se une también a este reconocimiento, luto nacional. El baloncelista José Piculín Ortiz fallece a los 62 años y deja un legado de triunfos. Legado, ya me miraste, lo sé. Un legado de triunfos deportivos en la memoria colectiva del pueblo que lo celebró. Y encuentras el póster conmemorativo en las páginas centrales del vocero para aquellos, a todos aquellos asiduos del deporte, pues tienen algo para recordar. Pero qué más que recordar todas sus hazañas y cómo puso a este país en alto. Y por otro lado, el Primera Hora igualmente deja una huella irrepetible. Puerto Rico llora al astro del baloncesto nacional, quien falleció ayer luego de una ardua batalla contra el cáncer. Resiliencia de leyenda. Rafael regresa a la isla con Rafaelísimo. Yo soy aquel que... Ese, ¿por qué tú te ríes? Así mismo es. No, sí, Yo soy aquel. ¿Tú te acuerdas que Rafael una vez se cayó de la tarima?
1: No.
0: Ay, mi madre, tuvo una caída bien heavy. Pero Rafael tiene como que todos los años del mundo, ¿verdad? Él como que se murió y todavía no se ha dado cuenta.
1: Porque, pero fíjate, pero la voz la mantiene.
0: No, muchachos, eso. Bueno, Rafael es uno de los artistas, uno de los pocos artistas que tiene disco de uranio. O sea, Rafael es una institución del mundo entero. Y ahora mira, ante la subida del petróleo, los usan más ahora. Alza en gasolina, lleva a los boricuas al tren y a la ama. Óigame, la gasolina en los Estados Unidos ha subido un 50% más. Sigue, ¿sabes cuál es el problema aquí? Que este jueguito geopolítico y todo esto, que si el estrecho de Hormuz, que si el revolucito, que si pasa, que si no pasa, que si le cogen esto los tanqueros, que todo esto, que qué sé yo, suben los precios de la gasolina, pero si ustedes se fijan, después no bajan. O sea, siguen por ahí para abajo. ¡Ay, mi madre! Quemando gasolina, por ahí andan nuestros amigos quemando gasolina para protegerte a ti y a mí, y nos traen la mejor información, Dorado.
1: Mira, ya tenemos desde la oficina de prensa en Fajardo nuestro compañero y amigo Dani Fuente.
0: Hola, buenos días.
3: Buenos días, Libel. Buenos días, Golden. Buenos días a todos los que escuchan. Dios los bendiga.
0: Amén, amén. Oye, ¿ya tomaste café?
3: Eso es así.
0: Ave María, Ave María, qué bueno. ¿Y qué nos tienes para nosotros hoy?
3: Bueno, en cuanto a nota policial, que tenemos que en hora de la mañana de ayer, personal de la Policía de Puerto Rico ha escrito a la División de Inteligencia y Arresto del área Fajardo arrestaron en el tribunal de Carolina a un hombre que figuraba en la lista de los más buscados del área de Fajardo. Se arrestó a Gadiel Pérez Román, de 22 años, el cual luego de varios intentos de ser localizado por el personal de la citada división, se logró coordinar su entrega con su abogado, Edwin Castro. Este pertenece a la organización criminal que opera en el residencial Pedro Rosado Nieves en Fajardo. Contra este pesa una orden de arresto por violaciones a la ley de armas con fianza de $100,000 expedida por el juez Wilfredo Viera del Tribunal de Fajardo. Los hechos que se le imputan los cometió el 19 de septiembre del año 2025 en la carretera 3, kilómetro 25.4 en Río Grande, cuando en medio de una intervención por violaciones a la ley 22, tinte unidireccionales, a este se le dio se le fue la fuga, arrojando por la ventana del vehículo Acura color blanco, cargadores y un AK pistol mini Draco. Este será llevado ante el juez de turno para el diligenciamiento de la orden de arresto. Los agentes Héctor Maldonado y Miguel López, aquí de la División de Inteligencia y Arresto, tienen a cargo este caso. Eso es lo que tenemos en cuanto a notas policíacas. Buen día, Dios los bendiga.
0: Igual, amén. Igual para ti. Saludos a todos los muchachos allá de la comandancia. Ahí escucharon a nuestro amigo, el compañero de la policía de Puerto Rico, Dani Fuentes, directamente desde la comandancia, con las policíacas y lo que está pasando. Oye, allá en Morovis se registró la primera masacre del año. Yo no sé, porque aquí, como quien dice, si tuviera
1: fuego y todo, y revolú.
0: Sí, últimamente, si te percatas, en todo están cogiendo este modus operandi de quemar los cuerpos dentro de los vehículos, porque no solamente en Morovia, hay otro pueblo de la isla que encontraron a dos también calcinados dentro de un vehículo. Esto, yo no sé qué es lo que está pasando, pero hay que frenar esta ola criminal. Y la policía de Puerto Rico está haciendo muy buena labor. Siguen buscando todos estos mozalbetes que andan por ahí haciendo de las de ellos dorado, oye.
1: La cosa, como dicen por ahí, la cosa no está muy buena. Así bien. Que lo importante es acostarse temprano, no tratar de estar, ¿verdad? En el jangueo, como dice. Porque si tú chequeas los horarios, siempre es tarde en la noche.
0: De madrugada. Yo recuerdo cuando, luego de la pandemia y a raíz de muchos incidentes, pues como que todos los pueblos comenzaron a poner esto, la ordenanza municipal de hasta las 2 de la mañana. Y mire, la realidad es que si usted se pone a pensar, es como tú dices, las cosas suceden después de esa hora que tú haces después de las 2 de la mañana en la calle. ¿Entiendes? Hay cosas y hay cosas, hay maneras de pasarla bien y el problema no es ese. La situación es que usted puede estar hasta en el mall y cosas suceden, o sea, ya no hay contemplaciones. Antes, como bien decíamos, si iban a buscar a fulanito, era fulanito y ya, habían los códigos de la calle, pero ahora no, ahora se llevan a todo el mundo enredado y pues uno tiene que estar seguro dónde se mete y todo eso. Y yo por lo menos soy de las personas que no le doy la espalda a la entrada. Siempre me siento dándole el frente a la entrada. Sí, para uno chequear, a ver qué
1: para es correr, lo que hay. Para saber cuándo hay que correr.
0: Exacto, sí, porque yo puyo y corto. Corta camino y puyo a correr.
1: 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Así que ahora viene con una oferta de madre donde...
0: Una oferta de madre que está de madre.
1: Nos dijo Joan que en joyería... comprar la primera.
0: Y la segunda a la mitad.
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0: Sí, señor. Y si usted le hace falta, chavito, porque su mamita quiere algo en específico, usted, todo ese oro viejo que usted tiene, lo puede llevar, lo puede empeñar o lo puede vender. 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
0: 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Y por otro lado, Don Cachito. 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Lo que tú necesites, lo consigues. Claro que sí. Son las 6:34. Vamos a una pausita y regresamos en breve. Que te voy a decir cómo va a estar el clima hoy. Hace calor. Yo no sé qué tú haces con ese jacket puesto.
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0: Bueno, mi gente, son las 6:54 de la mañana y nosotros estamos aquí en el arranque y usted también. Y si usted todavía está chancleteando por su casa, tomándose el café y entra a las 7:30, le tengo noticias, estás tarde. Así es que arranca en fa y mira, espabilate y ponte las pilas porque hay que elaborar. Y los que están laborando arduamente es la gente de JetBlue, que aprovechó la caída de Spirit y se expanden en Florida después de la suspensión de las operaciones de Spirit, ¿no? Ahora JetBlue lanzó unas tarifas de rescate desde $99 para los pasajeros afectados. Escuchen bien. Y anunció una fuerte expansión en el aeropuerto de Fort Lauderdale, incluyendo 11 nuevos destinos y hasta 130 salidas diarias este verano. Además, solidarizándose con los empleados de Spirit, ¿verdad? Le ofrecen apoyo con un acceso temporal y oportunidades laborales. Con este movimiento, pues JetBlue lo que busca es consolidar la presencia en el mercado clave. Y otra cosa, también por otro lado está Frontier, que está ofreciendo unas tarifas bien bajas y está ofreciendo el plan, un programa que ellos tienen de All You Can Fly para verano. Si mal no recuerdo, es por $199. Usted puede tener acceso a esto. Y nada, y hay que seguir. Los pasajes para Colombia, los que quieran ir para Colombia, siguen bajando. Que esto me parece súper fantástico. Avianca los tiene, si no me equivoco, a $75 por vía. O sea que saldrían $150 más los impuestos, ida y vuelta.
1: Las que se quieran
0: hacer lo que sea.
1: Figurial.
0: Claro.
1: Estoy tratando de conseguir a Granito.
0: Mira a ver si está ahí.
1: Más seguro esté. Vamos a ver.
0: Mira a ver si está ahí. Hola, buenos días.
2: Yo me quedo en Puerto Rico.
0: Ah, muy bien. Muy bien.
2: Están las cosas malas, pueden matar, quemar a todo el mundo y yo me quedo aquí. Yo no tengo que por qué irme. Mira, yo me fui de Puerto Rico a ver a mi hijo una semana y me puedes creer.
1: Que a los 3 días quería ya regresar.
2: A los 3 días ya quería venirme para acá porque no encontraba un sitio donde acobijarme. Mira, aquí en Fajardo yo me parqueo en cualquier lado.
0: Ajá.
2: En cualquier lado, porque en cualquier lado hay un destino favorito.
0: Claro.
2: Mira, está Junior, está el Gallo.
0: Mira para allá.
2: Está aquello, esos son mis destinos favoritos.
1: En el parking municipal, y baja para la
2: el
1: placita.
2: El parking municipal allí en la plaza del mercado, eso es un destino buenísimo hoy o mañana, jueves.
0: Oye, que la primera dama va a estar con nosotros hablando un ratito sobre el sueño de Promi, sobre las cosas que van a estar pasando, las tremendas actividades que hay de parte del municipio de Fajardo para las madres.
2: Pues mira, eso es bien bonito, la primera dama siempre se ha destacado en eso y está muy hábil en todo. Los otros días estuvo en la inauguración de la primera piedra en Bebé Calzada, la cual yo soy el líder, y le doy las gracias a ella, al alcalde, a los senadores, a los legisladores que están envueltos en todo esto que se le va a estar haciendo a la comunidad de Bebé Calzada. La comunidad de Bebé Calzada se les va a estar repavimentando toda completa, y esto para mí es un privilegio y un gusto. Después de 44 años como líder ahí, me siento bien contento que el centro comunal de Bebé Calzada va a tener una directiva, va a tener un vocal, va a tener todo para que esté completamente liderado como debe de ser y acicalado como debe de estar. Vamos a tener ahí unas enfermeras, vamos a tener un doctor, vamos a tener muchas cosas. Es el centro más grande comunal de diagnóstico para personas de residencial y para personas de todo Bebé Calzada, que van a tener allí, que si le duele la cabeza, que si le tiene la presión alta, que si el azúcar, que si esto, allí se la vamos a estar chequeando. Que esto es un gusto que nos da de parte del alcalde. Le damos las gracias a Joey, bien, bien compenetrado en que todas las comunidades tengan un centro comunal y un doctor allí a su lado,
0: sí,
2: una
0: señor.
2: Enfermera a su lado.
0: Y va a tener un área para actividades.
2: Biblioteca
0: sí,
2: también.
0: Sí, señor, una biblioteca electrónica, los baños. Joey nos estuvo hablando de eso, Serranito, tienes que estar bien contento porque van a tener hasta unos baños con ducha que se va a poder, exactamente.
2: Mira, y el senador Héctor Joaquín, al cual le doy las gracias, le había enviado una carta hace 4 meses y allí mismito lo dijo delante de todo el mundo de que ya los chavos para lo que yo le pedí van a venir de camino.
0: ¿Qué tú le pediste?
2: No es dinero lo que le pedí.
0: ¿Pero qué le pediste?
2: Lo que pasa es que yo le estoy pidiendo, ya que se están haciendo tantas cosas ahí en Bebé Calzada, en el centro comunal, esa verja se va a poner nueva. O sea, eso llega hasta allá arriba. La carretera esa que corre por aquí, que llegaba a supermercados grandes.
0: Ajá.
2: Allí por donde yo vivo, allí, en el residencial Villafardo, pues toda esa calle yo la quiero que la embreen, que la van a embrear. Yo quiero que le pongan los postes esos que tienen, que son muchos, para que no sepan qué es los carros en la acera. Y muchas palmitas, muchas flores, una entrada bella que combine con eso y con la parte de residencia, porque residencia donde yo vivo, en Villafalo, que esto es privado, tú sabes, es una cosa bien organizada, tenemos nuestros guardias que los pagamos nosotros, tenemos nuestros picaderas de pasto que las pagamos nosotros, y déjame decirte que ese residencial, tú entras allí, no hay ni una colilla de cigarrillo tirada en
0: bien,
2: el piso.
0: Muy bien, porque allí estás tú y a ti te gustan las cosas
2: organizadísima, y déjame decirte si me gustan las cosas organizadas, que estoy en Quebrada Vuelta hoy.
0: Ajá.
2: Los muchachos, hay unas otras brigadas en Montebrisa, pero estoy específicamente, me llevo dos o tres días aquí en Quebrada Vuelta, porque estamos haciendo un operativo de limpieza, y aparte del operativo de limpieza que está haciendo aquí, se están acicalando los caños.
0: Eso me estabas comentando, Serranito, que están bregando con los caños.
2: Sí, lo que pasa es que nosotros somos una administración y un departamento que no vamos a esperar que el huracán llegue para después estar encima del huracán picando. Siempre el director de Obras Públicas ha estado pendiente y siempre hemos estado pendiente a los caños, no te creas que no, pero ya estamos masivamente metidos con las máquinas en Quebrada Vuelta y vamos para la Mansión del Sapo y vamos para Bebé Calzada y todo antes de que usted le caiga la gota de agua o se enchumbe, ya el caño va a estar limpio.
0: Muy bien.
2: Es una cosa que hay que llevarla y decirla y decirla. Despreocúpese de que el agua le va a caer. Ahora, siempre y cuando ustedes le estén diciendo que viene un huracán y esté en una zona de peligro, usted abandona zona de peligro siempre, como quiera, aunque esté destapado todo el área y todas las alcantarillas y todo, usted si le dicen sálgase.
0: Exacto.
2: Y Libel, de lo que estabas hablando, la preocupación que hay con la criminalidad, la preocupación que hay con la gente que está matando, la gente que se está muriendo, y este hombre que se me murió, el Piculín Ortiz.
0: Ay,
2: el Concord,
0: sí.
2: ¡El Concord! Déjame decirte que el Concord, la gente no sabía bien quién era Piculín Ortiz, la juventud. No sabía bien, y ayer parece que como todos los televisores estaban enfocados en la muerte de Piculín, y van a estar todos estos días en la muerte de Piculín, que espero que sea un sepelio de grandes alturas, que se lleve al de estos olímpicos, comité olímpico, que se lleve a la alcaldía de la alcaldía donde él jugó, en Santurce y todo, lleven ese cuerpo. Hay personas que han muerto y han estado 2 semanas corriendo por ahí como artistas de que los han traído de allá para acá y de aquí para allá, y creo que pueden llevar a la Piculín a correr esos sitios donde la gente se dejó querer, y en Puerto Rico completo, que la gente lo quiere ver. Que descanse en paz un gran baloncelista que de los años 80, cuando yo estaba en la cancha con Georgie Torres y toda esta gente que iban a la cancha, ellos pasaban 5 y 10 personas de gratis, chamaquito, vénganse, vamos, pasen, y Georgie era igual. Piculín fue lo mejor que tuvimos en el baloncesto, y va a ser bien duro que un tipo de 7 pies casi te baja una bola de cancha a cancha y vuelve otra vez, voy de para atrás. No los hay así. Libel, tenemos el problema grande también.
0: ¿Cuál?
2: Y es el de la criminalidad. La criminalidad se la ha buscado el mismo gobierno, Libel. Nos hemos buscado ese problema. Tú sabes que estás dándole licencia a personas licenciadas para mantener un arma de fuego, personas que no tienen habilidad, que no tienen adiestramiento, que no tienen de salud mental, están mal. Y los he visto, Libel, personas que salud mental bien con una pistola, y yo digo, pero ¿por qué le dan una pistola a este? No la dan, que somos personas sanas y productivas. Y eso es lo que está pasando, que mucha de la juventud en Puerto Rico tiene aportación de armas, porque la ley de armas la aprobaron, y esa es la ley que yo siempre he maldecido, y esa es la ley que yo no quería que aprobaran, porque aquí todo el mundo tiene una pistola en la mano ahora, y esto no puede ser así. No podemos ser así, no podemos estar dándole pistola a todo el que llega. Aquí te matan a ti y al tipo, no le pueden dar la ley de arma. Te asesinó, pero no le pueden culpar por ley de arma porque tiene licencia.
0: No,
2: porque porque se la dieron allí. Hombre, no. Y no podemos seguir así, Libel.
0: Tú sabes cuál es la situación. O sea, yo soy fiel creyente de que en mi casa no hay arma. Porque pues uno no...
2: El alma de Dios está allí.
0: Exacto, exacto. La más poderosa, la oración. Mira, la situación es que si tú tienes un arma, tú la tienes que sacar. Y si tú la sacas, tú la tienes que usar. Sí. ¿Entiendes? Y para evitar todas esas situaciones, mira, yo no sé. Y gracias a Dios que aquí todavía no se ha llegado al punto de Estados Unidos en el que ahora en la Florida aprobaron que tú puedes andar con un arma larga por ahí exhibiéndola.
2: Pues ese es el problema, que la tienen y la exhiben, Libel, porque yo tengo una licencia y el guardia lo detiene y le truan la licencia en la cara. Aquí tengo, y un chamaquito que lo que tiene son 18 o 20 años, se la aprobaron, se la dieron y se la tienen que dar por la ley de armas. Esa ley de armas aquí lo que está es destrozando este país, y lo sigo diciendo. Aquí antes, Libel, cogían un muchacho con una bolsa de marihuana y lo metían preso, y ahora el mismo gobierno le vende la marihuana al muchacho. Mira cómo es esto. ¿Me puedes entender?
0: Claro, que te
2: venden,
0: entiendo.
2: Allí en las esquinas, tienen un negocio que te venden el pasto. Y tienen licencia para fumar, Libel.
0: Sí,
2: es la dichosa licencia. Entonces, ¿cómo un muchacho puede venirme a mí a trabajar arrebatado? ¿Cómo un muchacho me puede venir a mí fumándome al lado? Aunque yo no se lo voy a permitir. Que no se crea, porque el cannabis es para utilizarlo en tu casa. Tú lo utilizas en tu casa y vas al trabajo, porque eso es medicinal, la medicina en tu casa. Y llegas al trabajo, y siempre y cuando estés certificado por un doctor. Libel, se están prestando también. Los mismos médicos se prestan, y yo no tengo pepa en la lengua. Certifican a las personas. Pues, entonces, el chamaco que está preso hace 4 años cumpliendo por 2 tabacos de marihuana, uno que le cogieron o 2, y ahora está cumpliendo 4 años y tiene que cumplirlo. Sin embargo, ahora se está vendiendo la marihuana sintética, la que sea, se está vendiendo por ahí a 3 por chavo. Y
0: eso
1: es cannabis medicinal.
2: Está bien, pues entonces tiene que fumarla en su casa, la persona. No puede decirme a mí que yo tengo licencia para fumar marihuana y me venga a fumar un gallo en el trabajo. Eso no es así. Yo tengo hijos que son policías y tengo conocimiento de cómo esto trabaja. Ninguna persona puede utilizar ni el cannabis medicinal en el trabajo así para fumarse un tabaco.
1: Ni guiar, ni tener en el carro. Tener
2: no, no.

0: No, tiene, es que hay muchos abusadores en esta vida, y para que lo tengan en el conocimiento, empleados municipales que trabajan con nosotros, el gobierno municipal de Fajardo, eso no se puede utilizar en el trabajo. Eso no es posibilitarse en el trabajo. El cannabis se utiliza en su casa. Bueno, yo te lo digo, porque el que me venga a mí a fumarme un tabaco a marihuana en la cara, tú puedes contrajurar que yo le llevo recursos humanos. Y vamos a tener un problema y le voy a ganar el caso. Usted llegue medicado de su casa. ¡Medicado! Pero no me venga a fumar en la cara porque es una falta de respeto. Y es el mismo olor.
1: Bueno, pero si, estamos hablando de que en Holanda es legal no solamente medicinal, sino que es recreativo, pero aún así en Holanda, las personas que fuman marihuana de manera recreativa lo hacen en unos sitios que le llaman los cafés, unos cafés que hay uno bien famoso, que la gente que va de vacaciones va. O sea, pero no puedes estar en la calle fumando, ni mucho
0: estoy
1: menos.
0: Estoy viéndote con eso porque tengo licencia, y es la dichosa licencia que le da el poder. Que le da el poder y que y se le enseñan al jefe. Mire, yo tengo licencia, yo puedo estar fumando aquí. No. Tú me perdonas a mí, no. Entonces pierdo la amistad del empleado. Me caliento con el empleado, a sabiendas que están orientados, porque todos nosotros hemos orientado a estos empleados de que esto no trabaja así. Que esto tiene una manera de utilizarse y en su casa, esto es medicinal. Usted no puede venir a frente de Juan Pedro Gratitud en un party, en un cumpleaños, en un bautismo, aprender un tabaco de marihuana en la cara de todo el mundo allí. Esto no es, eso no trabaja así. No, papá, yo tengo licencia para fumar. Ay, Dios mío, Oliver. Y me importa un mundo. Vivo en Villafaldo, que reside en Villafaldo, que no le gustó. Las cosas son como son porque yo trabajo.
1: ¡Organizado! Ahí está. Te veo, Serranito. Excelente día. Óyeme, y hablando sobre todo eso, pese a la reclasificación federal, insisten en vetar armas a pacientes de cannabis, lo mismo que está hablando Serranito. Hay conocedores que alertan que la legislación aprobada en la Cámara y pendiente en el Senado sería un retraso en política pública. Estamos hablando de que Pedro Pellez Santiago dijo que claro que sigue siendo meritorio, el proyecto nuestro es más amplio que el cannabis medicinal. La determinación del gobierno federal de reclasificar la marihuana medicinal como una droga menos peligrosa no altera ni derrota la intención legislativa que exigiría que toda solicitud para la expedición de una licencia de armas esté acompañada de los resultados de una prueba de detección de sustancias controladas. Esto fue lo que comentó el representante PNP Pedro Pellez Santiago, que es el autor del proyecto de la Cámara 65651. Él dice que sigue siendo meritorio que se revise esto y que hay que vedar las armas a los pacientes de cannabis. Vamos a ver en qué para todo esto, porque cada día pues se amplía más, ¿verdad? Menos restricciones, es decir, se amplía más el uso de la marihuana sin consecuencias. ¿Qué me dice?
2: Mira, Libel, tú sabes, tú que eres media marina, ¿verdad? Ajá. Media capitana en el mar. Tú sabes que se está trabajando con esto de la seguridad marítima, ¿verdad? La gente de Marine Education and Training y Research, que van a tener un seminario.
1: Ay, oye, eso te quedó bonito.
2: Pues ya tú sabes que en el mar no hay bomberos inmediatos, así que tú eres la primera y única respuesta. Y para que nos hable un poquito más de eso, tenemos al capitán Luis A. Figueroa en línea telefónica para hacer la invitación a ese seminario que va a estar bien bueno.
1: Claro que sí. Buenos días, Capi.
3: Saludos, buenos días, hermanos. Hermano de toda la vida, Canito, saludos, buen día.
1: Buen día, cuéntame, háblame, vamos nuevamente a invitar a nuestra gente a este tremendo seminario que está planificado ya y todo cuadrado para
2: el 28.
1: Para mayo 28, claro que sí.
3: Estamos preparados, estamos ready. El material educativo que ya estaba esperando llegó ayer. Estamos pompeados. Hay mucha gente que ha respondido a esto y yo me siento contento. La seguridad del mar, con eso no se juega. Como dice el compañero, En el mar no tenemos bomberos, nosotros somos la primera y única respuesta. Y si no tenemos el conocimiento de cómo lidiar con una situación de fuego a bordo de un barco, perdemos la propiedad y podemos perder hasta la vida.
2: La vida.
1: Así que, señor, y esto no es solamente para capitanes, también es para los operadores de embarcaciones, para el personal marítimo, para los dueños de botes, para las marinas, para todo el mundo,
2: el que, ¿verdad? O el que piense entrar en este mundo, claro, marítimo, que sí, ¿verdad? Sí, que no tiene todavía, sí, bote, pero está pensando contra, me gusta esto, o hasta para uno como pasajero que te gusta y cada rato te invita, pues no tener los conocimientos,
1: que
2: ¿verdad?
1: De porque hecho, es tu vida. Tú sabes que ahora hay una modalidad, que hay una compañía que
2: te alquilan.
1: Tienes y no tienes bote, porque esto, pues por un precio X, pues tú alquilas un bote, o sea, lo tienes disponible como si fuera un timesharing. Okay. Y entonces, qué mejor oportunidad, porque muchas personas que no son conocedoras del mar, pero que tienen el deseo de ver cómo les va, o sea, que les gusta y a ver cómo les va, para estudiar la posibilidad de en un momento tener una embarcación, pues mira, también para ellos, o sea, si tienes esta curiosidad y quieres, y en algún momento dado, como tú bien dices, estás coqueteando con la idea de tener una embarcación, pues es mejor que llegues preparado, porque más vale precaver que remediar.
3: Así mismo, el seminario está diseñado para todo personal que esté envuelto en la industria marítima. No necesariamente se limita a capitán, a marinero, aquí entra operador de marina, trabajadores que trabajan en la industria marítima, ya sean mecánicos. Una semana atrás estaba unos mecánicos haciendo una labor en un barco en la Florida y por descuido el barco cogió fuego.
1: Wow.
3: Así que no necesariamente esto está diseñado para que solamente sea capitán o marinero. Aquí entra todo el mundo, todo el personal marítimo entra en esto. Me gustaría mucho que el, yo sé que esta emisora la escucha mucha gente. Yo he tratado de alcanzar a la gente de fuera, a la gente de recursos naturales, para que ellos sean parte de esto también. Porque tenemos también situaciones en el mar donde, por incidencia de incendio, llegan la ayuda y tampoco saben qué hacer. ¿Me sigue?
1: Claro, así claro.
3: Así que a través de estos seminarios, este va a ser uno de muchos que vamos a dar. Lo que buscamos al final es crear una cultura de educación marítima.
1: Claro, eso seguridad, eso es lo que perseguimos, seguro.
3: Para que la gente aprenda, para que la gente sepa que lidiar en caso de una emergencia. No tan solamente en un evento de fuego, en un evento de encallamiento. Después de este seminario, veremos el seminario de Damage Control.
1: Ok.
3: Y eso incluye...
1: ¿Te fuiste, Capi?
2: Yo creo que se quedó sin batería. Eso es parte de la emergencia.
1: Sí, eso es parte de la emergencia, Capi. Hay que bregar con eso, con el teléfono. Pero mira, sí.
2: Mira,
1: se fue. Esto es súper mega importante. El usted, la seguridad en el mar. Porque, ¿sabes qué? Recuerde que estas embarcaciones, debido a los materiales que lo componen, ¿no? El fiberglass, la madera, lo que sea, la combustión es mayor. Y entonces muchos de ellos pues tienen su tanque de diésel, que el diésel no explota, pero también tienen sus tanquecitos de gas, si tienen un galley, tienen sus tanques de gasolina, si tienen un dinghy, o también puede ser que operen con gasolina y no con diésel, pues hay que estar bien, bien pendiente.
2: Y hay distintas clases de fuego, que sí, cuando señor. Se habla de fuego...
1: Sí, que no. A veces tú tienes un... Mira, búscate un extintor de incendio por ahí. Usted chequee sus extintores que dicen esto para fuegos A, B, C, whatever. Son diferentes letras y cada uno es para diferentes materiales, diferentes tipos de fuego. Dicho esto, usted se tiene que asegurar de que el extintor que usted tenga, que sea para extinguir, valga la redundancia, el fuego que sea, o sea, el que está pasando en el momento. Y otra cosa bien importante es que sabe que tiene que mantener al día los extintores. Esto no es para siempre, o sea, los extintores tienen fecha de expiración y para eso hay personas adiestradas, profesionales capaces para poder bregar con rellenarlo, con verificar lo que esté al día y todo, bregar con rellenarlo, con verificar lo que esté al día.

0: Sir Captain Firefighting Instructor. Ahí está, eso es.
1: Y esto pues te invita a Marine Education Training and Research.
0: Muy bien, no pierda la oportunidad. Mire, ¿sabe qué? Y aunque usted no tenga bote ni nada, nada de lo que usted aprenda está de más.
1: Y si me invitan y donde yo estoy hay un fuego.
0: Claro.
1: Por desconocimiento puedo salvar la vida mía y a los demás.
0: Sí, señor. Ay. Nada de lo que usted aprende en la vida está de más. Por el contrario, eso son ganancias y eso es un tesoro que nadie se lo quita, sus conocimientos. Y quien tiene mucho conocimiento de todo lo que va a estar pasando esta semana es la primera dama de Fajardo. Yare, ya ahorita vamos a estar hablando con ella para que nos diga, porque está sumamente contenta de todo lo que está pasando en Fajardo. Tiene unas iniciativas bien chéveres con el sueño de prom, con todas las actividades de las madres, porque hay actividades para todas las mamacitas de Fajardo. Tenemos a alguien en la línea telefónica. Chequéate, Abel.
1: Luis Ángel, déjame ver.
0: Son las 7:18.
1: Buenos días.
0: Hola, buenos días.
2: Ah, disculpa, se cortó la comunicación.
0: Ahí está. Sí. Oye, estábamos comentando todos relacionado a este tremendo seminario que se va a efectuar el 28 de mayo, desde las 5 de la tarde hasta las 10 de la noche, allá en el centro de Ceiba.
1: Va a haber refrigerios,
0: un compartir, mire, para que usted se conozca y todo esto, y entonces, pues que la pase chévere y adquiera este conocimiento, Luis Ángel.
2: Vamos a darnos souvenirs también para que se lleven la gente que participe en el seminario.
0: Excelente. Estaba comentando también que tienen que una de las cosas importantes, Capi, es que la gente a veces compra un extintor sin saber, y hay unas categorías porque hay diferentes tipos de fuego y entonces, por ende, diferentes extintores para cada uno de esos fuegos.
2: Así mismo. Cada fuego tiene su clasificación, cada fuego tiene su producto y su mecanismo de extinción. En este adiestramiento vamos a dar lo que se llama, básicamente para que la gente pueda entender cómo funciona el fuego desde un principio, los términos y todas las cosas que conllevan, pues, el desarrollo de un fuego en una embarcación.
1: Mira, hace poco se quemó una embarcación aquí, claro, por isleta marina.
0: Sí, el velero. Y
1: se quemó completo. Vi que unos jet ski trataron de tirar agua.
0: Sí, ellos lo que hacían es como que se barren, como barrerse en el agua para entonces
1: y
0: poder
1: eso no hizo nada, agua. No hizo nada, cuando eso arrancó, ¿sabes?
0: Dos explosiones tuvo. Sí.
2: Un evento fue un barco de fiberglass. Vamos a aclarar esto. Hay barcos de hierro, hay barcos de fibra. En un barco de fiberglass, una embarcación que es para uso recreacional, que es lo que vemos mayormente en la marina, tú tienes 30 segundos. Si en 30 segundos tú no haces lo que tienes que hacer,
0: se apodera.
2: Tú pierdes la propiedad.
0: Sí, ¿sabes? Señor. Y que
1: está lo que se puede hacer y lo que no se debe hacer.
0: Exacto.
2: En 30 segundos, una persona que tenga conocimiento sabe qué hacer, sabe cómo actuar y sabe cómo combatir el fuego.
1: En mi caso, me tiro al agua.
2: Exactamente. Yo prefiero combatir un incendio en un barco hasta que se me quede la pestaña antes de terminar en el agua flotando y que me vayan a recuperar. Esto es así. Si tú tienes el conocimiento, que es lo importante, tú puedes tener la herramienta, pero si no tienes el conocimiento, básicamente no tienes nada.
0: Exacto.
2: Pero si tú, con el conocimiento, y te das cuenta que se está desarrollando un fuego, tú tienes mucha probabilidad de prevalecer agarrando el fuego en su etapa incipiente.
0: No, y otra cosa, estos son principios básicos, por lo que, o sea, en el mar es mucho más intenso la preparación que tienes que tener porque los recursos son menos, pero estos menos. Principios básicos te sirven. Oye, no solamente para el agua, o sea, lo puedes utilizar en cualquier momento.
1: Eso te iba a preguntar, eso que tú aprendes ahí, ¿te puede servir para en la cocina de tu casa si hay un fuego?
2: Claro, claro, claro que sí. Mira, a diferencia de un barco, y a diferencia de una estructura física, de una casa, un edificio, un edificio te puede tener dos clasificaciones de fuego. Puede tener fuego tipo A y posiblemente tipo fuego C. A, de materiales que se queman, que producen ceniza, y tipo C por fuegos eléctricos. Eso es lo común, ¿verdad? Que tú tengas un fuego por cortocircuito o porque dejaste algo prendido y se quemó. En un barco hay cinco clasificaciones de fuego. En un barco tú tienes

0: 5. Las 5. O sea, tú no tienes break. Tú tienes que combatir un fuego que puede empezar en una clasificación tipo B, algún combustible en cualquier máquina que esté liqueando y alcance uno de las partes calientes del motor y se prende en fuego. Automáticamente, ese fuego se va a convertir en fuego clasificación B, porque hay mucha caldería eléctrica en cuarto máquina.
1: Ajá.
0: ¿Me sigue? Cuarto máquina tiene plástico. Hay veces que el techo de material que es clasificación A. Básicamente,
1: exacto,
0: un cuarto máquina, tú tienes todas las clasificaciones puestas en una sola área. ¿Ves? El que coja este seminario, fíjate como dice el compañero, le sirve también para utilizarlo en su residencia.
1: Claro que sí, claro que sí.
0: Claro que sí. Porque se cubre clasificación K. Los fuegos de residencia, básicamente en cocinas o restaurantes que tienen cocina, que tienen aceite para cocinar, pues esa clasificación de fuego para cocina se clasifica tipo K. En los barcos también se cocina.
2: Fíjate que los dueños de restaurantes pueden enviar a uno de sus empleados de cocina que coge este seminario, porque
0: claro,
2: no saben qué,
0: pues,
2: qué momento puede pasar, ¿verdad? Que comience un fuego en la cocina por cualquier pues detalle.
0: Y en vez de salir corriendo, yo tengo un extintor a mi alcance, yo sé cómo operar el extintor. Puedes tener un extintor, pero si no sabes operarlo, es como si no tuvieras nada tampoco. Y eso,
1: exacto,
0: es parte del seminario.
1: Exacto, eso es otra. Uno tiene la seguridad de que tiene un extintor, pero si no lo sabes usar, no te sirve de nada.
2: Y este seminario es mejor tenerlo y no necesitarlo que necesitarlo y no tenerlo.
0: Claro, claro, claro que sí. Y tenemos un recurso de la Academia Técnica de Puerto Rico que va a estar explicando cómo funciona un extintor portátil. O sea, tenemos buenos recursos para el seminario, va a estar buenísimo, de verdad, toda la gente debería cogerlo, no importa que esté en la industria marítima, puede ser gente que tenga restaurante, mira, pues, o sea, me interesa, porque quiero saber cómo yo, si tengo un fuego en la cocina, por ejemplo, cómo yo voy a reaccionar y cómo yo voy a lidiar.
1: Claro que sí, y esto es mayo 28, esto es un jueves, y la hora es de 5 a 10 de la noche, y esto va a ser en el Centro Cívico de Ceiba. A cargo tuyo como
2: capitán,
1: instructor, exacto.
2: Fiero. Y puedes llamar.
1: Ajá, y el número a llamar, Golden.
2: El 787, apunta, 246-0303. 787-246-0303.
0: Te voy a decir una cosa, yo llevo muchos años en esto, muchos años. Yo vengo siendo instructor del 99. Y es la primera vez, que se hace un seminario para combatir incendios marinos.
1: Excelente, excelente iniciativa, de verdad.
0: Este que les habla fue el instructor del Cuerpo Bombero de Puerto Rico de la Unidad Marítima.
1: Excelente iniciativa, de verdad que
0: y
1: sí, ya son 26 años de experiencia.
0: Nunca se ha hecho esto a nivel que el público vaya y atienda esto.
1: Pues ya tú vas a ver, e importante es que tienen que llamar ya porque el cupo es limitado.
2: Mira, y para que no sepan dónde es el Club Cívico de Ceiba, es frente al garaje Jobo Soto en Ceiba, en la misma Lauro Piñero.
1: Ajá.
2: ¿Sabes? Donde hay dos garajes, uno de frente
1: sí,
2: a otro.
1: Sí, sí, sí.
2: Pues ahí, lo que está al lado, ahí mismo, frente al garaje.
1: Ah, ok, la Lauro Piñero es la principal.
2: Sí, la principal. Perfecto. Después del puente que abrieron nuevo, que estuvo cerrado.
1: Ajá.
2: Después del puente te encuentras el primer garaje. Y antes de llegar al segundo garaje, pues
1: ahí está
2: el Club Cívico.
1: Perfecto.
0: Ahí mismo.
2: Antes de la sombra.
1: Ave María.
2: Donde yo me paso jugando domino. Pues estamos,
0: ay,
2: Isabel. Seguiremos hablando.
0: Va a estar bueno.
1: Sí, señor.
0: ¿Y por dónde se anunció esto?
1: ¿Por dónde va a ser?
2: De Puerto Rico.
0: La emisora la mejor emisora del este de Puerto Rico.
2: Donde pronto va a empezar el programa Marine Training and Research.
0: Venimos con programa de radio.
1: Muy bien. Gracias, Capi. Excelente día.
0: Buen día.
1: Pues ya usted sabe, mire, este seminario de formación profesional en seguridad marítima. Instrúyase. Capacítese para poder resolver cualquier situación, ¿verdad?, que surja en un momento dado. Dios quiera que nunca pase, pero si pasa, ya usted está preparado. Es mejor precaver que tener que lamentar. Próximamente vamos a estar hablando, como bien les dije, con la primera dama de Fajardo, con Yare, para que nos hable de tremendas actividades. Ya ustedes saben que ayer pusieron la primera piedra de lo que va a ser el centro multidisciplinario en Bebé Calzada. Serranito también estuvo hablando de esto y escuchamos al alcalde de Fajardo también hablándonos sobre esto. Y esto es tremendo. Todos los centros multidisciplinarios están siendo remodelados, están siendo dándole cariñito y poniéndolos al día con una asignación de dinero chévere para que todo corra como tiene que ser, para la calidad de vida, para la calidad de vida de nuestros jóvenes, de nuestros adultos, en fin, del pueblo de Fajardo completo. Hoy estuve hablando de Piculín y me mandaron, búsquenlo, un video, lo más gracioso, que puso Tita Guerrero hace un tiempo atrás. Ella tuvo la oportunidad de conocerlo y para ellos resulta súper, súper divertido. Vamos a una pausita y regresamos con la primera dama de Fajardo, que nos diga que cómo van a estar las madres, las celebraciones de las madres en Fajardo, que sabemos que van a estar, mire, así mismo, de madre. Y si usted tiene su mamacita, prepárele la tacita de café, désela y mire, mímela, prepárele un desayunito chévere. Oye, todos los días, no tiene que ser el domingo nada más, el domingo es un solo día y ella lo ha cuidado a usted toda la vida. 7:29 de la mañana y nosotros seguimos aquí, usted está con nosotros aquí, arranque su mañana chévere con nosotros en el arranque a través de Yunque 92.9, Yunque 93, los dueños del este. Son las 7:29, mi gente, ya hoy es miércoles, vamos arriba, dorado.
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15: Bueno, mi gente, son las 7:44 de la mañana. Oye, tú viste que yo ando con la faldita de jugar pickleball, pero lo que hago es modelar con ella porque yo no juego.
16: Por lo menos llegas a la cancha. No juego, llegas a la cancha.
15: Me están animando a que juegue, pero es que de verdad.
16: Yo tengo que ir, yo quiero aprender a ver cómo es eso del pickleball, ¿verdad?
15: La
16: yo
15: entrenadora mía va a pasar vergüenzas conmigo. ¿Tú sabes quién es mi entrenadora? ¿Quién va a ser mi entrenadora? La primera dama de Fajardo.
16: Ah, bueno.
15: Pero ¿sabes qué? La tengo ahí en la línea. Buenos días.
17: Buenos días, Libel. Buenos días, Golden. Gracias por la oportunidad de poder estar aquí.
15: Oye, ¿tomaste café ya?
17: No tomé café porque no me gusta el café.
15: Ay, bendito. Ah, pues entonces, y Yo tampoco,
17: así que nosotros no somos cafeteros, nos gusta el olorcito y eso, pero no somos cafeteros.
15: Okay, la fiebre de ahora es el pickleball, me estás animando, pero es que te estoy diciendo, vas a pasar vergüenzas conmigo, tú no puedes entrenar a una persona que nunca ha hecho
16: deporte. Pero se empieza, Libel tiene que empezar dando el primer paso y eso, y poquito
17: sí,
16: a poco.
17: Exacto, Libel, tienes que animarte, la realidad es que se está pasando súper bien, y no es por nada, pero crea como que una adicción súper rápido. La realidad es que una manera severa es de ejercitarnos y compartir, así que yo te invito, invito a todos los que nos escuchan, porque verdaderamente el ambiente está súper bueno, y nuestro alcalde nos ha puesto clínicas gratis, así que eso hay que aprovechar.
16: Y no solo para mujeres, para niños, para toda la familia.
17: Sí, no, señor. Hay de todas las edades, hay de todos los niveles, porque obviamente están los que están más pro, que ahí está Joey está entre los grandes, digo yo.
15: Ay, mi madre.
16: Aunque le duelan los tobillos,
17: Aunque le duelan los tobillos a Joey. Exacto, la cosa es jugar, entretenerse y sudar un ratito y despejar la mente.
15: Claro que sí, compartir con la buena gente de Fajardo. Oye, y las canchas están fabulosas. Tú estás practicando, estás haciendo pickleball en la cancha de Santa Isidra.
17: Sí, estoy practicando en la cancha de Santa Isidra, pero también he tenido la oportunidad de ir a Beltrán y allá el ambiente también está súper bueno. Y la realidad es que voy a compartir las clínicas. Yo sé que ya Joey lo ha hecho, pero queremos seguir fomentando que la gente vaya. Nosotros tenemos clínicas en Santa Isidra los lunes y jueves de 6 a 7 y de 7 a 8. Luego hay un juego supervisado. Y entonces en Beltrán se mueven los miércoles y viernes de 6 a 7 también la clínica. y luego el juego supervisado de 7 a 8. La realidad es que si usted nunca ha cogido una paleta, llega allí, allí tenemos paletas, tenemos bolas, y pero realmente es... empiezan desde lo más básico.
16: Sí, porque nosotros así no tenemos...
17: No hay que saber.
16: Nosotros que tenemos que llegar con los tenis y los pantalones cortos, ¿verdad?
17: Exacto,
16: porque
17: y listos para jugar.
16: Dan los equipos.
15: Claro, claro. Exactamente. Y con los deseos de aprender, de pasarla bien y disfrutar en familia y entre amistades y conocer gente y pasarla chévere y mantener la salud, porque esto es un buen ejercicio para usted mantenerse activo y saludable.
17: Es súper bueno y pueden llegar solo. No piense que necesita tener el equipo completo. Pueden llegar solos, ahí están también muchas personas individuales y nos unimos. O sea, ayer yo estaba jugando, jugué como en 4 equipos diferentes. No fue que llegué solamente con una persona y jugué, sino que todo el mundo comparte y se van rotando los equipos. Yare, así que no hay que llegar con el equipo completo.
15: A mí me van a dejar comiendo banco.
17: No, anímate, anímate, sí que te va a gustar un montón.
15: Ay, mi madre. Oye, pero lo que sí me gusta mucho es la continuidad que le has dado al proyecto de Sueño de Prom. Sé que estás súper emocionada y súper contenta y, como dice en la calle, bien pompía con esta encomienda del Sueño de Prom. Cuéntame cómo va eso.
17: Así es, Sueño de Prom es un proyecto que hemos continuado con mucho amor junto a nuestro alcalde, ¿verdad? Yo vi Meléndez, pero que también fue uno que nació en el corazón y fue una iniciativa que comenzó hace muchos años Diana Méndez de Meléndez. Y la realidad es que fue un proyecto que nosotros abrazamos y que decidimos continuar porque si ustedes vieran la emoción de los jóvenes y sus familias cuando reciben este traje, pues de verdad que nos llena el corazón. Es literalmente, nosotros queremos que todos nuestros jóvenes no dejen de vivir uno de sus momentos más importantes por razones económicas, como lo es el prom, que para muchas personas a lo mejor es una fiesta, pero créanme que es una ilusión y un recuerdo para toda la vida. Y sabemos que la cosa está bien difícil económicamente, pero para eso estamos nosotros, para hacer esa mano amiga y poder ser de bendición para las familias de Fajardo.
15: Y lo están haciendo, Yare, y esto es una experiencia única en el sentido de que esto es estilo boutique. Tú te sientes la reina del mundo porque te atienden como lo que eres, como un ser especial, como una princesa que vas para tu prom a disfrutar.
17: Así es, nosotros hemos creado un espacio donde los estudiantes pueden encontrar vestidos, los varones pueden encontrar chaquetas, los trajes completos, zapatos y accesorios. Y como tú dijiste, es prácticamente una boutique y ellos pueden sentir, mira, tiene probadores, ellos pueden, o sea, están ya segmentados por colores los trajes, hay una variedad increíble de trajes y está súper decorado. A nosotros esto es completamente confidencial, no les tiramos fotos. Se hace por cita, que los jóvenes pueden llamar a la Oficina de Ayuda al Ciudadano, llama adelante todo y el número y la extensión, pero ellos pueden llamar, comunicarse y sacan su cita, y esto es completamente confidencial. Nosotros no le vamos a tomar fotos, nosotros no vamos a decirle a ninguna escuela ni a nadie, mira, fulana vino a buscar un traje. Esto es realmente una experiencia y una bendición que yo exhorto a todos los que nos escuchan, mamá, papá, todos, y que tenemos también la bendición de que tenemos vestidos. Esto no se limita simplemente para las jóvenes, tenemos, como ya mencioné, para varones y para las mamás. Hay trajes nuevos, o sea, con ticket y todo, que gracias, ¿verdad?, al corazón y a la ayuda de tantas personas que se han acercado a darnos regalos, a darnos, perdóname, trajes, pues tenemos esta bendición de poder los jóvenes participar.
15: Fíjate, no sabía que también tenían los trajes para varones. Eso no lo sabía.
17: Sí, hay una sección completa, está súper llena. Yo tuve la oportunidad de ir el pasado jueves, hay mucha variedad. Sé que van a encontrar los varones muchas alternativas para ese día, pero sí tenemos también opciones para madres y varones, porque sabemos que esto es algo que impacta a toda la familia. Y aunque está dirigido al prom de cuarto año, también tenemos trajes que perfectamente pueden ser para octavo y el junior prom.
15: ¡Ay, excelente! Y también entiendo que tienen una sección de bisutería, o sea, que no solamente tienes el traje, lo complementas con los accesorios.
17: Sí, tenemos zapatos, tenemos accesorios y tenemos carteras.
15: ¡Wow!
17: Hay de todo, realmente hay de todo, así que no hay excusas para no ir a la fiesta de prom por razones económicas, como ya mencioné, porque verdaderamente ahí es ir a una boutique y usted puede tomar todo el tiempo que quiera, probarse todos los trajes que quiera, y allá va a estar el equipo de URI y toda la Oficina de Ayuda al Ciudadano, ayudándolos a escoger el vestido de ese día tan importante.
15: Ya estamos en el mes de las graduaciones. ¿Hasta cuándo tienen la oportunidad de pasar por allá?
17: Bueno, pueden, me parece que hasta mediados de junio. Hasta mediados de junio pueden ir a buscar, ¿verdad?, su traje, sacar cita. Ya estamos recibiendo gente. Ya hemos repartido varios trajes. Así que nada, si usted lo necesita, usted llame y comuníquese a la Oficina de Ayuda al Ciudadano, que con mucho gusto allí le van a estar dando más detalles.
15: Yare, sabemos que hay mucha gente buena en Fajardo, hay muchos comerciantes buenos, y en este momento pues me refiero más a los estilistas, ¿verdad? Los creadores de imagen, los que ponen a uno más bella de lo que uno es. Todavía tienen oportunidad, si hay algunos de ellos que, porque ellos tienen el deseo en el corazón de también unirse a esta iniciativa, lo pueden hacer.
17: Claro que sí, tengo que, ¿verdad?, mencionar que ya hay varios que se han comunicado con nosotros, directamente con la Oficina de la Primera Dama o con la Oficina de Ayuda al Ciudadano. Tengo que mencionar entre ellos Adrián Rosa, uno que ya puso a disposición su servicio. Así que yo estoy súper agradecida, pero le hago la exhortación a todos los que nos escuchan. Si usted quiere aportar a un día tan importante para la vida de nuestros jóvenes, comuníquense con nosotros y nosotros estaremos, ¿verdad?, conectándolo con los estudiantes, que sepamos que tienen una situación económica real, porque queremos ayudarlos, queremos bendecirlos. Así que ustedes comuníquense, pónganse a la disposición y entonces nosotros hacemos acá todo lo que es el contacto con los estudiantes.
15: No, muchacha, y que Adrián hace maravilla. Yo mañana voy para allá, él es el que me tiene siempre el pelito set.
17: Eso es así, de verdad que tengo que agradecer, porque fue una iniciativa, o sea, yo no tuve ni que tocar la puerta, ya él voluntariamente se había ofrecido, así que yo le doy las gracias por eso.
15: A ver, María, ok, vamos a dejar a las graduandas a un lado. Esta semana es Semana de las Madres, aunque todos los días es Día de las Madres, pero en Fajardo, el municipio de Fajardo, va a estar de madre, porque hay muchas actividades.
17: Así es, tenemos la serenata de madres este próximo viernes, comenzando desde las 6 en nuestra plaza de mercado y la terraza. Así va, la Escuela de Bellas Artes va a estar a cargo de la música. Vamos a tener vendedores y todos nuestros concesionarios han preparado ofertas gastronómicas para que celebren a mamá en nuestra plaza del mercado.
15: Y no solamente eso, tú sabes que las madrecitas son como un reflejo de Dios aquí en la tierra, de Papito Dios, y hay una excelente iniciativa también, que es una noche de fe, esperanza y unidad, tan pronto como mañana, también en la terraza de la Casa Alcaldía. Cuéntame.
17: Bueno, la serenata de madres es en la terraza de la Plaza del Mercado. Ajá. Mañana celebramos el Día Nacional de la Oración y nuestra oficina de base de fe ha coordinado un día lleno completo de actividades. Se va a dividir en dos partes. En la mañana vamos a estar en el vestíbulo de la Casa Alcaldía con exhibidores invitados, van a haber autores, van a haber personas allí listas por si usted necesita oración. Usted pasa, se acerca, pide oración, allí van a haber gente orando por usted. Vamos a tener, como te dije, exhibidores. Va a estar Paleta América, van a estar los postres de Spoon, así que si usted mañana quiere pasar por el vestíbulo de la Casa Alcaldía o y siente que está atravesando por una situación bien difícil y necesita oración, usted pase mañana, allí vamos a tener personal orando, vamos a tener pastores dispuestos a ayudarlo a enfrentar cualquiera que sea la situación que esté pasando y ayudarlo a liberar la carga con las oraciones. Pero entonces por la noche tenemos una actividad en la terraza de la Casa Alcaldía, donde vamos a tener a las 7:30 diferentes clamores. Hay 6 clamores, por decirte un ejemplo, tenemos clamor por Fajardo, tenemos por las familias, tenemos por el gobierno, y van a estar, como te dije, diferentes pastores, y vamos a tener bandas musicales de diferentes iglesias. Esto es desde las 7:30. Los exhibidores temprano van a estar de 9 a 2 en el vestíbulo de la Casa Alcaldía, y entonces luego tomamos un receso y a las 7:30 nos encontramos en la terraza de la Casa de Alcaldía para terminar de celebrar el Día Nacional de la Oración.
16: Libeli, este viernes que nosotros tenemos el segmento de los emprendedores, queremos que los que van a estar en la actividad los emprendedores de actividad que nos llamen para que nos hablen sobre su producto, lo que venden, ¿verdad? Y, claro. Y a la vez, pues, dar promoción de la actividad donde
15: ya
16: van a estar.
15: Ya habíamos estado conversando con Yare y con Joey, que Joey también hizo el compromiso de llevarles mensaje, porque hemos establecido una nueva sección que se llama Nuevos Emprendedores, que es para todos estos jóvenes y todas estas personas que se dedican a vender, a construir,
16: que
15: están empezando, que no tienen un local comercial, que llamen y ofrezcan lo que sea, porque mira, hay que empujar el planeta, y si no lo empujamos no se mueve, Yare. Y como nosotros lo empujamos todos los días, pues así mismo lo empujan estos nuevos emprendedores y le estamos dando la oportunidad. Así es que nos unimos a ustedes en todas estas iniciativas de nuevos emprendedores.
17: Ah, bueno, pues nosotros los vamos a poner en contacto con ustedes, porque claro, la realidad es que el interés de Joey y mío es continuar creando espacios de crecimiento y desarrollo para nuestra gente. Así que gracias por esa oportunidad que le dan a nuestros emprendedores. Así que estamos bien gozosa, voy a estar de compartirle la información a los emprendedores para que se comuniquen con ustedes, porque verdaderamente es una oportunidad que pueden aprovechar. Y ahora aprovecho yo también para anunciar un evento que también tenemos con el mismo tema de el impulso viernes empresarial.
15: Ajá.
17: Es el próximo martes 12 de mayo a las 8 de la mañana en el Centro de Uso Múltiple aquí en Fajardo. Van a haber talleres de mercadeo y comunicación comercial. Va a haber taller de cumplimiento legal y corporativo, que es tan difícil porque a veces pensamos que es cuestión de ponerle el nombre al negocio y poner una mesita y un mantel, pero aquí vas a tener orientación sobre, ¿verdad?, la parte legal y corporativa y contributiva, y también talleres de incentivo y decreto a comerciantes. Así que una oportunidad para tanto el que esté establecido como para el que esté empezando y quiera arrancar y hacer las cosas bien. Así que aprovechen esta oportunidad, que vuelvo y repito, es el martes 12 de mayo a las 8 de la mañana en el Centro de Uso Múltiple en Fajardo.
15: Y siguen las actividades, porque el viernes regresa otra vez el Mother's Day Market and Culinary Fest.
17: Sí, ese es el que, como ya hablamos, va a ser en la terraza de la Plaza del Mercado.
15: Okay.
17: Ahí vamos a tener a nuestra banda municipal de Bellas Artes con una preciosa serenata para las madres, que ya Anita nos ha dado como que un preview, y yo sé que va a ser una noche hermosa. Así que todos los que nos escuchan, lleven a mamá, lleven a sus abuelitas, porque la van a pasar muy, muy bien en nuestra Plaza del Mercado y van a disfrutar de la gran oferta gastronómica que nosotros tenemos.
15: So, ese fue del que hablamos primero.
17: Sí.
15: Okay. Es que, nena, es que son tantas y tantas actividades que uno tiene que llenar la agenda y estar pendiente, porque hay de todo para todos. O sea, Fajardo es un pueblo progresista, una ciudad, la ciudad caridura es la ciudad de impacto turístico del este, y ya tú sabes que basado en eso y en el cariño que le ponen ustedes a toda la gente, a todos los cariduros, pues se realizan todas estas actividades, Yare.
16: Mira, se comunicaron de Bebé Calzada dándole las gracias, porque yo creo que están embreando todo de calzada, y por lo de la primera piedra al centro, ¿verdad?, para que uno se pueda atender allí en Bebé Calzada. Entraron llamadas dando esas gracias, ¿sabes, Yare?
17: Ay, gracias. Nosotros estamos súper entusiasmados y felices con esta primera piedra que pusimos el lunes. Y este centro a mí me da una ilusión enorme, y estoy loca de verlo terminado, aunque sabemos que acaba recién de comenzar, porque es un espacio pensado para servir y fortalecer a la comunidad de Bebé Calzada. Reunirá servicios esenciales en un solo lugar, brindando apoyo, oportunidades y bienestar. Vamos a tener dispensario médico, biblioteca electrónica. Va a ser uno de los centros que vamos a utilizar para lo que serán nuestros talleres de emprendimiento a través de la oficina de la primera dama. Así que un centro, y sobre todo algo que a mí me encanta, es que va a ser un centro resiliente, que cuando vengan tormentas, huracanes, sabemos que nuestra gente va a poder llegar allí, va a tener placas solares, va a tener cocina comunitaria. Sabemos lo difícil que fue María, la larga fila, así que nosotros poder tener un centro en el corazón de la comunidad que pueda servir de bendición en momentos de necesidad y desastres como son los huracanes, pues de verdad que un proyecto que abrazamos, y que le tengo que dar las gracias a nuestro alcalde Joey Meléndez, que separó solamente la cantidad de 2 millones, aunque sabemos que son de fondos federales, pero que todo nuestro equipo de la Oficina de Recuperación trabajo, así que eso es una gracias a él que tuvo esa visión de hacer ese centro tan importante y que sé que será de gran impacto para la comunidad.
15: Y que te tienes que poner los tenis para seguir inaugurando y poniendo piedras, porque todos los centros comunitarios van remodelados, van arreglados, van abiertos nuevamente y todo este tipo de cosas, más todos los demás proyectos que están corriendo.
17: Asimismo, el compromiso de nuestro alcalde es que el 100% de nuestros centros comunales estén en óptimas condiciones, así que ya yo tengo los tenis ready, ya los estrené el pasado lunes, así que ahora es cuestión de seguir por ahí para abajo.
15: Perfecto, yo también me voy a poner los
16: próxima
15: tenis
16: semana,
15: para...
16: Maribel, vamos para el pickleball,
15: sí,
16: próxima semana.
15: Yo me voy a poner los tenis para jugar pickleball contigo, tú eres mi... Ella es mi entrenadora, es mi personal trainer en pickleball.
16: Ay, bendito, Yare.
17: Vamos a disfrutar, aquí
16: pobre
17: no buscamos...
16: Ay, bendito, tienes mucho trabajo con Libel. Gracias, Yare.
15: Gracias, excelente día, y por favor, mantennos al tanto de todas esas lindas actividades en pro de nuestro pueblo. Es para poner a la gente al día, para siempre tenerlos, mira, adelante, un paso adelante.
17: Gracias a ustedes por la oportunidad que nos permiten de poder llegar a toda la gente de Fajardo. Gracias, buen día.
15: Igual para ti, un abrazo y excelente, maravilloso y productivo día. Y escucharon ustedes a la primera dama con toda la iniciativa de todo lo que está pasando. Oye, son muchas cosas, muchísimas cosas pasando en Fajardo, qué bueno. Qué bueno, esto son cosas que hacen falta. ¿Sí? Son las 8:03. Ya ahorita vamos a tener una entrevista bien interesante con el piloto de la salsa.
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8: Bueno, mi gente, son las 8:12 de la mañana. Me encanta cuando se me va la mañana rápido, porque cuando uno la pasa bien, ¿verdad? Se le va el tiempo rapidito.
9: Lo más difícil es levantarse, ¿verdad?
8: ¿Verdad?
9: Sí, cuando uno oye esa alarma, ese reloj ahí, ay.
8: Ay, Dios mío.
9: Pero mira, después, nítido.
8: No, sí, después que uno arranca, olvídate, está en el arranque ahí, mira, empujando el planeta para que se mueva.
9: ¿Y
8: porque si no lo empujamos, no se mueve?
9: Y que muchas actividades en Fajardo, mucha party, mucha fiesta,
8: serenatas,
9: muchas cosas
8: de
9: buenas.
8: Madre, baile. Y hablando de baile, ¿sabes que hay un bailable de madres este fin de semana? Eso es el sábado. El sábado a las 7 de la noche allá en el Club Cívico La Ceiba. Esto va a ser de la 15ª reunión familiar.
9: Fíjate, donde estábamos hablando ahorita de lo de Luis Ángel, de lo donde va a ser el seminario.
8: Exacto,
9: de
8: allí
9: fuego
8: mismo.
9: Fuego para los botes, contra los botes y esas cosas, pues allí mismo va a ser ese tremendo party.
8: Allí mismo.
9: Party de madre con un montón de grupos.
8: Pero tenemos un invitado que nos va a estar hablando de esta actividad, de esta magna actividad que se celebra este sábado. Jim, buenos días.
9: Jim Figueroa.
10: Buenos días, Gordon y Libel, y a todos los radio oyentes de Yunque 93, los dueños del este, aquí. Jim Figueroa, desde Ceiba, presidente del comité organizador Reunión Familiar, clase graduada de Escuela Santiago Iglesias Pantín de Ceiba. Y como muchos saben, en Ceiba se celebra todos los veranos una reunión familiar en la Playa de los Machos, donde pernotamos alrededor de 34 clases graduadas.
9: Ya, wow. Desde el 1800.
8: ¿Cuánto tiempo llevan haciendo?
10: Vamos a celebrar los 15 años.
8: Ajá.
10: La 15ª edición va a ser este año en la Playa de los Machos. Entonces, como dice Gordon, desde el 50 y pico hasta los más jovencitos.
9: Ni, pero entonces esa carpa, Rivel, ¿sabes? Esta carpa, la del 1900 y pico. Esta otra, la del 80. Esta,
8: sí,
9: la del 90.
8: Yo recuerdo, el año pasado estuvo bien buena. Sí, sí,
9: cosa,
8: sí.
9: Bien brutal,
8: sí.
9: Tú sabes. Yo creo que es la más grande que se ha hecho en el este de Puerto Rico.
10: Entiendo que sí. Hasta el momento, en Puerto Rico, creo que es el municipio donde se hace este tipo de actividad, donde aglomera tantas personas del mismo pueblo y también los de la diáspora que vienen y viajan todos los años concurrentemente esperando la actividad,
8: sí,
10: para venir a disfrutar en familia.
9: Eso es una cosa bien importante porque es como el momento donde todo el mundo se reencuentra después de tanto tiempo y es como dice Jim, ya hay gente que quiere la fecha desde con tiempo para ya
8: poder
9: hacer
8: todos los arreglos, claro que sí.
9: Imagínate que te digan, no, va a ser el 4 de julio. Tú sacaste el pasaje, ay, y de momento no, madre, se cambió pero
8: exacto.
9: Es algo que...
10: Incluso se le da con la fecha con anticipación. Hemos sido rectos, consistentes,
8: sí,
10: en la fecha por esa misma situación, porque lo que hacemos es que también los de la diáspora viajan unos días antes y tenemos la costumbre de hacer este tipo de chinchorreos.
8: No juntes,
10: todas,
8: claro,
10: las noches visitamos un comercio diferente.
9: Este viernes en La Sombra. El sábado en Chaca,
10: en Chacal, así mismito. Todos los días en la semana visitamos un comercio por la noche, le llamamos entretenimiento. Y
9: le vacían las neveras.
10: Exacto, le hacemos el agosto ese día al comerciante.
9: Aquí, ni visitan aquí, ni de arriba.
10: Hemos ido en ocasiones. Tratamos de ser selectivo con todo para que todo el mundo pueda participar. Pero esto pues lleva un sacrificio también, que yo quiero agradecer al comité organizador, que siempre está conmigo mano a mano todos
9: los meses. Ita Rosa, de las que, ¿verdad? Me acuerdo, Ita Rosa.
10: Sí, Ita, Loida. Hay muchas muchachas de Pueblo Ceiba que son líderes de sus clases y siempre están en la mejor disposición de ayudar a que durante el año pues hagamos dos o tres cositas para levantar unos fonditos para aportar a que esto cada vez sea más alusivo. Y entonces pues este año no va a ser la excepción. Le damos los 15 años de esta reunión familiar, que por año tras año, gracias al Señor, ha sido un éxito. Nunca ha habido nada que lamentar.
9: Venga, y en 15 años, como vi, siempre, ya tú sabes, pues que la última es la del momento.

0: cada clase pues hace su bayou, como nosotros decimos.
1: Claro.
0: Y cada carpa disfruta en familia, cada clase con su clase, al igual que confraterna con las otras clases, más se disfruta lo que el evento que le traemos artístico en la tarima.
1: Claro, y entonces...
0: También le tenemos inflable a los niños, cosas para...
1: Sí, que es familiar, completamente familiar. Claro que sí. Y entonces tienen esta actividad que es este próximo sábado, desde las 7 de la noche en el Club Cívico La Ceiba, que va a ser el bailable de madres.
0: Así mismo es. Este sería nuestra última actividad para cerrar la temporada de la quinta edición de las clases graduandas, ya que nos tenemos que ir preparando para hacer la logística y recoger cuotas y todas estas cositas que pasan después de esta fecha. Esto va a ser este sábado, víspera de madre, en el Club Cívico La Ceiba. Desde las 7 de la noche vamos a tener música en vivo. Son de caché, flow tropical, esencia latina, los tipos, la candela del merengue, Leslie Guasi y Leti Esquilín directamente de Nahuatl viene también. Así que en la animación, pues ya tú sabes, faltar.
1: Ah, no.
0: Imagínate. Va a ser otro. El Golden Boy en la animación.
1: Claro que sí, claro que sí. ¿A qué número pueden llamar si quieren información?
0: Para más información, se puede comunicar conmigo al 787-530-8945, 530-8945. Allí estaremos esperándolo el sábado por la noche. Vaya ready a Guayas Levilla. Tenemos mucho estacionamiento, vamos a tener seguridad. Así que vamos a tener refrigerios allí también y picadera. Así que un donativo de $12 para seguir ayudando a esta actividad.
1: Excelente. ¿Y los boletos los pueden ya adquirir con anticipación?
0: Puede comunicarse por teléfono, al igual que allí mismo en la puerta. Los esperamos a todos allí el sábado a las 7 de la noche.
1: Y que estamos hablando que protegen el bolsillo, porque el donativo, mira, es de $12 por persona con este tremendo show y aquí, compartir que van a estar disfrutando.
0: Lo que estamos buscando es que ya las clases vayan calentando, vayan llegando, se vayan uniendo, para que así cuando ya esto estamos al otro lado, pues ya a julio no queda nada. Así que les exhorto a todos los líderes que me están escuchando, que ríen la voz de sus clases, que vayan preparándose, que ya esto no queda nada, y que vengan a cooperar y a compartir todos juntos este sábado en el Club Cívico. Al igual que todos los radio oyentes de Yunque.
1: Claro que sí, desde las 7 de la noche usted tiene una cita en este bailable de madres en el Club Cívico La Ceiba. Esta es la 15ª reunión familiar de las clases graduadas de la Escuela Santiago Iglesias Pantín, ¿ok? Así es que vaya allá, lleve a su mamá, mire, a disfrutar un buen rato, a compartir en familia con un ambiente bueno, seguro y súper chévere. Gracias, Jim.
0: Gracias a ti, Libel y Gordon. Y ya ustedes saben, allí los espero.
1: Después vamos a estar hablando, porque tú eres el director de deportes en Ceiba y hay unas cuantas actividades súper interesantes que nos tienes que venir. Tenemos que hacer un compromiso para que estés con nosotros y nos hables de eso.
0: Claro que sí.
1: Claro que sí, compromiso. Venimos pronto. ¿Ya tú tomaste café hoy?
0: No, voy para eso ahora.
1: Ay, bendito, muchacho, estás tarde. Son las 8:21.
0: Ayer fue 5 de mayo.
1: Ah, ok, entiendo todo, son las 8:21 de la mañana.
2: Y hoy es 6,
1: exacto, cualquier día es bueno. Oye, dicen que el cielo es el límite, pero para la persona que está con nosotros a través de vía telefónica, no hay límites.
2: ¿Oíste esa musiquita?
1: Oigan esto, mire a ver si usted lo saca. Lo tiene que haber visto.
2: O lo puedes haber escuchado en un avión.
1: Claro. Lo tienes que haber visto en las redes. Lo tienes que haber escuchado. Si tuviste la dicha de montarte con él, tienes que haber disfrutado, mira, de esta salsa encendida. ¿Ustedes saben de quién estamos hablando?
2: Vamos a ver.
1: Mira a ver.

0: rayo, Oliver.
1: Oye, si te lo estoy diciendo.
0: Si la gente supieran quién es. Podemos empezar a hablar de Spirit primero, de Spirit, de la lamentable claro situación, sí, de Spirit.
1: Sí. Mira, hace años se volvió viral. Ustedes tienen que haberlo visto. No me digan que no lo han visto porque no se los creo. Este piloto que le canta a los pasajeros en los vuelos.
0: Así se llama esta producción, dice El Piloto de la Salsa.
1: Ajá.
0: Willy Morales.
1: No es casualidad, no es, esto no es marketing, o sea, el nombre del piloto de la salsa no es marketing, es real.
0: ¿Es que él es
1: piloto? Porque
0: él
1: combinó sus dos pasiones, que es volar, pilotear, más cantar.
0: La música, entonces aquí dice Desafiando la Gravedad.
1: Claro,
0: Willy Morales,
1: sí,
0: el piloto de la salsa, que lo tenemos aquí en línea telefónica.
1: Lo tenemos en línea telefónica. Buenos días, Willy.
2: Buenos días, familia. ¿Cómo están?
1: Muy bien, qué bueno escucharte. Estamos escuchando, estás en Texas.
2: Sí, estoy aquí en Texas.
1: Qué bien. Oye, ¿ya tomaste café?
2: No, todavía no, ya me invito.
1: Ah, pues,
0: porque allá son las...
1: Es más tempranito.
0: Aquí son las 8:23 y son las 7:23. Y para los que no saben, Libel, ¿verdad? Nos contactamos con Willy, ya que era piloto.
1: Por la situación de Spirit, ¿verdad? Que cerró así de golpe y porrazo. Mira, que yo sé que era un secreto a voces y un rum-rum en los pasillos de Spirit. Pero, o sea, que ya se sabía, pero no se esperaba así como de golpe y porrazo tan fuerte. Y fueron 17,500 empleados que quedaron desplazados. Y saben que entre ellos, Willy fue uno de ellos. Después que dio todo de sí durante 9 años y combinó, como bien dije, sus dos pasiones, volar y cantar. Y ahora, pues, vacaciones obligadas.
0: Y Willy ha hecho varias producciones, señor, ¿sabes? No es, y fíjate, es la primera vez que escucho esta música y me gusta, me encanta.
1: Pues, sí, señor.
0: Y quién sabe, gracias, si ahora es que va a romper la salsial por ahí y va a volar, pero como músico.
1: A eso vamos, pero vamos a hablar primero cómo fue la experiencia, Willy, de levantarte el sábado en la mañana y ver que, ¡puf!, de 9 años por la borda o por el ala, los tiraron por el ala.
2: Sí, para serte sincero, nadie lo esperaba, porque a pesar de que llevábamos más de 2 años y medio de incertidumbre, que no sabía lo que iba a pasar con la compañía, empezó con la pandemia, luego de la pandemia vinieron los problemas de los motores míos. Spirit se hizo prácticamente el número uno en el mundo en aceptar pues la flota de esos aviones, pues con los motores, eso pues significaba economía, y además de economía pues era más silencioso, pero pues no se sabe, pues que salieron con unas partes defectuosas, algo que según tengo entendido tuvo que ver con quality control, y eso conllevaba pues tener que sacar ese motor del ala, empaquetarlo y enviarlo a la fábrica, y esto fue un problema mundial, y pues eso nos atrasó. Luego se trató de hacer una fusión con JetBlue, el gobierno intervino, no se dio, y ahora cuando ya veíamos pues luz al final del túnel, que teníamos la esperanza porque habían achicado la compañía, menos aviones, menos personal. Entonces habían empezado a hacer el récord de los pilotos que estaban en furlough. Y regresaron pues unos poquitos. Y entonces ya habían escogido personal nuevo, pilotos nuevos, entre otros, obviamente, otros puestos también. Y ya empezaban clases este mes. Y entonces, en cuanto a los upgrades significa copiloto subir a la posición de capitán, ya iban a empezar en junio. O sea, ya se el provisto era que para verano Spirit iba a salir de la quiebra.
1: Oye, que ustedes lo veían como una esperanza, porque, okay, una ustedes decían contra, pero si una compañía que está en quiebra no está reclutando nuevo personal, no está haciendo estos upgrades a sus empleados, pues estamos bien, estamos en talla, vamos para adelante, claro. Exacto, y de repente eso no pasó.
2: Y de repente, pues, lo que nos dio el cantazo fue el alza en el combustible, eso fue el jaque mate, porque ya se habían hecho unos acuerdos en la corte de quiebra, donde había un acuerdo entre la corte de quiebra y los bondholders. Ajá. Pero todo se hizo basado a un combustible de $2 centavos. Pero al suceder esto, se trepó el doble y un poquito más. Y ya los boletos están expedidos, porque usted sabe que cuando uno tiene vacaciones, ya uno desde de adelantado uno empieza a comprar esos boletos, pero los compraste al precio del combustible para aquel entonces.
1: Exacto.
2: Entonces, pues, ya la pérdida fue, no teníamos mucho efectivo. Y entonces fueron, entiendo que fueron 100 millones de dólares más que no estaban en el presupuesto. Y entonces, pues, no quedó otra. Y por eso fue un cantazo, fue una sorpresa, porque en verdad nadie lo esperaba. Sí, yo llevo sobre 40 años en la aviación. Yo sabía, me preocupaba, y no solo yo, muchos, nos preocupábamos por el alza. ¿Cómo Spirit va a poder bregar con eso? Y nada, se trató de bregar la última hora con acuerdo con el gobierno actual, pero no rindió frutos.
1: Sí, sí, habíamos escuchado que estaban tratando de, el gobierno de los Estados Unidos estaba tratando de entrar, ¿verdad?, en un acuerdo con Spirit para comprar acciones, para ayudarla, como hacer una alianza entre Spirit y el gobierno para que pudieran seguir operando. Y como bien tú dices, no se dio. Lo que se dio fue la manera abrupta de verdad de cerrar definitivamente las operaciones, que como bien estabas mencionando tú y mencionamos nosotros acá, fue una sorpresa para todo el mundo, no solo para pasajeros, sino también para los 17.500 empleados de Spirit. Hay muchos de ellos que pues, no muchos, todos tienen sus compromisos, tienen familias, tienen todo. Los mismos compromisos que tenemos cualquiera, y lo que queremos es ver la desde la perspectiva de ustedes los empleados, o sea, somos humanos y nosotros nos solidarizamos con ustedes. Tú tienes la dicha que tienes un talento magistral para cantar, y de verdad cuando estuvimos hablando ayer fuera del aire, que tuvimos una conversación contigo, te lo dijimos, mira, Dios cierra una puerta pero abre. El hombre cierra una puerta, se te cierra una puerta y Dios abre 20. Y nosotros podemos pensar de que eventualmente, pero esto es como que ya, ayer, nosotros te auguramos mucho éxito, Willy, porque de verdad que el talento que tienes es increíble. Y después cómo te has dado a tu pasión, combinaste las dos pasiones, porque nunca soltaste la música. Está la producción esta, la de Desafiando.
0: Está vestido de piloto, sí, con las maracas. Y las maracas, pues, la bandera de Puerto Rico.
1: Claro que
2: con
1: sí.
2: Con mucho orgullo, mi gente, con mucho orgullo. Donde portaba yo la identificación de trabajo,
1: ajá,
2: que le llaman lanyard, no sé cómo se le llama en español. Era como con el coquí y mi bandera, mis bultos de vuelo con la bandera de Puerto Rico. Siempre bien orgulloso cuando tenía la oportunidad de llegar a Puerto Rico. Era costumbre, o es costumbre de todos los pilotos puertorriqueños, independientemente de la línea aérea, de pasar por el aeroparque y abrir la ventana.
1: Y sacar la bandera.
2: Sacar la bandera. Y yo, pues, tuve la dicha de ser uno de ellos.
1: Sí, señor, sí, señor.
0: Willy Morales sacaba la maraca y decía, ¡eh, aquí estoy, Puerto Rico!
1: Oye, qué bien, qué bien.
0: Willy, bueno, pero no vamos a escuchar una canción, no te vayas, quédate
1: lamento,
0: con nosotros.
1: Bueno,
0: tengo aquí Sueño de un Borincano.
1: Ese, Sueño de un Borincano.
0: Y todo por ella.
2: Sí,
1: háblame.
2: Esa fue la que canté.
1: La que se viralizó.
2: Día.
1: ¿Verdad?
2: Exacto, la que se viralizó cuando el vuelo de Foldores del 301 a San Juan, que la canté a capela frente al público, y pues lo menos que yo esperaba que explotara de la magnitud.
1: Mira,
2: que explotó.
1: Ven acá,
0: vamos a escucharla, pero que no se vaya.
1: No, pues déjame preguntarle esto antes. Y a raíz de esto, ¿tú has tenido participaciones y presentaciones, sí o no?
2: Sí, han sido un poco limitadas debido pues también a la cuestión del trabajo.
1: Del tiempo, pero, claro.
2: Pues, sí.
1: Pues ahora vas a tener el tiempo limitado para disfrutar y para viajar, porque ya tú verás cómo van a llover esos contratos y cómo tú vas para adelante.
2: Amén, amén.
1: Pero no te vayas, vamos a escuchar. Vamos a escuchar.
0: Y que el público lo escuche.
1: Aquí, claro, claro.
0: Vamos, no te vayas.
1: Vamos por ahí, ahí vamos. Y aquí escuchan ustedes a nuestro...

0: Esto es puro sentimiento, esto es amor por Puerto Rico, esta es la nostalgia. Yo le voy a preguntar a Willy porque esta es la nostalgia.
1: Y este fue el tema que él pegó y lo cantó a capela, sí, y se fue viral en las redes.
0: Sí, señor,
1: ¿verdad?
0: El orgullo por su vida.
1: Directamente en The Spirit, ¿verdad? De los aviones,
0: sí,
1: para cuando
0: señor,
1: estuvieron...
0: sí, señor Willy.
2: Dígame.
0: Ave María, es que esa canción, eso le eriza la piel a uno. Esta canción es de Tite Curet, ¿verdad?
2: No, esa canción es del gran Johnny Vega.
0: Ah, de Johnny Vega, okay.
1: Oye, y tremendos arreglos musicales en el 4. Luis Carrión es puertorriqueño o reside allá,
2: sí,
1: también.
2: Es un boricua radicado en la ciudad de Rochester. Ese fue el que me lo recomendó el mismo Johnny Vega. Y el chamaquito cuando tocó ese tema, lo que tenía era como 14 añitos.
0: ¡Wow! ¡Dios mío! Ven acá, ¿y cómo tú lograste talento, este junte de...? Porque tienes una orquesta, pero súper bien montada. ¿Cómo lograste el junte? Porque entre vuelo y vuelo y tanto compromiso, ¿cómo lo hiciste, Willy?
2: Bueno, pues sí, pues uno tiene la gente que pues ayuda, y además uno pues en su tiempo libre pues uno escucha, y entonces cuando escucha una canción y te interesa quién fue el arreglista, pues tú pues tratas de alguna manera contactarlo, tú sabes, yo tengo pues arreglo de Ernesto Tito Rivera, de Eric Figueroa, que fue Mr. Montuno de Tacumbele. Tengo músicos de Puerto Rico, tengo músicos de Venezuela, de Colombia, latinos, boricuas acá en los estados. Tú sabes, yo he podido hacer un compendio pues muy bueno de músicos. Inclusive he tenido un tema ahí que es Vivencia en mi Misión, que fue el que hice después de que tuve la experiencia del video, que fue Vivencia, lo que viví, toda la gente que se me acercó y está ahí al lado mío siempre pendiente, echándome las bendiciones. Mi misión ha sido orientar a la juventud que quieren pues llevar la carrera de aviación, y yo he estado en el teléfono con cientos de jóvenes en mi tiempo libre, porque pues me agrada hacer eso y tratar de darle los mejores consejos, y les puedo decir que con el menos que hablé fueron como 50 minutos.
0: Wow.
2: Y entonces también los niños, porque no sé nada, hace dos días atrás hablé con un niño, una mamá se comunicó conmigo, que el nene tiene 8 años, Adrián de Camuy, saludos Adrián, a ti, a tu mami, que él es bien, le gusta mucho la aviación, y entonces él se puso pues a leer pues lo que había pasado con Siri, y vio pues lo del mensaje mío, y el niño comenzó a llorar, preocupado por todos los empleados y por mí, de que si por él podíamos subsistir. Y entonces yo le dije, mire, no, deme el número de teléfono, que en algún momento dado yo le escribo, y si Adrián está disponible, pues nos vemos en cámara. Y efectivamente estuve hablando con el niño, estuvo un ratito, él estaba bien contento, yo también, porque pues siento una emoción, siento un gozo cuando pues sé que estoy ayudando a alguien.
0: Claro, claro que sí. Willy, ¿qué planes tienes? Yo sé que ahora estás descansando, vas a disfrutar de tu familia, de tus nietos, de tus hijos y de ese contacto con la gente que te quiere y gente cercana y familia cercana a ti. Pero ¿cuáles son los planes a futuro cercano?
2: Pues ahora mencionaste parte de ello, envolverme lo que pueda con mis nietos. Sí, definitivamente pues todavía me quedan años de productividad y como mencionaste anteriormente, las deudas me esperan, hay que responder. Y entonces, pues nada, yo estoy como dice, solicitando a varios sitios, pues con la esperanza pues que se dé algo. Sí, voy a ser bien honesto, yo lo que me quedan para aviones grandes, parte 121, lo que hacía con Spirit, hay un máximo de edad que son 65, y me quedan 3 años. Y en verdad ya no estoy buscando ese tipo de vuelos. Lo que voy a estar buscando son vuelos corporativos, los jets privados, que puedes extender la edad y eso, con la esperanza pues de poder llegar a mi isla y vivir mis últimos días ahí en mi isla.
0: Tú estás radicado en Texas. ¿Cuándo tienes planes de venir para acá? Bueno, ahora te puedes dar una vueltita sin ahorro.
2: Sí. Ahora mismo, pues no sé cuándo pueda ir. Tengo que poner en pausa la construcción, porque yo compré el terreno en el pueblo de Cabo Rojo.
0: Ajá.
2: Y entonces pues estoy en el último paso con el ingeniero para los planos. Pero pues debido a esto, pues tengo que ponerlo pues en pausa. Espero que la pausa sea bien limitada para empezar a construir, porque pues yo, como le digo, yo mi sueño es poder llegar, retirarme en mi isla, que Dios me dé muchos años de vida para disfrutármela.
0: Claro que sí. Y sabes que no vamos, como bien tú dices, me encanta que digas en pausa, porque nosotros no ponemos un punto donde Dios pone una coma. Esto es un respiro, un ratito y vamos para adelante.
1: Y Dios sabe lo que hace, ¿verdad? Dios obra por senderos misteriosos. Para los que no saben, hablamos con Willy Morales, el piloto de la salsa, ¿verdad? El piloto que se fue viral
0: en las redes sociales.
1: Cuando estaba piloteando los aviones de Spirit. Willy, y las personas que quieran oír tu música, para que le diga cómo te pueden buscar y eso.
2: Yo estoy en todas las redes sociales, todas las plataformas virtuales, Spotify, YouTube, en Apple, en Google Music. Lo que tienen que hacer es hacer un search y van a ver mi música. En YouTube también tengo mi música y los videos musicales. Ahí está el video que se hizo viral. Y entonces, y nada, mis participaciones, los eventos que he tenido en la isla, que el último que hice fue en noviembre del año pasado, que gracias a mi gente de Moca, los quiero un montón, por darme la oportunidad, me presenté allí con mi orquesta, 13 músicos, y la pusimos en la China, no lo digo yo, lo dice la gente.
0: Definitivamente.
1: Entonces te buscan así, el piloto de la salsa, ¿verdad? Por el piloto
2: sí,
1: de la
2: Willy,
1: salsa.
2: Willy con IE. Willy Morales, el piloto de la salsa. Y ahí van a poder, ¿sabes? Encontrar pues toda mi música. Como les dije, tengo como 30, un poquito más de temas ya en el mercado. El más reciente, Voy por ti, que ha tenido una acogida bien chévere, porque lo diré. Para los enamorados, la letra es romántica, pero la música es bien callejera y la gente...
0: ¿Cuál es esa? ¿Cuál es esa?
2: Voy por ti.
0: Voy por ti. Vamos a buscarla, porque con esta de Voy por ti, nos despedimos no sin antes, Willy, deseándote...
1: Lleva más años salseando que piloteando.
2: Bueno, sí, porque yo empecé, yo vengo de familia de músicos, mi hermano fue cantante, ahí fue que yo empecé a coger la fiebre de la salsa cuando era un niño, y entonces, pues tengo la dicha de decir que soy primo del niño bonito de la salsa, Ismael Miranda también, que, ¿sabes? Corre por la sangre, y entonces pues yo... cantaba con grupos en la isla, pero pues nada, aquel tiempo tú tenías que cantar 4 horas, a veces era más que tú cantando y lo que te pagaban pues era bien poquito, y yo dije pues con la fiebre de la aviación poquito a poco son de sacrificio lo hice y dije en algún momento dado de mi vida volveré otra vez a la música, y en el 2015 saqué el tema Desafiando la Gravedad, que es prácticamente un resumen de este servidor.
0: Qué bien, qué bien. De verdad que nosotros te agradecemos este ratito, te deseamos todo el éxito del mundo. Y sabes que el cielo no es el límite, no hay límites. Y cuando uno tiene el deseo y tiene esa pasión por lo que hace, uno va para adelante.
2: Claro que sí, nada, muy agradecido a ustedes por la oportunidad y de tocar mi música. Y pues espero que se abran las puertas pues de la música en la isla, donde yo pueda pues viajar más a menudo y pues brindar mi talento y mi felicidad como tanto lo hice a los pasajeros de Spirit Airlines.
0: Mira, muchachos, la próxima vez no vienes de piloto, vienes de pasajero, porque ya está declarado que van a hacer presentaciones por ahí para abajo y vamos a estar escuchando mucho de ti.
2: Amén. Amén. Muchas gracias, familia. Los quiero un montón.
0: Bueno, gracias, Willy. Gracias, Willy. Un abrazo, un abrazo.
2: Bien, igual bendiciones.
0: Igual para ti, Ave María. Qué buena entrevista, buena salsa, buen ritmo, buena vibra, bueno de todo. Ahí escucharon ustedes al piloto de la salsa. Vámonos con esta.

0: Y eso, mire, aquí en el arranque escuchamos a, y entrevistamos a nuestro actor.
1: Después de perder el trabajo con Spirit y ser un salsero que se oye muy bien, que no lo podía ejercer lo de música porque trabajaba, ¿verdad?
0: Exacto,
1: y
0: por 9 años estuvo trabajando.
1: ¿Quién sabe lo que pueda pasar?
0: Ahora se cerró la puerta de Spirit y se abre la puerta de la rumba, de la música, de la salsa, porque mire, él está allá en Texas, pero su corazón y su sangre están en Puerto Rico, porque eso es lo que lleva dentro, ese son, ese ritmo. Y con esto nosotros nos despedimos, ya son las 8:55, no sin antes recordarles que mañana regresamos con un programa más de El Arranque a través de Yunque 92.9, Yunque 93, Los Dueños del Este. Y no olvide, mire, a las 10 de la mañana escucha nuevamente a Golden junto con Georgie en Entérate con Presencia. Ya mismo.
1: Mantecadito. Ya
0: mismo. Mantecadito, claro que sí. Mira, nos vemos. Nos vamos vemos. A hacer como que nos vamos y
1: dale,
0: nos vamos.
1: Dale, pues dale. Cuento contigo como
0: conmigo
1: siempre.
0: No cuentes.
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Hoy en Yunga 93 FM, la música del Cano Estremera. Muy en breve, entérate con presencia con Georgie el Golden, así que no lo saques de Yunque. 9:44 es la hora en el 92.9 FM.

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0: días, amigos de Junker FM. Aquí estamos de lunes a viernes, 1 a las 10. Es un semanario para todos los días a través de presenciapr.com. Y como siempre, viento hoy más temprano que nunca.
1: Sí,
0: man.
1: De Georgie
0: Man.
1: Cano, bueno, un día a todos.
0: ¿A cuál de los dos tú le estás diciendo Cano Huevo?
1: No, yo no he mencionado 6. Gracias a Dios por eso. Y mucha noticia, mensaje positivo. Y hoy tenemos aquí a nuestro amigo Luis Torres, que nos los va a leer con ese bozarrón que ha heredado de su amado padre. ¡Súmbale, Luis!
2: Y señor, muy buenos días. Lo fondo es que a partir de ese momento solo se puede ir hacia arriba.
1: Vuelve y repite lo que me gustó, ese tono de voz.
2: Lo bueno de tocar fondo es que a partir de ese momento solo se puede ir,
0: mira cómo te está
2: hacia
0: mirando,
2: arriba.
1: Yo estoy botado.
0: Me gustó la voz, mira cómo te estás mirando.
1: Yo estoy botado. Ya me puedo ir de vacaciones tranquilo porque tengo a Luigi ahí que me va a sustituir. Así que apunten la agencia de viaje. Me quiero ir de crucero con Brunildita para allá, para México. Así que si Dios lo permite, lo vamos a hacer.
0: Y te vamos a adelantar 3 meses de sueldo.
1: Eso ya me lo adelantaron. Tengo que chequear el balance de la cuenta corriente. Bueno,

0: Eso lo dijo Anónimo. Y oiga, sinceramente, usted hablaba de esto hace 30 años atrás y nadie sabía lo que era tocar fondo. Pero como va la situación aquí en Puerto Rico, desafortunadamente, mucha gente toca fondo. Tocar fondo es, se acabó. Lo que me espera es o me echan tierra o resucito. Gracias a Dios, pues yo tuve la oportunidad de resucitar. Gracias al Señor que nos dio una oportunidad. Pero, y es cierto esto, lo bueno de tocar fondo es que a partir de ese momento solo puedes ir hacia arriba. Lo otro que te queda es o te mueres o tiras para adelante. Y eso lo dijo el más que sabe, Anónimo. Tira para adelante, mi hermano. Siempre hay oportunidades en la vida. Errar es de humanos y de herrero, dijo un filósofo. Se pueden cometer errores, pero hay que enmendarlo. Sacarle lo positivo a las cosas y echar para adelante como buen guerrero que tú eres. Y Puerto Rico sigue de luto. La leyenda. Hay gente que todavía, y lo estaba diciendo ayer uno, que no saben quién fue Piculín. Nosotros tuvimos el placer, tuvimos la dicha de verlo jugar y de ver la grandeza de este jugador. Buen puertorriqueño, empresario, se superó ante sus errores, enfrentó una enfermedad mortal y triunfó. Y nunca lo vamos a olvidar. ¿Tenemos llamada ya?
1: Tremendo. 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
0: También, eso es importante. Oye, el Servicio Nacional de Meteorología hoy continúa el riesgo limitado de calor en zonas urbanas y costeras hasta finales de semana, mientras sigue el riesgo moderado de corrientes marinas en playas del norte y el este hasta el jueves. El resto del panorama. Se espera buen tiempo para mañana, aguaceros aislados en la tarde sobre el interior y oeste y en la isla, con lluvia breve, poca actividad fuerte y sin problemas de inundaciones. O sea, comenzó el verano en primavera, papá. Subiendo esas temperaturas, hidratándose duramente. Y obviamente, estaba comentando ahorita en el lobby, ya salieron las primeras dos ondas. Y de eso es el tema que vamos a hablar ahorita.
1: ¿De cuál cabo salieron?
0: Bueno, Cabo.
1: Cabo Verde.
0: Desde allá, de Cabo Cañaverales.
1: Cabo Verde.
0: En África. Adiós, espérate. Seguro. Tiene que estar pendiente. Esperemos en el Señor que pues este año no lleguen huracanes.
1: Y que está caliente el ambiente. Acuérdate que cuando se calientan esas aguas, sí. Pues cuando más. Tempranito ya salieron.
0: Oye, y hablando de caliente está el precio de la gasolina, papá.
1: Uy,
0: como en la subiendo. Bomba aumentó según nuestras proyecciones, porque mira, si no has escuchado Yunque 93, nosotros llevamos 3 semanas diciéndote esto. Te vamos a decir desde ahora para que te aprietes el bolsillo, esto va a subir hasta 1.25 y cuidado, si no pasa un evento.
1: En Estados Unidos ya la gente está cogiendo más
0: el transporte público,
1: sí. Los trenes,
0: hay que hacerlo porque pues lo que esto estaba a 62 chavos, ya va por 1.20 y se espera que suba a 1.25 y en el caso más crítico 1.30. Ahora mismo dice que está entre 1.15 y 1.20. Lo que yo he visto es 1.17, 1.20 y cuidado. La regular, la premium está imperdible a 1.23, a 1.37, puede estar un poquito ahí del 1.23. Y el diésel, bendito sea Dios, el que tenga un trozo aquí de diésel, pues se la está viendo azul porque está difícil la cosa. Pero está siempre pendiente, todo lo que sube debe de bajar, eso dijo quien lo dijo. Bueno, y en esta mañana, pues como siempre, tenemos la gente de la Policía de Puerto Rico, Melvin, con unos excelentes invitados y un excelente tema. Pasa por aquí, Melvin, para que nos deje el saludo.
1: Saludos, Melvin, buenos días y bienvenido nuevamente, como siempre, como todos los miércoles, a la sección de Entérate con Presencia con la Policía de Puerto Rico y el departamento de prensa de la policía. Saludos, Melvin.
3: Buenos días, Golden. Buenos días, Golgie. Y buenos días a Luis. Aquí está Carlitos Perea y toda la gran familia que siempre está con nosotros miércoles tras miércoles, ¿verdad? En el programa de Yunque 93, entérate con presencia. Saludos a Diana, ¿verdad? Que
0: oh, sí.
3: Que siempre sé que nos escucha, y al gran grupo de personas. Oye, siempre nos encuentra gente por ahí. Yo los escucho y siempre nos están diciendo los comentarios. Me disculpan. Qué bueno. Que no puedo mandar los saludos porque yo estoy entrando en edad y ya se me olvidó.
0: Ay, bendito sea. Tú eres un hombre joven.
3: Pero, como siempre, estamos aquí para llevar el mensaje de prevención.
0: Oye, y mañana sale el ejemplar. Mañana sale el ejemplar de... Así que ves preparándote ya, entérate con presencia, el ejemplar de presencia con una información tremenda sobre 75,000 ejemplares y aumentando, gracias al Señor, donde te puedes enterar de todo lo que pasa en esta semana. Súper interesante, ya estamos ansiosos de recibirlo aquí y comentarlo. También te puedes enterar a través de presenciapr.com. Y le enviamos, como tú dices muy bien, un saludo a la señora Diana Cámara y a todos los muchachos que día tras día pues están trabajando duro en las noticias del país.
3: También quiero aprovechar y mandarle un saludo al comandante, a Carlos Nazario, a la oficialidad, que nos escuchan. Siempre nos dicen que nos están escuchando y están pendientes de todo lo que nosotros pues
0: estamos pegados.
3: Hablamos y que hagamos todas las cosas como tiene que ser, en el orden que tiene que ser, porque así se vencen las cosas.
0: Sí, señor.
3: También a don Johnny, que siempre nos escucha, ya se está recuperando de su ya ayer estuvo con nosotros. Oye, en una reunión. Ya está mejorcito, ya bueno. Lo tenemos por ahí otra vez, al igual que a cada uno de los miembros del Comité de Interacción Ciudadana que están con nosotros. Oye, nos unimos también a la pena que embarga la familia del deporte, ¿verdad? Con la pérdida del Concord aquí en Puerto Rico de José Piculín, que ha sido algo que ha causado mucha...
0: Y hacemos hincapié, tristeza. Mi hermano, como hicimos ayer, y perdona que te interrumpa, mira, esto del cáncer es una cosa seria. Desafortunadamente, este cáncer salió en el 2023 para Piculín, y en 3 años, desafortunadamente, pues vemos los resultados hoy en día. Una gloria del deporte, un excelente ser humano, un gran puertorriqueño, que sabemos que Puerto Rico no lo va a olvidar, especialmente los que vivimos esa época que nos dio tanta emoción, nos representó también, se fajó con toda esa gente de allá, los americanos, los rusos, los brasileños, y a todos les dio pasta y queso.
3: Sí, así y fue de los primeros drafteados en su año en la NBA.
0: También
3: jugó. Oye, déjame saludar por aquí a un amigo que hemos conocido a través de este programa, que nos dice que nos está escuchando, que es el señor Ángel Bonilla, no quiero equivocarme, sí, Ángel Bonilla. Ángel Bonilla. El hombre fue policía y es también un colaborador, un asesor también, un instructor de seguridad.
0: Qué bueno.
3: Así que le enviamos saludos, ¿verdad? Y gracias por escucharnos, ¿verdad? Y ser parte de esta gran familia. Vengan a enviarnos mensajitos por teléfono y eso.
0: Ah, pues seguro. Y también lo puedes enviar por Yunque 93, 92.9 FM, que es el Facebook de nosotros. Pues, ¿cuál es el tema de hoy?
3: Óyeme, arrancó antes de tiempo este problema. Ahora ya salieron, ¿cuántos fueron? Dos ondas.
0: Sí, ya salieron.
3: Pues mire, nosotros tenemos un problema en Puerto Rico y es que siempre dejamos todo para lo último. Eso pues, es algo común, rara. Porque eso me pasa a mí hasta en mí. Yo espero que...
0: Eso es cultura, papá.
3: Yo espero que cuando... Jorge, si tú miras para atrás, no te levantes las cejas. Eso es como cultura, que dejamos todo para lo último.
0: Sí.
3: Y eso me pasa a mí, me pasa en mi casa también. Claro. Y después estamos todo el mundo corriendo porque algo no se ha hecho. Pues mire, nosotros queremos desde ya, porque como siempre arrancamos primero en Entérate con Presencia, pues queremos comenzar a orientar a las personas de qué es lo que debe hacer, porque ya estamos próximos, ¿verdad? Arrancar ya lo que es la temporada de...
0: Eso empieza en junio.
3: El primero de junio.
0: Seguro que sí.
3: Y ya estamos ya en mayo. Uh-huh. Nosotros queremos ya empezar a orientarte de qué es lo que debe hacer y cómo debes prepararte con tiempo.
0: Sí, porque señor.
3: Tenemos tiempo. Porque... Y para cuando venga esta temporada con la famosa, que lo hablamos la otra vez que le íbamos a dar, la famosa mochila de emergencia.
0: Ajá, importante.
3: Oye, pensamos nada más, Georgie, que eso es cuando hay...
0: Terremoto.
3: Un huracán, no. Ya me imagino que ya nos explicará, ¿verdad? Que eso es para cuando hay cualquier tipo de emergencia.
1: Cualquier tipo
3: de emergencia. Así que, y con nosotros está como siempre, que es parte ya de nuestro equipo, sí, no, de
0: el
3: trabajo,
0: hombre, ¿verdad? Es del equipo ya.
3: No, ya eres del equipo, literalmente sí. Es del equipo ya. El profesor Carlos Perea, ¿verdad? Y que salúdanos, ¿cómo te sientes hoy?
4: Buenos días a todos. Un saludo a la radio escucha, a los aquí presentes. Estamos bien, gracias a Dios, aquí, ¿verdad? Otro miércoles más para dar el mensaje de cómo prepararnos ante una emergencia.
3: Oye, te preguntamos, ya que lo hemos escuchado tantas veces, inclusive los otros días estuvo con nosotros aquí Sánchez, el de Heriberto Sánchez, que estuvo también con nosotros. Uh-huh. Le enviamos saludos al director de manejo de emergencia de Fajardo, y en uno de los momentos de su alocución, ¿verdad?, mencionó la mochila de emergencia. Por eso me causó curiosidad. ¿Qué es una mochila de emergencia y por qué es importante en temporadas como huracanes y cuando hay emergencia?
4: Bueno, la mochila de emergencia es una mochila que preparamos, ¿verdad? Es un bulto donde vamos a estar preparando hasta 72 horas, tener todo preparado ahí, donde tenemos kit de primeros auxilios, nuestros documentos de emergencia, nuestros documentos importantes, donde tenemos radio AM, FM con batería, uh-huh, donde tenemos linterna, donde tenemos todo lo necesario para pasar esta
3: para
4: emergencia.
3: Poder subsistir por lo menos 72
4: horas. 72
3: horas. ¿Cuándo nosotros debemos preparar eso?
4: Esa mochila tiene ayer. Que estar ya preparada desde ayer. Esa mochila siempre tiene que estar ready y siempre tenemos que verificarla que esté todo al día.
3: Yo le voy a preguntar a Jorge. Jorge, ¿tú tienes preparada tu mochila de emergencia?
0: Claro que no. Acuérdate de la cultura.
3: Jorge, si tú me preguntas a mí, tengo que decirte con toda honestidad que tampoco.
0: Oye, yo te voy a hacer un comentario. Cuando la época esta de los terremotos y qué sé yo, que cogió de temblar la isla, gracias a Dios, pues todos los días tiembla, pero gracias a Dios, ¿verdad? Nosotros teníamos una mochila de emergencia y la pusimos en. Y un día dio un sacudión tan grande que nosotros arrancamos por ir para abajo, aquello se quería caer en la casa. Y cuando llegamos abajo, mi esposa me dice, acá, y la mochila.
3: ¿Y la mochila?
0: La mochila está allá arriba y hasta que no deje de temblar, yo, porque no era la tierra, era yo, hasta que yo no deje de temblar, yo no la voy a buscar. Tienes que tenerla, me imagino, que en un lugar que tú sepas que te la vas a llevar.
3: Exacto.
0: Dormir con ella.
4: En un punto estratégico donde tú arranques, la cojas y vámonos que luego es tarde.
3: Oye, y te pregunto, ¿quiénes en el hogar deben tener esa mochila?
4: Se supone que sea una mochila por familia, por si mientras más mochilas haya de emergencia, mucho mejor.
3: Ok,
0: porque un mochilar toda la familia.
4: Yo puedo tener una mochila en mi casa y una en el carro.
3: Ah, esa es una buena idea.
0: Es buena.
4: Porque no todo el tiempo estamos en la casa. Prácticamente estamos en la calle todo el día.
0: Uh-huh. Esa es buena, pues fíjate, esa es buena.
3: Le voy a. Ahora cuando te vayamos haciéndote, ¿verdad? Las preguntas y eso, pues uh-huh, es importante que usted vaya tomando notas, ¿verdad? Cada uno.
0: Sí, yo estoy tomando.
3: Lo necesario. O en el caso de Georgie, que Georgie dijo que él tenía una, ¿verdad? Que la dejó cuando se echó a correr.
0: Sí, asustado, porque ¿verdad? Eso sucede también. Pues entras pasa, en el pánico, sí, en la eso, situación. Eso pero pasa. Ya con unas inundaciones, si tú vives en un área inundable, es un must que tú tengas una mochila de esa.
3: Claro. Pues vamos a ir verificando si tú lo que tenías en esa mochila era lo correcto, ¿verdad?
0: Vamos a ver. Vamos.
3: Ok. ¿Qué artículos básicos no pueden faltar en una mochila de emergencia?
4: Mira, alimento no persevera. O sea, comida enlatada.
0: Comida enlatada.
4: Comida enlatada. Botellitas de agua, por lo menos 4 botellitas de agua, el kit de primeros auxilios, tus medicamentos, si tú eres una persona que tiene alguna condición médica, tus medicamentos deben estar ahí.
0: Además, cuando dice 4 botellas de agua es por cada persona, ¿no?
4: Sí.
0: O sea, que si son 6, son...
4: Bueno, se supone que sea un galón por persona diario.
0: Ok, importante esa.
4: Es un galón de agua por persona diario en la casa lo que tenemos que tener.
0: Okay.
4: Por 72 horas, ¿verdad? Lo que

0: botellas de agua, ¿verdad?
1: Sí, 4 botellas de agua, alimentos. Si consiguen comida militar, pues de la comida militar.
0: Oye, eso importante. Las personas no saben que eso es bien importante. Yo me acuerdo que cuando... ¿Qué fue lo que hubo aquí?
2: María.
0: María fue, ¿verdad? Que venían los trozos y nosotros mismos con la policía.
2: Sí.
0: Tuvimos la bendición de que conocimos en aquel momento al Sargent Morales del Ejército de los Estados Unidos, y esa persona había sido un policía y un agente de Puerto Rico aquí, del creo que fue el negociado de drogas y narcóticos. Y él nos dio la bendición de que nos permitía todos los días ir siempre que se documentara dónde se estaba utilizando, ¿verdad? Y utilizáramos las flashbacks de la policía para llenarlas con paletas de agua. Y nos íbamos todos los días para una o dos comunidades diferentes a entregar por lo menos 2 cajitas de agua por familia. Y esos alimentos que eran de las cajas estas militares, pues mucha gente como que o no les hacían caso.
2: Sí, repelillo.
0: Y no saben lo importante que es, ¿verdad?
2: Y son buenos.
0: Para temporadas como esa, ¿verdad?
1: Temporada de huracanes, temporada de terremotos, tenerla guardada, esa comida dura hasta 10 años.
2: Sí. Y venían una que se prendían sola, que traían el fósforo y todo.
1: Eso trae su fósforo, trae su estufita.
2: Hasta postre.
1: Trae todo.
0: O sea que si las personas todavía conservan, porque sé de personas que me dicen que todavía tienen cositas de esas guardadas, pues nos está diciendo aquí, ¿verdad? El compañero, que eso dura hasta 10 años.
1: Hasta 10 años eso dura.
0: Así que no las bote, por favor.
1: Eso viene preparado para eso. No,
0: hubieron compañeros que estuvieron comiendo en el retén por mucho tiempo. Eso,
2: lo que pero te digo, te digo. Yo las probé y son buenas. Sí. Mira, buenas.
1: Y algo muy importante que tenemos que tener son copias de nuestros documentos.
2: Ajá. ¿Cómo cuáles?
1: Tu licencia, tu certificado de nacimiento, las escrituras de la casa, copia de la llave de la casa.
2: Esto no es una mochila, es una maleta.
1: Y hablando, tú le sacas copia y lo pones en una funda Ziploc y lo pones dentro de la mochila. Ahí, ¿por qué dentro de la funda Ziploc? Porque si la mochila se moja, los documentos quedan.
0: Me dijiste que tenemos que tener por lo menos las cosas como la licencia, el certificado de nacimiento,
1: seguro social, copia de todo.
0: Puede ser que para algunos sí pueden, ¿verdad? Los documentos que tengan que ver con la casa y eso, porque sí. ¿Verdad? Si la casa sufre algún tipo de daño.
1: Es un terremoto, sufre pérdida, todo.
0: Pues
1: todo.
0: Ya por lo menos tengan los.
1: Sí, porque a la hora, si tienes los documentos originales dentro de tu casa, pasó, se cayó la casa por un terremoto o algo. Pasa, ¿cómo tú vas a reclamar que esa es tu casa?
0: Con los incendios, unos incendios en Fajardo, donde. Que agradecemos la labor de la policía municipal, ¿verdad? Que entraron primero, llegaron primero y rescataron hasta una persona y todo, pero me imagino que esa persona perdió casi todo. Y si no tenía esos documentos protegidos, pues me imagino que los pudo haber perdido.
2: No, y a veces, es que pues en ese incendio, pues a lo mejor, pues lamentamos eso, ¿verdad? Pero pues lo puedes recuperar con tiempo en el gobierno. Pero estamos hablando de emergencia nacional, lo quiere todo el mundo. O sea, el gobierno da abasto.
1: El problema se lo va a la luz.
2: Ajá.
1: Se cayó el internet.
2: Uy.
1: ¿Cómo vamos a...?
2: Crisis total.
1: A lo que sube el internet, a lo que sube la luz, tenemos los documentos formateados en la computadora, pero a lo que podemos usar la computadora va a tardar, pues lo tenemos en copia.
2: Y muchas veces para las ayudas, piden esos documentos básicos y tú, si no los tienes, pues se atrasa un poquito.
1: Pidiendo tus documentos
0: los básicos. Documentos siempre piden eso, y si usted no los tiene, pues tiene
1: que la única manera de decir que yo me llamo Carlos, que esa es mi casa, que ese es mi carro.
0: Las personas adultos mayores, me he fijado que por lo general ellos siempre andan con su documento.
2: Ajá, y correcto.
0: Lo ponen dentro de una bolsita plástica. Sí,
2: mi suegra anda
0: como
2: así.
0: Que, ¿verdad que sí? Como que tienen esa, como decimos nosotros lo veíamos como que esa manía, y es una costumbre.
2: No, es buena
0: parece
2: costumbre.
0: Parece que por una buena costumbre, parece que como son gente que vivieron muchas épocas y muchas situaciones en Puerto Rico, eso pues se quedaron ya con esa costumbre, esa idea, que es muy buena. Oye, me te iba a preguntar, ya me contestaste los documentos que debemos guardar y cómo protegerlo, pero te iba a preguntar, ¿qué tipo de alimentos son recomendables? Eso que tú dices que son...
2: Langosta, camarones,
1: las salchichas, los espaguetis.
0: Los famosos...
1: Jamonilla.
0: La jamón.
1: El corned beef.
2: Todo lo que ha subido.
0: Antes, ¿te acuerdas que antes eso era como decir, eso es... Como decíamos nosotros.
2: Tú te atracabas.

0: pobre, ahora es comida rico.
1: Te atracaba un pote de salchicha con cuatro galletas de por sola y tenía está, y una botella de agua.
0: Los alimentos han ido subiendo
1: y van a subir más un poquito.
2: Sí. Todos los alimentos que estén enlatados, que no son peste vera, esos son los alimentos, ¿verdad?, que vamos a tener disponibles para este tipo de emergencia.
0: Uh-huh. Oye, te iba a poner importante para mí una pregunta. ¿Es importante incluir el dinero en efectivo?
2: Sí. Porque no va a pasar como pasó María. Todo el mundo tenía el dinero en el banco, no se pudo iniciar la ATH.
1: Yo no tenía mucho en el banco, pero me cogió pelado y difícil. Yo es tuve difícil. Que ir a hacer fila a Carolina para sacar a la ATH y las filas eran enormes.
0: No, sí, porque colapsaron los sistemas.
2: Se colapsó el sistema.
1: Ay, ay, ay.
2: Y hay que hacer una fila kilométrica para poder sacar dinero. Mejor tener dinero en efectivo. Tenerlo claro. Guardado.
1: ¿Cuánto tú más o menos? Porque hay gente exagerada. No, yo tengo $4,000 ahí.
0: No, ahí, tanto, ahí no entramos tanto. Que no es bueno si el exageramiento, porque
2: yo siempre,
0: eso puede también invitar a la.
1: Claro.
2: Yo recomiendo por lo menos unos 300 a $500 de no máximo. Porque ahí, lo demás déjalo en el banco.
1: Uh-huh.
2: Es simplemente para poder resolver durante la emergencia.
1: Claro, claro.
2: Porque no sabemos cuánto tiempo va a subir el banco, cuánto tiempo va a subir la TH.
1: Uh-huh, uh-huh.
0: Lo primero que yo tengo que saber es si tengo que.
1: Bueno, chequeate el balance. Lo que tenga, sácalo.
2: Pero tenga. Siempre es importante tener dinero en efectivo porque
0: sí, tener algo.
2: Para María nos dimos cuenta que se cayeron las ATH.
1: Uh-huh.
2: No funcionaba. Las filas en el banco eran kilométricas.
1: Uh-huh.
2: En los supermercados ni se diga.
1: No había luz.
2: No había luz, ¿sabes? Pues vamos a tener nuestro dinero en efectivo, lo que usted pueda tener, máximo 300, 200.
1: Sí.
2: Lo importante es que usted tenga dinero en efectivo para poder...
1: Vaya carro lleno de gasolina.
2: Los carros llenos de gasolina, no se ponga a pasear por todo el pueblo para estar viendo qué es lo que está pasando.
1: Pinchorreo time.
0: No podemos hacer eso. Y dígame, usted siempre se entera primero aquí con presencia.
1: Seguro que sí.
0: Es importante esto que estamos haciendo. Tome nota. Mire, no, y lo digo, ¿verdad?, con mucha seriedad. Yo veo a Georgie está con una libretita y cada vez que habla lo veo anotando.
1: Sí, sí.
0: Porque son cosas que debemos tomarlas en serio, porque usted no sabe cuándo puede venir una emergencia, ¿verdad? Yo conozco personas allegadas a mí que sé que tienen esa mochila. Y están todo el tiempo, ahorita vamos a hablar de eso, actualizando.
1: Uh-huh.
0: Así que es bien importante esto, mi gente, para que cuando llegue una emergencia no les pase como mucho.
1: Sí,
0: que,
1: ¿no? Y el recuerdo.
0: Están corriendo con pánico, creando caos en los supermercados, en todos lados, porque dejaron todo para lo último.
1: Uh-huh.
0: Porque el boricua es así.
1: Sí.
0: En mi misma casa, y lo digo, yo sé que mi señora me tiene que estar escuchando. Siempre llevámonos siempre esa disyuntiva, y gracias a Dios ha ido moldeando eso. Y en las últimas veces que hemos hecho compra me está diciendo, mira, hay que llevarnos más de esto,
1: sí,
0: porque para ponerlo en el cuartito, para tenerlo almacenado, porque ya se está acercando la temporada de huracanes, siempre dice lo mismo.
2: Y siempre es bueno que tienes alimento almacenado, pero verifica la fecha.
1: Oh, también, sí. Porque los vas sustituyendo.
0: Utiliza este y coloca los nuevos.
2: Exacto,
0: que compraste.
2: Compraste el nuevo, pues los viejos que ya llevan tiempo, utilízalo y lo reemplaza.
1: Exacto.
2: Porque si no, pues se van a dañar. Y algo bien importante, tienen que hacer un plan de emergencia familiar.
0: Mira, eso no lo había contemplado.
1: Entonces. ¿Qué es un plan de emergencia familiar?
2: Un plan de emergencia familiar.
1: Todo el mundo grita al mismo tiempo.
0: Eso no lo había ni contemplado las preguntas.
2: La familia nos vamos a reunir y vamos a hacer un plan de emergencia familiar. Un ejemplo, nos reunimos aquí. Decimos, mira, ¿cuál es la casa más segura? ¿A dónde nos vamos a encontrar cuando pase la emergencia?
1: Oh.
2: Para saber que todos estamos bien. Los medicamentos que utilizamos. Todo eso tenerlo dentro del plan de emergencia familiar.
1: Uh-huh.
2: Saber también identificar tu ruta de escape, de desalojo, y dónde y cuál es el refugio más cercano que tienes en tu casa.
0: Eso es importante hacerlo. Por ejemplo, nosotros, para el tiempo cuando ocurrió lo de el último huracán, que creo que fue que me dijo la dama, que era María, pues yo me recuerdo en el hogar donde yo vivía en Montebrisa, era el punto de reunión. Todo el mundo de la familia estaba todos los días allí en mi casa, mientras esos primeros días. Y desde temprano en la mañana todo el mundo desayunaba allí, almorzaban y pasaban el día en mi casa porque era el lugar más seguro. Geográficamente era el más seguro para todo el mundo. Y sin darnos cuenta estábamos teniendo un plan de emergencia.
1: Bueno, en la marcha es mejor tenerlo, pero si no, en la marcha lo vas a
2: si
1: tener.
2: Si tú ves que alguien no llega a tu casa en tanto tiempo, es que algo está pasando, pues vamos a llegar a la casa de fulano porque algo está pasando.
1: Uh-huh.
2: No hay comunicación, no hay manera de comunicarnos, pero vamos a llegar a la casa. Él no ha llegado al punto donde nos vamos a reunir. Vamos a llegar a la casa de él a ver qué es lo que está sucediendo.
0: Wow. Óyeme, y en referente a, para que nos repitan nuevamente, ¿qué medicamentos no deben faltar?
2: Los principales, los medicamentos que usted toma. Si usted toma para la alta presión, si usted toma para la diabetes, todos esos medicamentos que usted utiliza diariamente deben estar ahí. Siempre deben pedir un extra para tenerlo en su mochila para cualquier tipo de emergencia.
1: Esa es otra costumbre de los puertorriqueños. Vamos a la farmacia a buscar un refill cuando nos tomamos la última pastilla. Sí. ¿Qué cosa? Y después la fila es de aquí a allá.
0: Tú también, tú pecas de eso.
2: Debo tener medicamentos extra en esa mochila porque una emergencia, la farmacia van a estar cerradas. Van a tardar a lo que sube el sistema. Pues usted tiene sus medicamentos ahí. La insulina, ya viene una neverita ya preparada donde tú mantienes tu...
1: Las insulinas, eso dio mucho trabajo en María.
2: Sí.
0: Tienen que ir a los refugios para mantenerlo frío y cosas así, me acuerdo de eso.
2: Vienen ahora en bolígrafo, vienen diferentes formas para tú perseverar esa insulina.
1: ¿Cómo es la cosa en bolígrafo?
0: Esto
2: es un bolígrafo donde tú te inyectas.
1: Ah, sí, sí.
0: La pregunta fue cuando te lo dije los medicamentos, iba por ese lado, porque lo que quería saber era con personas que tenían específicamente condiciones médicas.
2: No, tienen que tener siempre extra su medicamento.
3: Sí, mira, un saludito a José Feliciano de Ceiba, que está ahí en sintonía de Junquero 93 FM. Y está bien pendiente, ¿verdad?, a los temas que se están dando hoy acá en la emisora. Los consejos, ¿verdad?, los buenos consejos.
1: Seguro que sí. Gracias
3: por sintonizar. En casa, si se reúnen en casa, tú sabes lo que hay. Sí.
1: No, pues, eso no puede haber.
0: No, eso no, porque pensando ya por la línea que tú vas, pues...
1: están brillando los ojitos.
0: Oye, vete,
1: no me desvíe el tema, receta, que esto es una cosa seria.
0: Por lo menos sabemos que por lo menos en la casa del alcohol no va a faltar, porque hay un golpe o algo.
1: Sí, alcohol de 90% o 70%.
0: Ay, señor, es que reírse también, ¿verdad? Y pasarla bien.
1: Curitas hay que tener.
0: Mira, ¿qué artículo de primeros auxilios son indispensables?
2: Las curitas, ¿verdad? Las gasas, alcohol. Vendaje.
1: Alcohol
2: de los antibióticos, para trapo, triple antibiótico, el betadine, todo eso. Pero también es importante que tengamos también una mochila para nuestras mascotas.
3: Eso te iba a comentar, que ya hay tiendas que te venden ya esos artículos de primera necesidad, o sea, que ya a veces preparado. Ya preparado, que en vez de uno tener que ir por la góndola, esto, aquello, lo otro, ya
2: te lo traen ahí. Hay tiendas que te venden la mochila ya preparada.
1: Ajá.
2: Pero no todo el mundo tiene el dinero para poder comprar esa mochila.
1: ¿Cómo cuánto cuesta eso?
3: Hay también quienes la regalan, ¿sabes? De promoción y eso. ¿Dónde está? Sí,
1: bueno, pues que nos llamen, que nos llamen.
2: Usted todo lo sabe. Pero
3: no, pero tú sabes que a veces se dan estos eventos, Cruz Roja.
1: Bueno, sí.
3: Los municipios.
0: Muchos eventos donde tienen, por lo general, esas mochilas preparadas y las entregan. Con lo básico. Pero... muchas veces cuando se dan este tipo de eventos y que las van a entregar y eso, como no es llamativo como para lo que las personas muchas veces buscan, no van a recogerla. No es hasta que tenemos, como decimos por ahí, el agua hasta el cuello, que entonces gritamos.
1: La cultura de paro último.
2: Pero hay tiendas que venden ya la mochila preparada, al igual que venden los alimentos en vacío preparado. Ya
1: ¿cómo cuánto cuesta eso? Aproximado. Bueno,
2: hay una mochila que te la pueden vender hasta $90.
1: ¿Say what? Incluye los espaguetis y la salchicha.
2: Te va a incluir un montón de cosas y a lo mejor la mayoría no lo necesita.
1: Ah, cara.
2: Yo prefiero hacer mi mochila y me sale más barata.
1: Claro.
0: Porque tú la vas a hacer personalizada
1: a tu gusto,
0: de
1: seguro.
0: Acuerdo a las cosas que tú necesitas.
2: Yo tengo mi propia mochila que yo preparé, que es la que yo cuando doy las charlas, yo tengo ahí una bañera portátil.
1: ¿Qué?
2: Tengo una mini pala.
3: Pero tú lo que te ves de camping.
1: Pero te va para la guerra.
2: tengo los medicamentos. Tengo cartas de juego, libro de pintar por los niños. Porque el internet se va a caer, los niños no van a tener celular para jugar.
1: Ay, ay,
2: tú vas a ponerlo a jugar.
3: Ya viste porque vale $90, ¿verdad? La mochila.
1: Sí. Oye, una planta eléctrica, me imagino. Dime, José.
4: Es importante ya el que tiene el freaky, que lo actualice.
2: También, sí, hay que...
0: tenemos un problema grande.
2: Tenemos que tener linterna con batería extra, aunque ahora también hay baterías solares. Uh-huh. Tenemos que tener un radio AM, FM.
1: Sí.
2: Esto con batería y batería extra. Para estar,
4: para escuchar a Junque,
2: ¿no? hay que estar escuchando la emisora, ¿verdad? Porque por donde primero va, lo primero que se mantiene, lo que se mantiene al aire hasta lo más que pueda son las emisoras de radio.
3: Y tener la dirección de Melvin de Montebrisa.
5: Allí va a haber de comida siempre.
2: Las emisoras van a hacer lo posible por mantenerse en el aire.
1: Claro.
2: Lo más para estar. Y después de que pase la emergencia, son las que están ahí dando información, ¿verdad? Sí. Donde van a ir los alcaldes, los senadores, todo el mundo va a estar ahí dando información.
1: Sí. Es verdad. Lo vivimos en María. María fue una cosa bien dura.
0: Y los radios estaban agotados en todos lados porque todo el mundo estaba buscando.
1: Y lo que había en una o dos emisoras, no eran tantas.
2: Y hubo un dueño de emisora que hizo lo imposible para mantener la radio todo el tiempo prendida.
1: Sí, que hay veces que uno cree que eso es al pan nuestro de cada día. Mire, mi hermano. Esto no es fácil, hay que organizarse.
5: En cuanto a eso de la salud y eso, ¿se deben incluir las mascarillas, los guantes y los
2: antibióticos? Sí, siempre los
1: guantes, seguro.
2: Guantes, todo eso, jabón, todo.
1: Ahora hay que llevar el guante para los cruceros.
5: Por lo menos los jabones antibacteriales, todas estas cosas.
4: Ahora mismo hay un crucero por ahí que está con
1: paz. Sí, sí.
5: Ahí creo que hasta unos boricuas que están allí también, están atrapados.
1: Es de everywhere, hay boricuas hasta en la luna.
5: No, boricuas. ¿Cómo podemos adaptar esas mochilas para niños pequeños?
2: Pues como te estaba explicando ahorita, dentro de la mochila tú tienes que tener cosas para entretener al niño. Si es niño pequeño, libros de pintar, con sus crayolas, juegos de mesa. Cuestión de entretenerlos porque la tecnología se va a caer.
1: Uh-huh.
2: Bueno.
5: Esto nunca está de más, siempre, ¿verdad?
1: Oye, y se me ocurre cuando tú dices, es bueno que esto se haga en familia. Porque mientras más participantes hayan, pues más cosas van a haber, ¿verdad?
2: Correcto.
5: Y hay veces que nosotros pensamos nada más en nuestros intereses.
1: Uh-huh.
5: Los niños también tienen sus propios intereses.
1: No, y el trauma.
5: Para ellos. Y uno tiene que tratar, ¿verdad? De que lo también aquello, aunque sea algo de lo que sea importante para ellos, tenerlo ahí también.
2: E incluirlo en el proceso y enseñarle para qué se utiliza y cómo se utiliza cada cosa.
3: Uh-huh. Los otros días, también me imagino que hay que llevar, porque el otro día Capacete tuvo una emergencia.
1: Ajá. ¿También? Oh, sí.
3: Tenía Charming.
1: Bueno, claro, claro.
2: Es una emergencia. Es un paquete de shop, tú lo tienes dentro del bulto.
1: Claro. ¿Sabes?
5: Mira, y si supieran que la próxima pregunta que iba a hacer es que debemos
4: incluir si tenemos adultos mayores.
5: Enviamos saludos a Capacete si nos está escuchando y fue Golden.
1: Sí, no.
5: Fue Capacete, Golden Capacete, fiel, no fue Tan, no fue Melvin ni fue Golden.
1: Capacete es fiel escucha de Junque 93. Participa aquí y trae temas muy interesantes. Pues no,
2: la mochila tenemos que tenerla preparada para adultos mayores. Que especialmente nuestros adultos mayores toman muchos medicamentos. Hay que tener sus medicamentos al día y uh-huh. Se refil. Y no, bien importante, en una libreta anotar todos los medicamentos que utiliza.
1: Uh-huh.
2: El listado de medicamentos que utiliza todas esas personas. Y quién es el y poner el nombre del médico, tener todo eso anotado. Porque uh-huh. Si esa persona la mueve a un refugio, el de refugio tiene que saber qué medicamentos toma esa persona y quién es su médico de cabecera.
4: ¿Y sabes lo que es mejor?
2: Correcto.
1: Y no tenerlo. Correcto.
5: Golden.
1: El Golden.
5: ¿Qué día es hoy? Miércoles.
1: Hoy es miércoles, papá. Imagínate mañana.
5: Por lo menos los lunes, pero.
1: No, el hombre está claro.
2: Hay que tener todos nuestros medicamentos, el listado de medicamentos que uno toma, el nombre del médico, un nombre de un familiar en contacto de emergencia, todo eso en una libretita, anotado.
1: Ven acá, y el peso de esa mochila, porque uno empieza a contabilizar.
5: Me imagino que se hace por
1: el recomendable.
2: Tú la vas distribuyendo a tu manera.
1: 25 libras.
2: Sí.
5: Óyeme, y los artículos, ya que lo dijo uno de los compañeros aquí, que dijo, ¿qué artículos son necesarios para mascotas?
1: Para mascota, ajá.
2: Su comida, su agua y su medicamento. Si tuvimos un medicamento, pues los medicamentos que utiliza la mascota, porque hay muchas mascotas que utilizan medicamentos.
1: Uh-huh.
2: Pero su agua y su comida, tenerla siempre preparada ante esa mochila.
5: Yo trabajé en un refugio, creo que fue para María, creo que me tocó, en una escuela en Buquillo.
1: Ajá.
5: Y era preciso ver que habían personas que decían, yo voy a ir al refugio.
1: Ah, seguro.
5: Permiten llevar mi mascota.
2: Sí, porque antes había un problema que los refugios no permitían las mascotas. Al menos que fueran su animal de servicio.
1: Exacto.
2: Pero ya eso lo han ido adaptando y ya se, mucha gente se lleva a su mascota. Uh-huh. Pues son también son seres humanos, personas que viven.
0: Sí. Eso pensé también que iba a decir, sí. Pero tiene que ser perro y gato.
1: Bueno, y si uno tiene una mascota, una culebra, ¿se la tienen que admitir?
2: Ya difícil. ahí pues los casos, ¿verdad? Eso varía en la administración del refugio. Mayormente son los
1: sí.
2: Sí.
0: No, será lo que llevaban y tenían.
1: O pajarito.
0: Y tenían sí. un
1: pececito.
0: Creo que tenían hasta un salón nada más, que era sí. para eso que decían. En el final del salón que son de las mascotas. Y los llevaban y los colocaban ahí.
2: Pero la mayoría de lo que hay en la casa son los perritos o los gatos. Esa es la mayoría que tienen las personas.
0: No, eso era la mayoría antes, uh-huh. pero ahora últimamente la gente tiene hasta caimanes.
1: Lagarto, ¿no? Caimanes. No,
2: ya esos son animales exóticos.
0: Las culebras esas.
1: Sí.
2: Ya esos son animales exóticos, ya eso es diferente. Pero mayormente nuestras mascotas, nuestros perros, nuestros gatos, pues prepárese un
1: pero yo te voy a comida. Decir, hace muchas lunas, hace como 10 o 12 años, yo trabajé con el censo y hubo una casa que el tipo tenía tres culebras, una amarilla, una negra, y le daba ratones en vivo. Y yo, pero ¿cómo tú vas a tener esto aquí? Dicen, esas son mis mascotas, una pecera enorme, te digo, hace mucho tiempo. Pero aunque tú no lo creas, hay gente que tiene mascotas así. No son los caimanes nada más.
0: Ese ha sido el problema, como dice él. Ese ha sido el problema, como dice Golden, porque los tenían, como tú dices, y cuando se daban cuenta que les cogían miedo porque eran demasiado de grandes,
2: uh-huh. los soltaban.
1: O no los podían.
0: Los soltaban.
1: Sí, sí. Y yo me acuerdo en Woolworth, que ya gracias a Dios no existe. Digo, gracias a Dios no, sino que por el comercial. Él vendían tortuguitas a 75 chavos.
3: ¿Cuántos años tú tienes? Porque yo no me acuerdo de esa tienda.
1: Yo tengo gigante, esa tienda, tres más que tú. Porque...
3: Esa tienda, yo no me acuerdo.
1: Y sí.
0: No, ahí, Woolworth, me acuerdo así.
1: Y
0: acuerdo.
1: Vendían a 75 chavos las tortuguitas.
0: Las tortuguitas.
1: Y vendían caimanes también y todo. Sí. Así
0: eso
1: que
0: es pues. Es cierto. Entonces la gente pues terminaba después soltándolos y...
1: Ahí es que ese es el problema, cuando no puedo con ellos.
0: Óyeme, hablaste ahorita de los equipos electrónicos, hablaste de las baterías, de la linterna, los radios, y también la importancia también de ellos, ¿verdad? De tener uh-huh. todo su equipo electrónico. ¿Es importante incluir también algún cargador portátil?
2: Claro, ahora vienen solares. Ahora vienen los cargadores solares, lo pones uh-huh. a cargar y ahí puedes conectar tu celular, tu laptop, uh-huh. lo que utilices, ¿verdad? Para algún tipo de emergencia, hasta la misma radio la puedes cargar ahí.
3: Y hay urbanizaciones que también tienen un pito.
2: Sí.
1: ¿Un qué?
0: Yo recomiendo que tengan un
1: pito. Ah, sí.
2: Sí, dentro de la mochila debemos tener un pito por una emergencia que está tapado o algo, estás perdido.
0: Empiezan a silbar y las personas los pueden encontrar.
2: De una sí, forma es más fácil para encontrar y llegar hasta donde ellos.
0: Tremendo. Ahora, siguiendo la pregunta de mi amigo Luis, ¿verdad? Luis Torres.
1: El Magic Click.
0: Que él preguntó que de cada cuánto tiempo se debe revisar o actualizar la mochila.
1: ¿Actualizar qué? No te oí, perdona.
0: La mochila.
1: La mochila.
0: ¿De cada cuánto tiempo se debe revisar o actualizar?
2: Tú la puedes revisar, que esté todo bien, cada 6 meses revisarla. Después que esté todo el día, cada 6 meses. La vas revisando. Sí, porque se expira. Especialmente... Los medicamentos, tiene que verificar que no se vayan a expirar. El triple antibiótico, eso es algo que se expira.
1: ¿Se expira
2: eso? Sí, se expira. Claro.
1: Ay, mi madre. Eso se daña, se vuelve polvo. Triple antibiótico pues dura 30 años.
2: No, eso se daña, eso se vuelve polvo.
1: ¿Ah, sí?
2: Sí. Los alimentos, ¿verdad? Si los alimentos están por vencer, los cambias por otro.
1: Claro, los reemplazas.
2: Sí. Por eso el agua se daña.
1: Sí.
2: Cambia el agua por otra. Ajá. Uh-huh. Y muy importante, no tener esa mochila todo el tiempo bajo el sol. Porque se va a romper y se va a dañar.
1: Bueno, cosas veré de Sancho.
0: Sí, todo hablamos de eso, la documentación.
2: Sí, todo eso, sí, dentro de una fundita así.
0: Ziploc.
2: Tú la pones ahí adentro, dentro de tu mochila, asegurado.
0: ¿Y dónde es el mejor lugar en el hogar, verdad?
1: Uh-huh.
0: Para guardar esa mochila o colocarla.
2: Bueno, la puedes poner en un punto medio céntrico, en tu cuarto, si estás en el cuarto, en un área. Al lado de la cama o en la sala, en un área que no estorbe la sala, donde todo el mundo sepa, mira, aquí está la mochila, accesible, agárrala.
0: Sí. Yo dije que siempre tenía dos por si lo botaba. y los alimentos perecederos para que le dure dos días en el monte escondido.
1: Oye, ¿incluye ropa también? Ese?
2: Puedes ponerle ropa también. Uh-huh. Puedes poner una muda de ropa. No es que vas a ponerle una maleta completa, pero puedes ponerle un pantalón, una camisa.
1: No. Pero. Las muchachas, déjame poner estos zapatos.
2: Es simplemente algo básico, ¿no? Es que.
0: Pero fíjese, yo pienso que esa mochila, no sé, no debe estar tampoco tan como a nivel de los cuartos lejos y eso.
1: Te digo que la mía estaba al lado de la puerta de.
0: Mira lo que dijo George, sí. Pasó lo de el susto.
1: Con al lado de la puerta del balcón, papá, y se me quedó.
0: Llegó abajo y la esposa todavía estaba dentro del cuarto.
1: Allá no. La esposa mía.
0: Y cuando le preguntó por la mochila, hablando serio, no la tenía encima. No. Debe estar cerca
1: lo ideal.
3: De hecho, uno a veces tiene emergencias personales, ¿verdad? Se te viró algo, uno debe tener hasta en el carro para cambiarse de ropa cualquier cosa.
2: Sí.
3: Porque te puede pasar.
0: Él recomienda una en el carro. Él tiene una en el carro.
2: Es bueno tener una en el carro.
0: Él recomienda que él tiene una mochila preparada en su carro y también tiene la de su hogar. Porque uno nunca sabe dónde puede coger a uno.
1: No, este hombre es un doctor de la organización.
0: Ahora, yo conozco personas, por lo menos conozco gente que son de allí, de la iglesia que nosotros vamos, que dicen que la tienen y me dicen, yo no la muevo, siempre está cerca de la puerta.
1: A mí se me quedó al lado de la puerta.
2: Por ahí es bueno ponerla en un punto céntrico de la casa, que todo el mundo sepa, la mochila está ahí. La mochila está ahí, el primero que se levante, el primero que la agarró y vámonos.
0: Ahí yo entraría la pregunta que te iba a hacer ahora, que son cuáles son los errores comunes que debemos evitar al prepararla. Para
1: muchos.
0: Mí una sería eso que estamos hablando ahora. ¿Dónde la colocamos? Que no sea un sitio que le pasó como a Jordi, que se vaya y se lo olvide. Porque nunca la vio con el pan.
2: Hay gente que tiene prepara su mochila y la guarda en el closet. En el closet allí no hace nada, porque tú no vas a buscar dentro del closet.
1: Se me va a olvidar igual.
2: Ejemplo, la podemos poner en el área del pasillo, un área que están los cuartos entre medio, en el área de pasillo donde alguien la pueda coger, preparar un área.
3: A uno a veces
2: se le olvida todo. En la casa, en la sala, un área donde tú vayas a pasar rápido y el primero de la familia que sepa la agarre.
0: Eso es bueno cuando hablas de lo que es el plan familiar.
1: Eso fue yo le dije a mi esposa, pero no la cogiste tú.
2: Ese es el que la va a agarrar. Cógela
0: y sigue por ahí con ella.
1: ¿Viste, Brunilda?
2: Por eso es bueno.
1: La cogió
2: por
1: ella.
0: Ahí no la cogió. Ahí
1: no.
2: Por eso es bueno.
6: Porque ese mismo día yo la había preparado.
2: Por eso es bueno siempre incluir a nuestros hijos en los planes de emergencia. Uh-huh. Porque a uno se le olvida las cosas, pero a los nenes no.
3: Mira,
2: el nene te va a decir, papá, la mochila la dejaste. Sí.
1: Digo, si el nene es pequeño.
3: Y a veces hay momentos donde la mochila es importante, pero para algunas personas es más importante el perrito. El gatito, uno me dice, ay, ¿dónde está el perrito? Ay, van buscando otras cosas que.
1: Bueno.
0: Yo pienso que tú no puedes ayudar a los demás si tú no te salvas tú primero.
2: Uno tiene que salvaguardar su vida primero para poder ayudar a los demás.
1: Claro, si no le ponen la lápida, murió como un héroe.
0: Sí, porque la verdad.
2: Héroe caído.
0: Pero ya es como si dice Luis que está hablando, que él dice, no, yo me voy a asegurar primero de yo salvar a mi hija.
1: Claro.
0: Tú sabes, pues cada cual tiene su prioridad, que en eso yo entiendo que no. ¿Cómo? Sí, no, lleva dos ya. Él está hoy mejor que.
3: Ay, si el carro no te prende.
1: Ah, voy a llamar al Cano.
0: Cano
1: Tawin. Seguro lo sacas del lago.
0: Porque por lo menos el Cano está ahí. Óyeme, ¿qué debemos hacer si hay que evacuar rápidamente de un lugar?
2: Primero, dependiendo de la emergencia. Si es un terremoto. Si es un terremoto, hay que esperar que pase el temblor.
1: ¿Cómo es? Repeat again.
0: El temblor.
1: Experiencia, tengo como 5 experiencias.
2: De si, si es un terremoto, tú tienes que esperar primero que pase el temblor.
1: Segundos, claro.
3: Son 7, 8 segundos,
2: sí. Tú esperas que pase el temblor, tú te vas a esconder, porque si tú vives en un segundo piso, tú no vas a correr a bajar la escalera.
1: ¿Qué? Pues yo bajé y miré primero si me podía tirar por el balcón.
2: Tienes que mantenerte en un lugar seguro de la casa hasta que pase el temblor y después entonces.
0: Es debajo de la viga, ¿verdad? Mayormente.
2: Dice, la viga, debajo de la mesa, si tu mesa es de madera, que no sea cristal. Al lado del mueble. Antes te decían debajo de la cama, pero ya nadie cabe debajo de la cama.
1: No.
2: Porque ahora las camas son plataformas.
3: Ah, yo pensé que era.
2: Ay, pues te acuestas al lado de la cama, te proteges al lado de la cama.
1: Encima de la cama.
7: La bañera.
2: Dicen que la bañera.
0: Es bueno, sí, porque el
2: proteger. Para proteger. Para sí. El golpe. De mueble, te cuesta lo del mueble. Protegerte la cabeza. Protegerte la cabeza y esperar que pase el temblor y entonces salir.
5: Yo siempre me he preguntado también, porque ya que tú escuchas la magnitud de los vientos cuando hay un huracán.
1: Muchacho, María, que yo parecía.
5: El tener que uno evacuar en medio de una situación como esa, ¿sabes? Salir corriendo. Debe ser.
2: Es fuerte.
1: No, bajo esos vientos.
5: Por eso mis respetos a los de manejo de emergencia.
1: No,
5: esas personas que es fuerte. Salen en medio de un huracán o algo a buscar una persona que esté en peligro o algo, arriesgándose, porque yo me imagino que una piedrita o algo que levante del piso no lo siente como si fuera un...
2: Esa guagua, las guaguas van haciendo de lado a lado. Uh-huh. Claro, vas recibiendo golpes que tú no ves de dónde salen una planchecita, tú no ves de dónde sale un poste, tú no ves nada.
1: Sí, sí, hay objetos volando ahí por la velocidad del viento.
2: Por eso es que la mayoría de la oficina de mano de emergencia, junto a su alcalde, tú ves que van dando la ronda, sacando a la gente de las áreas peligrosas.
5: Uh-huh. Y debemos cooperar con ellos.
2: Claro. Sacándolas de ahí.
5: Debemos cooperar con las personas cuando vayan y orienten sobre este tema, que digan sal, porque estamos exponiendo... Las personas se quedan y después muchas veces tienen que volver nuevamente estos rescatistas en lugares que son bien peligrosos porque alguien desobedeció en un momento dado no quiso y después está llamando, porque lo vi,
1: ¿sí?
5: Llamando, pidiendo auxilio cuando fueron personas que no debían haber estado ahí.
1: Por eso es que nosotros decimos, si usted vive, usted sabe que el área es inundable. Mire, no espere que se inunde, mi hermano, porque obviamente usted va a pedir ayuda, ¿eh? Y esa gente están arriesgando su vida. Si usted vive en un área inundable, sálgase y váyase a un sitio seguro.
2: Que a lo mejor ni se va a poder pasar.
5: lo escuchaba uno por la radio. Mira, tal persona, no, tantas familias no quisieron abandonarse, dejaron quedarse en sus casas.
1: Uh-huh.
5: Entonces, luego escuchábamos cuando esas mismas familias estaban llamando.
1: Sí.
5: Pidiendo auxilio porque el área estaba bien inundada. Entonces crea un problema mayor porque ahora estamos exponiendo a unos rescatistas que ya habían hecho la labor de prevención primeramente.
1: Sí. Pero lo que pasaba con eso era que mucho maleante también se aprovechaba y cuando tú salías de tu casa, se metían a tu casa y te mudaban, que no debió haber ocurrido, ¿verdad? Y entonces la gente, pues, desconfiada, decía, no, muchachos, si yo me salgo de aquí me van a mudar.
2: Han legislado para eso y han hecho leyes para eso, para que las personas salgan de su casa, porque es que tú no puedes arriesgar al personal de rescate a volver a salir durante la emergencia, porque ellos también tienen familia.
1: Seguro.
5: Oye, en muchas ocasiones vi que cuando ya está bien fuerte, ya sea el huracán o el ciclón, lo que sea, había que esperar porque era un momento donde de verdad corrían peligro los mismos rescatistas y decían, tenemos que esperar que la cosa se aplaque un poco porque no podemos.
1: No se puede arriesgar la vida. Yo he oído las noticias de que la gente dice, mira, ya la defensa civil no va a salir ningún lado.
5: Porque hay alta peligrosidad para estos rescatistas. Óyeme, y te pregunto, es la última pregunta que te tengo, ¿verdad? Pero para mí es bien importante porque mi amigo aquí creo que lo mencionó en uno de sus comentarios. Dijo, ¿cómo podemos preparar una mochila si el presupuesto es limitado? No todo el mundo, vamos a ser realistas, no todo el mundo tiene, que lo tenga y es bendecido, pues amén, qué bueno.
1: Amén.
5: Pero no todo el mundo a lo mejor, pues, tiene la economía,
1: la bendición,
5: para preparar o la bendición, ¿verdad? Una mochila con todo lo que se requiere.
2: Mira,
5: ¿cómo uno pudiera preparar?
1: Con tiempo.
2: En la mayoría de las casas siempre hay mochila. O hay niños que van a la escuela.
5: Y no usaron este año la
2: mochila. Y este año no usaron la mochila y tuviste que comprarle otra mochila. Esa mochila está ahí.
5: El municipio todos los años da mochila.
2: Los municipios reparten mochila. Y tú tienes mochila en tu casa que no usas, un bulto que tú no utilizas, ese mismo bulto tú lo vas a utilizar y lo vas a preparar. Tú vas a estas tiendas que son económicas y vas comprando. Hay cosas que te la venden a $1, $2, $0.99 y tú poco a poco vas comprando y la vas preparando.
1: Exacto, poco a poco. No lo dejes todo para lo último porque obviamente...
5: He visto tiendas por departamento que tú miras en los pasillos y ponen casos, unos candungos grandes ahí que cuando uno pega a buscar hay antibióticos, que se sí. dolor de estómago. Sí. Y cuando tú verificas a peso, sí. a peso baratito.
1: Bueno, ya no lo vas
2: a comprar. De esas cosas que están a dólar, a dos dólares, tú vas y compras de esas. Seguro. Esta semana fui y compré parte. Seguro. Después voy y compro otra parte. Y cuando viene a ver, ya tienes tu mochila preparada.
5: Preparado para la temporada de cuando.
2: Y muchas de las cosas ya las tienes en tu casa.
5: Uh-huh. Como también es importante que hablamos a principio del programa, que Golden no estaba y Luis, mire, en su casa también, no espera que llegue junio, julio, agosto, y que digan, mira, viene un huracán, para entonces que se forme el caos en las tiendas, sí. todo se vacía.
1: Con oír el noticiero nada más te pones mal.
2: Y va... Vas al supermercado y te matas por el último pote de salchicha que queda allí.
1: Porque la gente va y cogen 70 potes de salchicha. Y entonces después no viene el huracán y están 2 meses comiendo salchicha y todavía les queda.
5: No es necesario llegar, ¿verdad?, a ese nivel de que... ¿Ustedes se acuerdan para el tiempo de lo del COVID, fue? Uh-huh. Que no había papel higiénico en la... Yo no sé quién les dijo que tenía que ver
1: salió,
5: algo con el... Que...
1: Salió una noticia de eso, sí.
5: Y hoy un sargento que le estaba tocando del tema que íbamos a hablar hoy y me decía, no, y se fueron y vaciaron las góndolas, no sí, se conseguía no, papel y los carritos llenos con paquetes de papel higiénico uh-huh. y después resultó ser que no te guardaba ningún tipo de relación la condición con el problema.
1: Porque hay otros consejos que
5: bien importante. Ah, por eso te acumula el periódico, Jorge.
1: Es otro consejo importante. Busque gente oficial, noticias oficiales, porque va a encontrar rumores. Junque 93, seguro exacto. que sí. El Golden va a estar aquí en medio del huracán dándole las instrucciones.
2: Escuche, manténgase, si es por la radio, manténgase las emisoras oficiales, las noticias oficiales, ¿sabe? Porque si usted se va por internet, van a ver miles de páginas de disque de noticias, cosas que no tienen que ver.
3: En ese tiempo, la emisora se preparaba. Habíamos a veces 6 locutores donde nos turneábamos, podía estar 2 horas. Estábamos 2 horas, pero nos quedábamos dentro de la instalación. Y cada 2 locutores, 2 horas, 2 horas, 2 horas, pendiente de las noticias. Recuerdo Efraín Archilla Díez, que era nuestro, ¿verdad? Se hacían asopados. Sí, porque estábamos ahí, no podíamos salir.
5: Ahí, tienen que comer, no pueden salir.
3: Y era para que descansara. O sea, tú trabajabas 2 horas corrida y después te podías acostar un rato. No se llevaba de esto y todo para estar hasta el otro día por ir para abajo, porque tú sabes que después no se podía. No es cuando está el huracán, es después que pasa el huracán.
5: Que también la cosa ahí es que viene lo difícil. Claro. Ahí es que viene lo difícil, bien cierto. Yo como policía, para esto de María lo viví, muchos no podían llegar a los cuarteles porque eran de lugares distantes, habían carreteras bloqueadas. Pues, de casualidad, 1 o 2 compañeros, 2, yo y otro más, pudimos llegar porque donde estábamos residiendo pues no había nada que obstruía. Pero cuando llegamos, que pudimos salir en las patrullas y ver a veces la devastación y la magnitud.
1: Postes de cemento en el piso.
5: Es una cosa triste, pero lo rápido lo que tenemos que hacer es cómo hacer boricua. Póngase todo el mundo manos a la obra, vamos a buscar sierra, a buscar machete, pero es que trabajo de todo el mundo y tenemos que rápido establecernos.
1: No, y por lo menos en el vecindario mío todo el mundo reaccionó y aportó, así que eso pues también. Eso es
5: bueno, la unidad en puertorriqueño siempre se une. Sí. Yo supe ver, que dato curioso, grupos de personas que andaban todos en una guagua de estas de cajón.
1: Ajá.
5: Y todos montados con
1: una sierra
5: eléctrica, y se bajaban donde quiera a picotear y seguían y lo veían hasta como si fuera un juego y un
1: vacilón. Sí, no, pero era un equipo bueno.
5: Estaban todos aportando, ¿verdad?
1: Máquinas de estas de...
3: Ninguno andaba con mochila.
1: No había mochila, no había.
5: Ah, no, pero muchos de ellos ya, yo creo que la mejor prevención es la preparación.
1: Claro.
5: Y por eso es que lo estamos orientando en la mañana de hoy.
1: Prepárese
5: con tiempo. Uh-huh. Y así no piensen solamente en usted, piensen en lo suyo. También que uno puede ayudar. Mire, yo cuando estoy preparando de verdad en mi casa, preparándome ya para esa época, yo estoy también pensando, como le digo yo, en el socio. Es el nieto mío, pensando en el nene casa,
1: claro.
5: Es lo que utilice esto, y voy poquito a poco para asegurarme que cuando vengan estas situaciones, él no carezca de ningún tipo de necesidad.
0: O sea, no podemos pensar en nosotros. Golden ya preparó ya su almacén.
1: Las dos mochilas.
0: El kit de él, que para sus necesidades, él sí lo tiene ya preparado. Pero ahora tenemos que preparar el de la familia. Porque sería triste alguien que esté pasando una necesidad, tenga hambre y que tú no digas en tu casa, yo no me preparé y se me acabó el arroz, se me acabó el... Mire, vamos a prepararnos, hacer las cosas.
1: Y otra cosa, la temporada de huracanes es todos los años. Todos los años. Y lo que se prevé con el calentamiento global. Vamos ahora, espérate, que ahora es que se puso bueno. Ay, bendito sea Dios. Lo que se prevé con el calentamiento global, y gracias a Dios tenemos al niño, pero dicen que con la niña pues es un poquito más dificultoso.
0: Oye, han habido muchos cambios.
1: Y esperemos en el Señor que no venga ningún huracán. Pero aquí no tiene que venir un huracán, una onda fuerte aquí hace igual también.
0: No, yo no conozco en esto de la meteorología, eso no es mi campo y no me gusta hablar de
1: El Golden, Cabo
0: Cañaveral. No me gusta hablar de lo que no conozco, eso me decía mi papá, nunca hable de lo que tú no conoces.
1: Muy
0: porque
1: bien.
0: Porque vas a sonar como una persona ignorante. Pero yo entiendo que ya estar saliendo a estas alturas, ya empezar a salir ya fenómenos atmosféricos de eso, desde el área de allá, de África, onda.
1: Sí.
0: Eso como que ya nos está trayendo señales de que puede ser bien activo.
3: ¿Tú te acuerdas los tiempos de antes, los abuelos chequeaban la fruta, mucho aguacate, mucho mango?
0: Eso es
3: peligro, ya ellos sabían que la cosa no iba a estar buena. Así que pues, mejor es prepararse uno.
0: Y nos decían cuando decía, ese huracán no viene, y otros decían, sí viene, mire, ¿por qué tú dices que
1: sí, cuando en tiempo de clase nosotros decíamos, ¡ay,
0: mira,
1: sí!
0: Mira las vacas como se están juntando todas unas con otras. Mira los aves como van corriendo para el
2: monte. Cuando hay mucho aguacate.
0: Eso es señal de que algo viene por ahí y no es bueno. Oye, casi nunca fallaban y no había la tecnología.
1: De hecho, Mr. McDowell tenía Alberto, que decía, no hay tormenta. ¿Te acuerdas de eso? Bueno, tú no habías nacido.
0: Bueno, y usted como siempre se enteró con Entérate con Presencia. Gracias, Georgie. Gracias, Golden. Gracias, Luis. Y gracias a Carlos Perea, que ya es parte del equipo.
1: Sí, el hombre del equipo.
0: Pero sobre todo gracias a Diana Cámara y el equipo de Presencia por darnos siempre la oportunidad. Yo espero que todo el mundo haya tomado lista de todo lo que necesita.
1: Tengo aquí algo.
0: Y que nos preparemos con tiempo, que eso es lo más importante. Sí, que la prevención es lo mejor en todo. Así que, Golden, es todo tuyo, los controles.
3: Oye, sí, nos queda un ratito para firmar el papel que tú nos traes siempre por ahí. Y entonces, pues, nos vamos. Así que... Nos fuimos. Okay.

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Muy buenos días, fanáticas. Ay, disculpen. Muy buenos días, fanáticas y fanáticos de los deportes, y bienvenidos a una nueva edición del Radar Deportivo con Jan Rodríguez a través de Yunque 92.9 FM, los dueños del este. A veces ustedes no saben todo lo que uno tiene que hacer para lograr estar al aire. Problemitas ahí con internet, pero ya resolvimos y estamos aquí con... Hoy es jueves. No, hoy es miércoles. Ay, Dios mío, mira cómo yo estoy. Hoy es miércoles 6 de mayo, miércoles 6 de mayo del 2026. Esto es en vivo, son las 11:43 de la mañana. 11:43 de la mañana. Estamos en vivo a través de Yunque 92.9 FM, los dueños del este. Hoy pues ya regresamos a lo que es la programación regular luego de el día difícil de ayer, la partida de esa gloria del básquetbol puertorriqueño, José Rafael Figurín Ortiz Rijo. Y pues hoy vamos a estar obviamente hablando del béisbol de las grandes ligas, vamos a estar hablando del baloncesto superior nacional, ayer hubo un solo juego, vamos a estar hablando, ¿verdad?, también de lo que es la postemporada del baloncesto de la NBA, que ayer también se jugó.

0: vamos a hablar de el béisbol superior doble A, que ya pues, hoy culmina su fase regular. Culmina la fase regular del béisbol doble A. Y entonces vamos a estar también hablando referente al softball femenino, la Liga Premier de softball femenino. Así que ese es el manjar que tenemos para el día de hoy en cuanto a el programa. Y vamos a tratar de iniciar de inmediato, rapidito. Estamos haciendo gestiones porque ya el equipo de los Mulos de Juncos anunció quién será su nuevo dirigente tras la salida de Raúl Casanova. Fíjense en que hubo muchos rumores referente a quién pudiera ser el nuevo dirigente. Se llegó incluso a comentar ayer en las redes sociales. Habían muchos rumores referente a que el nuevo dirigente del equipo de los Mulos de Juncos iba a terminar siendo Félix Picol Santana, y no resultó ser así. También en las redes sociales habían alegatos, ¿verdad?, comentarios referente a que supuesta y alegadamente pues la gerencia del equipo de los Mulos de Juncos realizó varios acercamientos a diferentes dirigentes, y al final del día se deciden por Jaime Muñoz. Jaime Muñoz, para aquel que no lo sepa, es el dirigente más ganador en cuanto al béisbol juvenil en Puerto Rico. Jaime, con los Potros, ha sido ya múltiples veces campeón. Y Jaime también tiene a su haber haber confeccionado diferentes equipos que luego se convirtieron en equipos campeones, como es el caso del equipo de los Toritos de Cayey. Todo el mundo vio los campeonatos de Cayey en años recientes, pero obviamente mérito a eso es el trabajo que hizo Jaime Muñoz. Y ya está con nosotros, ya se conecta Jaime Muñoz, que es otro más amigo de este, ¿verdad? La vida nos ha permitido trabajar juntos. Estuvimos en el equipo de los Mets de Guaynabo, cuando Guaynabo llegó al Final Four del béisbol superior AA. En aquel momento, en otro rol, Jaime era el gerente. Por eso que yo les decía que Jaime también tiene a su haber haber sido exitoso confeccionando equipos, pero ahora está con nosotros como su nuevo rol, entrenándose como el nuevo dirigente de los Mulos de Juncos, y por eso le damos la bienvenida al Radar Deportivo. Saludos, Jaime.
1: Saludos, Jan. Saludos a todas las personas que nos escuchan a través del Radar Deportivo. Siempre para mí es un placer hablar contigo. Pues en esta ocasión, en otro rol.
0: Exactamente. Jaime, es interesante, ¿verdad? Porque tú estuviste este año con el equipo de los peces voladores de Salinas al inicio de la temporada, ¿verdad? Sales en medio de una racha negativa del equipo, que eso pues, ya en el béisbol doble A suele ser normal. A ver, los platos rotos, ¿verdad? Los termina pagando los dirigentes. Y entras a un equipo que no es que terminara mal, ¿sabes? Todo lo contrario, un equipo que entra a la postemporada posiblemente jugando su mejor juego en el año. Diferencias entre el apoderado y el dirigente saliente, se abre la plaza y obviamente eres el seleccionado, eres el escogido, ¿verdad? Para dirigir a un equipo de tanta tradición, los máximos campeones del béisbol federativo. ¿Cómo se da este movimiento? Porque yo sé que tú estás envuelto en tus funciones en el municipio de San Juan. Así que, ¿cómo es que se da esta vuelta?
2: Pues mira, esto para empezar, pues obviamente, como bien tú dices, yo salgo del equipo de Salinas. Y en aquella ocasión le dije a mis coaches, a mi grupo de trabajo, que como único yo volvía a dirigir este año, era que, pues, que ellos tuvieran la oportunidad de ir conmigo, que de lo contrario, pues yo no iba a trabajar solo. Te digo esto porque pues, dos equipos me habían llamado para que fuera coach de ellos. Okay. Y yo le había dicho que en realidad, por lo menos yo, por lo que quedaba de año, pues yo tenía un cuerpo de staff que me había acompañado en las buenas y en las malas en Salinas, y que era justo para ellos, que si yo conseguía trabajar fuera con ellos también. Nada, el lunes yo estaba en mi casa y recibí una llamada por la noche. De hecho, desde temprano empezaba a decirme gente que iba a ir a Junco. La realidad es que hasta no es por la noche que se comunican conmigo. Tuvimos una reunión ayer durante la 1:00 p.m. más o menos, tuvimos una reunión extensa. Hablamos sobre el equipo, hablamos sobre los pormenores. Y entonces, después de eso, en la noche me llamaron, me informaron que había sido escogido. Entiendo yo que había habido otros entrevistados. Pues, llego a una excelente franquicia, un equipo campeón, con unas aspiraciones de repetir. Entre las cosas por las cuales acepto este trabajo ahora es que, primero, hablé con Raúl, a quien considero un amigo, y hablamos, sin entrar en detalles porque él salió y sin entrar en detalles del equipo solamente, pero para que él supiera que me habían llamado y él me lo agradeció que lo llamara. Estuvimos hablando un rato y entonces una de las razones por la cual acepto este reto es que esos muchachos saben ganar. Esos muchachos llevan tiempo ganando. Ganar no significa solamente ser campeón, ¿verdad? Pero ganando. Es un equipo ganador. Que sabe cómo jugar el juego, que tiene una excelente defensa, que es una de las cosas que más a mí me gustan en los equipos, que tiene excelente picheo y que son jugadores ganadores. Hay jugadores que son excelentes jugadores, pero no tienen ese gen de ganador, pero estos muchachos lo tienen y lo han demostrado. Es un buen grupo, tenemos un buen reto. Sabemos que la sesión si no es la más fuerte de Puerto Rico, está en las primeras dos. Pero estamos ahí, estamos aquí. Hoy voy a verlo mucho ya en la práctica. Y nada, vamos a compartir un rato, a escuchar sus ideas y ponernos a la disposición de ellos para las cosas que haya que trabajar para mejorar, estar listo para una serie.
0: Oye, Jaime, sin duda alguna, tú mencionas algo que me causa mucho interés porque parte de lo que lleva a esa disputa final, ¿verdad? Que rompe la relación entre Yerbolini y Casanova, es que el domingo pues, se cometió un error a la hora de inscribir el line-up, donde se colocó el número de Jan Rivera, el receptor Jan Rivera, de manera incorrecta, y pues no pudo jugar. Y el equipo termina perdiendo el juego contra las Piedras. Eso quiere decir, ¿verdad? En aquel momento Casanova, cuando estuvo con nosotros en entrevista, Casa dijo, mira, yo me responsabilizo, Jan. La realidad es que yo soy el dirigente, yo me responsabilizo. Yo asumo toda la responsabilidad. Pero en el caso tuyo, por lo que me estás diciendo, pues, todo el coaching staff de Casanova sale del equipo de Junco, no se queda nadie, y viene un coaching staff completamente nuevo, que eran los que estaban contigo en Salinas. Así que entendí, bueno, bien, entendí bien.
2: Bueno, bastante cerca de la realidad. No todo el coaching staff mío de Salinas viene. En este caso, pues hay dos muchachos que estaban conmigo que se quedaron en Salinas. Okay. Cuando nosotros salimos. Y hay un tercer coach que no lo pude acomodar, por lo menos por este año, porque del equipo de Junco se queda Lubi Monge. Y Lubi, pues, en todos los equipos hay lo que llaman el coach de la gerencia. Uh-huh. Pero además de eso, Lubi es de mis mejores amigos en el béisbol AA, y fue mi jugador, un jugador clave. En mi año de dirigente del año, en el 2009, el jugador clave, sin lugar a dudas. Algún día les puedo hacer la historia de lo que es una gran amistad, cómo comenzó, tal vez con el pie izquierdo en aquel momento, pero fue jugador clave, y entiendo que es un gran conocedor del juego, es conocedor del equipo, es del pueblo, ama a su equipo, así que él se queda y me van a acompañar Carlos Javier Hernández, de Humacao, como bench coach. Luis va a estar en primera, Oscar Santos, que estuvo conmigo en Salinas, va a estar en tercera. Juan Carlos Caco García va a ser el coach de picheo, y Víctor Austin Rodríguez va a estar de coach de bateo. Okay. Hay un coach adicional, pero hasta que la gerencia no lo anuncie, pues no creo que me toque a mí anunciarlo.
0: ¿Pero sería uno que viene contigo o uno que la confianza que va, de la gerencia?
2: Uno que va a poner la gerencia, que es un excelente coach, pero yo entiendo que le toca a la gerencia anunciarlo. Sería para el área del bullpen.
0: Okay. Y eso, obviamente, ¿verdad? Ellos, cuando se reunieron contigo, todo eso se habló, ¿verdad? Y,
2: todo, claro.
0: Jaime, entrar en una etapa como esta, claro, la ventaja quizás es que la postemporada no arranca hasta dentro de una semana y media. Así que hay un poquito más de tiempo, ¿verdad? Para que el equipo te conozca a ti más y tú conozcas aún más el equipo, ¿verdad? Y digo más porque ¿quién no conoce a Jaime Muñoz en Puerto Rico? Gran parte de los jugadores, cuando están en las categorías juveniles, pasan por las manos de Jaime Muñoz. Pero no es fácil, o sea, estamos hablando de un equipo que ya culminó su temporada regular, los 20 juegos, y que ahora lo que enfrenta es una serie de postemporada, que no es lo mismo que serie regular, cuando tú tienes, ¿verdad? Quizás el viernes un rival y el sábado tienes otro. Aquí es ya el mismo equipo todos los días. ¿Te has puesto ya a analizar eso? Ya has visto, has evaluado, has hecho tu trabajo, ¿verdad? De scouting referente al rival que te va a estar enfrentando en esta serie, que si no me equivoco es el equipo de los Caribes de Fajardo.
2: Sí, esto ya, obviamente, es un poco complicado scoutear en papeles, ¿verdad? Sí me he puesto a fijar en los lineos de Fajardo a través de toda la temporada. El picheo, un equipo bien sólido, un equipo bien profundo. Tiene la profundidad del bullpen y del dugout es amplia. Obviamente, para el final del día juegan 9-9 y uno tiene que salir a dar lo mejor cada día. Como bien tú dices, es difícil llegar a unos playoffs. ¿verdad? Pero pues está volviendo a lo mismo, cuando uno tiene un grupo de jugadores talentosos, pues eso se hace un poquito más fácil. La práctica de hoy, y entiendo que hay un fogueo en el weekend, creo que el sábado, pues va a ser clave para yo poder tratar de transmitirle a ellos que yo espero de ellos, pero obviamente yo vengo con la mentalidad de adaptarme yo a ellos. 92.9. Esa es mi mentalidad. Que ellos me enseñen qué tienen y yo adaptarme a ellos en el camino, ir haciendo ajustes, pero yo adaptarme a lo que ellos tienen, porque como bien tú dices, como dijiste al principio, es un equipo que viene fuera del juego del domingo, viene jugando su mejor béisbol en este momento. Ellos empezaron un poco frío y fueron calentando, así que este es un equipo que viene jugando su mejor béisbol. Entiendo que Joelito Fuente ya va a estar disponible, que en los últimos juegos no estuvo disponible por una lesión. Es un cuadro bien sólido, defensivamente excelente. Así que yo vengo con esa mentalidad de, yo les voy a traer una sugerencia de algo que yo vi. Yo me enfrenté a ellos el año pasado en el Carnaval de Campeones, y después los vi en la final nacional, que fue televisada. Hay unas cosas que yo vi que posiblemente no la están haciendo con la misma frecuencia que antes. Vengo a venderles idea a ellos, que volvamos a ese béisbol básico, y ya, bueno, te digo, mi mentalidad es yo adaptarme al equipo, en vez de que el equipo se adapte a mí en una semana, yo tratar de adaptarme a lo que ellos traen.
0: Una de las cosas que hablábamos con Casanova, ¿verdad?, cuando se dio la noticia el lunes, este equipo no es el equipo que quedó campeón. Este equipo no tiene a Héctor Quiñones, este equipo no tiene a Nervin Fuente, este equipo no tiene a Aldo Méndez, este equipo no tiene a Coco Velázquez, ¿sabes?
2: Michael Arroyo,
0: un amigo nuestro que, aunque no era titular, pero tampoco ya está, que es Steve Valles Corpo, que terminó en Salinas.
2: Blanqui.
0: ¿Sabes? Que realmente, ¿verdad?, hay una serie de jugadores que ya no están. Ahora, Casanova sí nos decía, y Casa le mantiene los mejores deseos al equipo, era, ahora viene una llegada de una serie de jugadores colegiales que la gente a lo mejor creerá y pensará que, como Juncos perdió a esos que eran, ¿verdad?, de gran peso y de nombre, pero con la entrada de esos colegiales, este equipo de Juncos se pone más difícil y mejora. Tú estás al tanto, ¿verdad?, de esas integraciones que vienen en la próxima semana de colegiales para el equipo de los Mulos de Juncos.
2: Sí, estoy al tanto de eso. Obviamente, la entrada de los colegiales, por decirlo así, en dos etapas, en el sentido de que, como bien tú sabes, ahora en los playoffs, a diferencia de la serie regular, pues el hostel que tú inicias el primer día de ese playoff es el mismo hasta que se acabe la primera serie. Después, cuando vaya a empezar la segunda serie, puedes hacer un cambio de hostel dentro de los muchachos reservas que tú tienes. Así que, dicho esto, pues posiblemente no todos los muchachos estén para el primer playoff. Específicamente, creo, no estoy al tanto full, Luis es el que tiene esa fecha al momento, pero creo que Fabián Santana, que tanto también lució el año pasado cuando estuvo, pues creo que él no está para la primera serie. Sí sé que Carlos Roses llega a Puerto Rico tal vez mañana, debe estar en el foco que tenemos en el weekend. Hay otro lanzador de apellido Rodríguez que también va a estar. Creo que muchachito, creo que ha venido Josado, que estuvo conmigo en los potros, Keniel, ya va a estar. Creo que hay varios muchachos que ya van a estar, pero sí entiendo que Fabián específicamente no va a estar, pero obviamente la mayoría de esos muchachos, la ventaja de esos muchachos que vienen en condición de juego, la integración de ellos inmediata es valiosa, porque le da profundidad al equipo, viene, ¿verdad? Y pues, tú sabes que yo me he caracterizado por usar los muchachos que vienen de colegio, y pues no voy a tener miedo de usarlos, sí, siempre y cuando me demuestren que están en condición de juego, pues lo puedo utilizar. Vienen
0: en condición y con hambre.
2: Y con hambre de producir mayormente. Eso es bien importante. Así que sí, creo que es un upgrade que tenemos. Obviamente los demás equipos también lo van a tener. Pero sí, como tú bien mencionaste, hay muchos peloteros del campeonato que ya no están, pero esto es lo que hay, ¿sabes? No es arroz con pollo, es arroz blanco, pero sí, nos lo podemos comer y podemos llenarnos también con ese arroz blanco, ¿sabes? No podemos estar pensando en quién no está, porque verdaderamente ya eso pasó. Al principio de temporada a lo mejor ellos podían pensar eso, pero ya estamos en playoff. Con esto que tenemos, llegamos a los playoffs. Así que tercero y en su mejor momento. Su mejor momento. Yo, una de las cosas que le voy a decir hoy es que borren el juego del domingo. Bójenlo de sus cabezas. Vamos a jugar.
0: Jaime, dos preguntas que me envían. La primera es si el acuerdo que hiciera, ¿verdad?, Yerbolini contigo incluye una garantía de que Jaime se mantenga.
2: Es por más de un año, sí. Es por más de un año. Es por más de esta temporada del acuerdo, sí.
0: Y la otra pregunta que me envían y que me hacen es, pues, dado a que había rumores, había gente poniendo en las redes sociales anoche de que habían nombrado otro dirigente. ¿Tú te llegaste a enterar o?
2: Sí, no, lo hablamos con nombre y apellido. Yo sabía quiénes eran y lo hablé con nombre y apellido con Yerbolini y le dije, mira, cualquiera de los tres nombres que incluyendo a mí en ese momento, pero cualquiera de los otros dos nombres que me has dicho son excelentes candidatos, y si no fuera yo, nada, le deseo lo mejor, porque son excelentes candidatos, verdaderamente. Nada, yo pues fui seleccionado y voy a dar lo mejor de mí, pero yo sé que son muchachos muy buenos dirigentes, y pues estoy seguro que hubiesen estado en buenas manos también con ellos, pero obviamente la gerencia se decidió por mí y eso pues vamos por encima.
0: Jaime, ya para culminar, no quitarte más tiempo, obviamente dice que en la práctica le darás tu mensaje a los muchachos. Aquí un mensaje para la fanaticada del equipo de los Muros y para la fanaticada de Fajardo, que será tu rival, que te están escuchando en el día de hoy.
2: Sin lugar a duda, una de las sesiones de una de las mejores de Puerto Rico. Yo creo que la sesión este y la central son las dos mejores de Puerto Rico. Y la sesión es más fuerte. Una sesión de muchos fanáticos, que conocen el juego y por lo tanto son exigentes. A la fanaticada de ambos equipos los exhorto a que asistan al parque a ver lo que va a ser una gran serie. A la fanaticada de los Mulos de Junco, crean que vengo a dar lo mejor de mí, a poner todos mis conocimientos a la orden del equipo y a tratar de repetir. Lo único mejor después de ganar un campeonato es repetir. Yo vengo a dar lo mejor de mí junto a mi grupo de trabajo, a escuchar a estos muchachos y a ponernos las pilas para ahora que empieza la segunda mitad, la segunda temporada empieza el viernes 15, así que estén ahí apoyándonos, que nosotros vamos a dar lo mejor de nosotros por el pueblo de Junco.
0: Jaime, gracias y te deseo el mejor de los éxitos siempre en tu carrera.
2: Siempre a tu orden, siempre a tu orden.
0: Un abrazo. Sí. Ahí tuvimos a Jaime Muñoz, oficialmente el nuevo dirigente del equipo de los Mulos de Juncos en la Liga de Béisbol Superior AA. Jaime Muñoz, el nuevo dirigente de los Mulos de Juncos en la Liga de Béisbol Superior AA. 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Continuando con las informaciones referentes a la Liga de Béisbol Superior AA, el guardabosque de los Brujos de Guayama, Edison Mora, se consagró campeón bate de la temporada 2026 al conquistar por segundo año consecutivo el liderato ofensivo del torneo. Edison Mora cerró la fase regular con un promedio de 487 al conectar 37 imparables en 76 turnos oficiales. Además, anotó 22 carreras y empujó 16. De sus 37 hits, 28 fueron sencillos, 6 dobles, 1 triple y 2 cuadrangulares. Se trata del segundo campeonato de bateo para Edison Mora en apenas 3 temporadas de participación en la Liga de Béisbol Superior AA. El jugador de 25 años fue reconocido como novato del año en 2024. Conquistó su primer título de bateo en 2025 y ahora repite como campeón bate en el 2026. Con esta gesta, Edison Mora se convirtió en apenas el tercer jugador desde 1955 en repetir un campeonato de bateo en la Liga de Béisbol AA, igualando la gesta de Héctor Ayala, que ganó en el 77-78, y Diomedes Delgado, que lo ganó en el 88-89. Por otra parte, tenemos que hoy se completa la fase regular con los últimos 3 juegos reasignados en una jornada que pone fin a un itinerario de 450 partidos. La cartelera tendrá acción en los estadios Hermanos Miura de Hormigueros, el Francisco Negrón de Las Piedras y el Ramón Cabañas de Utuado. En Hormigueros, los eliminados Navegantes de Aguada visitarán a los Libertadores a las 7:30 de la noche. Aguada enviará el montículo al veterano lanzador Adán Ortiz, mientras Hormigueros abrirá con el zurdo Omar Meléndez. Omar Meléndez, que pertenece a los Leones de Ponce en la Liga de Béisbol Profesional Roberto Clemente. Por su parte, los Guerrilleros de Río Grande enfrentarán a los líderes de la sección este, los Artesanos de las Piedras, a las 7:30 de la noche. Río Grande tendrá como abridor al zurdo José Diana, mientras los Artesanos subirán a la loma a Raúl Ríos y buscarán cerrar la fase regular con 18-2, lo que representaría la segunda mejor marca del torneo este año. El duelo más candente de la noche se jugará en Utuado, donde los atenienses de Manatí enfrentarán a los montañeses en un encuentro de vida o muerte para la novena utuadeña a las 8 de la noche. El zurdo Gabriel Coto, lanzador con experiencia profesional, será el abridor de Manatí, mientras que el también zurdo Raúl Morales subirá la loma por el equipo de Utuado. Los montañeses están obligados a ganar para forzar un empate con Manatí y provocar un juego decisivo. En cambio, una victoria de los atenienses les daría la clasificación directa y eliminaría a Utuado y dejaría definido el panorama de la sección norte. Manatí llega al compromiso con 3 victorias consecutivas, mientras Utuado ha ganado 7 de sus últimos 10 partidos en uno de los cierres más dramáticos de la fase regular. Estos son posiblemente los 2 equipos más que mejor han venido jugando en esa sección norte en los últimos días. Pues nada, yo creo que con eso tenemos todo lo referente al béisbol AA. Vamos rapidito aquí antes de activar el gallinero. Vamos a destacar que en la Liga Premier de softball femenino, ayer las Costaneras de Guánica anunciaron la contratación de Joseph Galder como su dirigente para la venidera temporada 2026. Galder cuenta con una sólida trayectoria tanto como jugador de béisbol como en funciones de dirigente dentro de la pelota doble A, asumiendo ahora el reto de guiar a la novena sureña en un campeonato que promete alto nivel competitivo. Como parte de sus movimientos de plantilla, Juanica confirmó que llegó a un acuerdo con Loanis Casiano, quien fue la primera selección del sorteo de nuevo ingreso 2026. Casiano se desempeña como lanzadora utility. En la agencia libre, las Costaneras sumaron a Yaidelis Mercado, lanzadora utility, destacada por su velocidad y capacidad defensiva en múltiples posiciones. Asimismo, adquirieron a la lanzadora Ashanti Pagán, quien llega con proyección y mentalidad competitiva. También el equipo añadió a Voy a pedirle aquí ayuda. Google, ¿cómo se pronuncia este apellido? Vamos a buscarlo aquí un momento. Google, ¿cómo se pronuncia este apellido?
3: Narakage.
0: Ok. Vanessa Narakage, lanzadora y primera base, ella tiene un compromiso universitario con Lander University en Carolina del Sur. Así que el equipo de las Costaneras tienen un núcleo bastante joven y que buscará competir en la nueva temporada que arranca el viernes 29 de mayo, cuando las Leonas de Ponce visiten a las Bravas de Sidra en el Parque Luis Papa Rivera de Sidra. Así que pues ahí tenemos básicamente los datos, la información referente al softball femenino. Vamos a ver si logramos tener al dirigente recién nombrado, Joseph Galder, para que nos dé sus impresiones. A Galder no le estoy dando oportunidad de que me conteste. Esto es al aire, esto es en vivo. No he hablado con él. Vamos a ver si nos contesta. Galder estuvo este año como dirigente del equipo de los Navegantes de Aguada. Estoy llamando sin haberlo avisado. Mando el voicemail. Ok, bueno, lo intentamos. Bueno, no la avisé, mala mía. Así que ya usted sabe. Joseph Galder, que fue jugador de béisbol doble A, normalmente siempre se ha estado en esa área, lo que es el área, digamos, sur y oeste de Puerto Rico. En el softball se espera que hoy las Bravas de Sidra anuncien quién será su tercera jugadora importada. Hoy Sidra debe anunciar quién es su tercera jugadora importada. Así que vamos a estar pendientes a eso. Y venimos hablando de eso y más mañana. Vamos ahora a activar el gallinero, porque es que parece que hay una pandemia de lesiones. Ayer, dos puertorriqueños se lesionaron en el béisbol de las grandes ligas. Y se suman a los que ya están lesionados, como Kike Hernández, Sugar Díaz. Francisco Lindor.

0: Saludos a Alberto Luis Román Morales.
1: Saludos, Jan. Saludos a ti y a los amigos que están conectaditos al Radar Deportivo a través de Yunque 92.9 FM, la dueña de este.
0: Saludos, Roberto Cañada.
2: Saludos, Jan. Saludos, Alberto. Saludos a todos los que están pendientes ahí en el Yunque. Y ayer la pegué, estoy 1-0 ayer, que gracias a Dios era un juego, para irme de 500.
1: Hola, mira, Robert, que no te saludé, no sabía que estaba. No, tranquilo.
0: Oye, estaba ayer rezando que ese juego se fue a
2: overtime. Miren. Ah, pero es que Travis está demasiado.
0: Mañana yo se lo dije a ustedes el otro día que quisieron traer, acercándose a la primera mitad del torneo, el tema de quién es el jugador más valioso. Yo les dije a ustedes que Travis Price es, en estos momentos, Travis Price es el jugador más valioso en el BSN.
2: Pero yo te contesté cuando dijiste que a quién le daba la bola quedando para pa el gano o empate, yo le dije Travis Price.
0: Exactamente. Pero del BSN hablamos más adelante. Vamos primero a hablar de un problema que tiene Puerto Rico. Un problema, hay una pandemia, los medios no han hablado de esto. A esta pandemia, esto está peor que el COVID. O sea, se debe paralizar Puerto Rico y hacer le exigimos al secretario del Departamento de Salud que haga una investigación a ver qué le está pasando al pelotero puertorriqueño. Pelotero puertorriqueño está saliendo muy débil. Los están criando con leche de poti. Porque está lesionado Chuga, está lesionado Kik, está lesionado Javi Bae. ¿Quién más está lesionado? Está lesionado medio Puerto Rico.
2: Lindor.
0: Lindor.
2: Chuga el día.
0: Chuga, Kik, Javi. Y ayer se lesionan dos puertorriqueños. No uno.
1: José Berrío está lastimado.
0: Berrío también. Ayer no se lesionó uno. Se lesionan dos.
2: Mire si la mano. Está fuera por toda la temporada.
0: ¿Quién?
2: Carlos Correa está out for season.
0: Mire si la macacoa que... Oye, nosotros tenemos poquitos peloteros en Grandes Ligas. Poquitos. Y los que tenemos se lesionan. Ayer Emilio Pagán está lanzando normal, en la novena entrada. Se lesiona el tendón de la corva izquierda. El juego en la novena entrada. Y Carlos Correa se lesiona el tobillo. Requiere.
2: Sí, por favor.
3: Término
2: medio, por favor.
0: Un desgarre en el tendón del tobillo izquierdo.
2: Sí, por favor.
0: Dejará a Carlos Correa fuera por el resto de la temporada.

0: alguien nos echó un fucú. Algún dominicano, algo. No. Alguien nos echó un fucú. Realmente.
1: No, no. Ay, mira, realmente yo lo que te puedo decir es que, que Carlos, Carlos Correa, lo de Carlos Correa es algo que yo no me puedo explicar porque ya, o sea, no se había lastimado en todo el año. Y la temporada está empezando, pero todos sabemos que Carlos Correa, año tras año, eso es lesión tras lesión. Desde sus años de rookie, ¿sabes? Eso no es de ahora. Y es triste y es lamentable. Porque estaba teniendo una gran temporada. Uno de los mejores bateadores, junto a Jordan Álvarez, ¿verdad? Del equipo de Houston, lo estaba haciendo Carlos Correa. Y de verdad. Y después en el último inning, tú sabes, que más triste aún todavía.
0: Cañada.
2: Sí.
0: Un dominicano nos echó un fútbol.
3: Pero podría ser. Uno de esos lo de Carlos, si nos recordamos cuando él firmó el contrato en San Francisco, que
1: no, nunca
3: lo boidearon, que lo boidearon, uh-huh. Porque no pasó el examen por exactamente eso. Ellos dijeron que el seguro, o sea, no iba a cubrir por lo del tobillo. Decían que era una lesión regenerativa y que no iba, que se iba a lesionar. Y eso pasó. O sea, San Francisco debe estar hoy bien feliz de que su cuerpo médico les advirtió bien.
0: Mira, otro que aparece como boricua, que está también en el lista lesionado, es Bo Grissom, de los angelinos de Los Ángeles, shortstop. Tengo aquí que en lista también de lesionado está Adrián del Castillo, el catcher de Arizona, D-backs.
3: Pero mira, desde que se han modernizado todas las cosas, todos los equipos médicos, ahora supuestamente estamos por encima en todo, en cuestión de tecnología y medicina, y hay tipos, ahora se lesionan más fácil y se lesionan más con unas lesiones que son extrañas y duraderas que antes.
0: Bueno, eso yo decía cuando, ¿verdad? Cuando se lesionó ahora Tarik Skubal y fue la misma lesión que sufrió Sugar, yo dije, pero es que yo nunca había escuchado eso de pedazos de hueso sueltos en el codo. O sea, eso a mí eso es nuevo. A mí eso es nuevo. Otro que aparece en lista de lesionados es el que recién llegó a Ponce. En cambio, Richie Palacio, de Tampa Bay Rays, también aparece en lista de lesionados. O sea, esto, José Berrío, como ya habían mencionado los muchachos, está en lista de lesionados. Ah, Joe Jiménez también está en lista de lesionados. Joe Jiménez.
1: Pero Joe Jiménez no se espera que vuelva este año.
0: Por eso. No, te estoy diciendo, tú una macacoa. Puerto Rico está fastidiado en cuanto al béisbol de las grandes ligas, sin duda alguna. Lamentable. Como lamentable es que ayer Shohei Ohtani volviera a tener una gran salida y el equipo perdió. ¿Verdad? Dos carreras
1: por. Oye, yo no pensaba más que en ti. Que realmente van a tener que ponerlo a batear aunque esté pichando. Porque la realidad es que ese equipo no batea. Y volvieron en la octava entrada, igual que en el juego anterior. Él fue una réplica del juego anterior.
0: Te lo dije.
1: Volvieron en la octava entrada. Volvieron en la octava entrada a tener la oportunidad para empatar, aunque sea empatar el juego. Pero mira, si es así, que lleva dos derrotas corridas, le han anotado dos carreras en siete innings. En ambos juegos, y su efectividad todavía está en 0.97. Imagínate si Ohtani está haciendo el trabajo. El problema es que el equipo no va a tener cuando él tira, cuando él lanza.
0: Que necesitan que él esté en el line.
1: Claro, claro. Yo lo que haría sería no ponerlo primer bate, lo pongo noveno. Que un noveno bate es un primer bate en cualquier line, ¿no?
0: Sí. Sí, no, definitivamente eso es algo que se debe analizar.
1: Obviamente cuando él lance.
0: ¿Por eso?
1: Sí.
0: Porque es que en verdad el problema es rápido en el primer inning, él lanza y guapiti. A batear.
1: Oye, el único que está bateando en ese equipo por encima es Andy Páez, ¿sabes?
0: No, y Miguel Rojas está teniendo un buen año y es su último.
1: Pero Miguel Rojas ayer cogió un ponche después de haberle hecho ya en el lanzamiento el que ganó. Y después de un cuatro por primera inofensivo.
0: Mira, esta noticia me acababa de llegar. Esto es Breaking News. El hombre que revolucionó la industria de la televisión por satélite y cable TV y que llevó al equipo de los Bravos de Atlanta a la casa de todos los que teníamos cable TV, tanto en Estados Unidos como en Puerto Rico y otras partes. El gran magnate Ted Turner.
1: Ted Turner, el ahí. Dueño del canal de Atlanta, de los Bravos de Atlanta, multimillonario.
0: CBS, TNT, para que la gente sepa. Falleció Ted Turner, lo anunció el equipo de los Bravos de Atlanta a las 10:45 de la mañana de hoy. Falleció a los 87 años de...
1: Ay, María. Iba a decir que, estaba rondando los 90. Pues sí, 87.
0: Ted Turner fue un pionero. O sea, sí. Hoy para nosotros, especialmente los que tenemos el plan para ver los juegos de Grandes Ligas en la aplicación de MLB Network, es normal ver un juego de Grandes Ligas, el que sea. Yo soy fanático de los Dodgers, veo a los Dodgers. Pero Ted Turner fue el hombre que puso al mundo entero a ver béisbol de Grandes Ligas cuando compra, obviamente, el equipo de los Bravos de Atlanta y los juegos los transmitía por su emisora de televisión.
1: Y en esa época de los 90, Atlanta, yo creo que estuvo 11 años, si no me equivoco, de 10 a 11 años ganando la división continuamente.
0: Bueno, la,
1: en esa época de los 90, esos equipos jugó Javi López, entre otros.
0: Los mejores lanzadores de la época.
1: Tenían como 4 o 6 John.
0: John Small, me recuerdo, Greg Maddux.
1: Greg Maddux, el otro, el zurdo. Ay, Dios mío, el suelo.
0: Bueno, yo lo busco aquí rapidito. Como muy bien dice, estaba Javi López.
1: Estaba John Small, que lo acabas de mencionar. Estaba Greg Maddux. Estaba este que es zurdo, Dios santo. Se me escapa el nombre ahora. Lo tengo en la mente y la figura de él y todo, y no me sabe el nombre. No, de hecho, okay, Atlanta ganó el...
0: Escúchate.
1: Don Gavin.
0: John Small, Steve Avery, Chipper Jones,
1: Avery,
0: David Justin, Fred McGriff.
1: Casi mal.
0: Y obviamente el dirigente era Bobby Cox.
1: Bobby Cox. Mm-hmm.
0: Dice aquí, key players, jugadores figuras importantes, ¿verdad? En aquella época, Greg Maddux, Tom Glavine, John Small, Steve Avery, Mike Wullers, que era closer, y Mike Stanton, que era relevista. Pero después, el closer de ellos que fue bien famoso era Rocket.
1: Rocket.
0: Rocket.
1: John Rocket.
0: John Rocket, que de hecho vino a jugar a Puerto Rico. Uh-huh. Ahora usted ve salir la Sugar con las trompetas y la cosa. John Rocket era el tipo. La verdadera salida de un closer que la gente se paraba a bailarlo, a celebrarlo. En los 90, hace 30 años, era John Rocket. ¿Quién más está por ahí? Pues obviamente Javi López, ya lo habíamos mencionado. Andrew Jones, que empezó en el 96. Andrés Galarraga jugó en el 98 con Atlanta.
1: En el 96, en la Serie Mundial de los Yankees de Atlanta, en el primer juego de esa Serie Mundial, que fue en el Yankee Stadium, que yo estuve allí, Atlanta nos dio una paliza, como 12-3, algo así. Lo que me acuerdo, lo más interesante de ese juego fue que Andrew Jones, que de hecho fue el novato del año, ¿te acuerdas? En ese año, en ese juego la sacó tres veces nada más en el Yankee Stadium, imagínate tú. Pero después le ganamos la serie en seis juegos.
0: En la Serie Mundial de 95, dice aquí, el catcher era Javi López, Brett McGriff en primera, Mark Lenkin en segunda base, Chipper Jones en tercera, Jeff Blauser en el campo corto, David Justy, Mike Grissom y Ryan Klesko eran los outfielders. Los lanzadores, la rotación, pues Tom Glavine, Glenn Maddux, John Smoltz y Avery. De relevista tenían a Pedro Borbón, el dominicano, Mike Stanton y Mark Wohlers. Así que fallece el dueño de esa dinastía, Ted Turner, que volvemos, su gran aportación es haber llevado el béisbol de las grandes ligas a las casas de cada uno de nosotros a través de su cadena de televisión, satelital, cable, TBS, TNT, las cadenas Turner. Y aparte de lo que hizo en el béisbol, pues también es reconocido Ted Turner por haber sido el hombre que puso en jaque al magnate de la lucha libre profesional, Vince McMahon, cuando Turner adquirió la World Championship Wrestling, WCW, y en esos 90, a finales de los 90, el ángulo, la historia de la NWO, el New World Order, que revolucionó la lucha libre en Estados Unidos y que dominaron por no sé cuántas semanas la guerra televisiva de los lunes por la noche. Así que,
3: me voy 5 minutos, estamos hablando de lucha libre.
0: Bueno, porque se murió Ted Turner.
3: Ah, ¿se murió también? Sí. A rayos. Era el dueño de TBS. Exactamente. Hasta que la vendió. Y uno de los artífices de las Olimpiadas del 96 en Atlanta.
0: Por eso. Turner fue. Él fundó WTBS, que es el canal de TBS. También CNN era fundación de Turner, que fue el primer canal de noticias por cable de 24 horas. Fue el dueño de los Bravos de Atlanta. Fue el dueño de los Atlanta Hawks. Fue el dueño de los Atlanta Thrashers en la National Hockey League. Obviamente.
3: Él hacía velero también.
0: ¿Cómo?
3: Competía en velero. Él tenía un velero de eso que competía.
0: Durante el tiempo de Tector.
3: Y creó. Sí, y creó TNT también.
0: Durante el tiempo de Ted Turner como dueño de los Bravos, el equipo experimentó su mayor racha de éxito obtenido en la historia de la franquicia, incluyendo un récord de grandes ligas con 14 títulos divisionales consecutivos desde el 91 hasta el 2005. 5 banderines de Liga Nacional y un título de Serie Mundial en 1995. El primer campeonato de la franquicia desde que se mudó a Atlanta en el 1966. Turner no es de Atlanta natural, es de Cincinnati. Nació en el 1938, pero pasó su adolescencia en el área de Atlanta después que su padre mudara su empresa de vallas publicitarias a Georgia. Allí él asumió la propiedad de la empresa tras la muerte de su padre en el 1963. Su éxito durante los siguientes años lo llevó a comprar algunas cadenas de televisión o estaciones de televisión. Y pues ahí todo lo demás que ya hemos mencionado. Así que se pierde una figura emblemática, ¿verdad?, del deporte nacional en los Estados Unidos, con sus grandes colaboraciones y aportaciones. Ted Turner. Así que descansen en paz. Wow. ¿Cómo volvemos al orden, profe? Vamos a hablar del otro boricua, Alberto, que tú le tienes ya la cruz hecha a Hermen Rodríguez. Dos aperturas con los Yankees, completó 8 entradas y 2 tercios, concedió 10 imparables, 5 carreras con 8 boletos gratis. Ayer inició el juego contra Texas y después que terminó el juego lo bajaron a Triple A. Alberto.
1: O sea, no había visto que lo habían bajado, pero yo lo pronostiqué anoche, tan pronto se acabó, antes de que se acabara el juego, yo lo escribí en el chat, ¿verdad? Porque la realidad es que tiene un gran stop, tiene un muy buenos lanzamientos, tiene 6 tipos de lanzamiento. El problema es la localización de los picheos y el problema es que cuando cae en ese descontrol de dónde localiza, porque no gasta bolazo y en los otros juegos se notó, pase por bola, bolazo. Entonces, ¿qué pasa? Cae atrás en el conteo y no se puede recuperar. Él tiene que mejorar eso. Y donde único, pues, y en Grandes Ligas no lo va a mejorar, porque en Grandes Ligas tú no estás para mejorar, en Grandes Ligas tú estás para hacer el trabajo, ¿no? Uh-huh. Y repito, yo dije que yo esperaba que a Rodríguez lo subieran este año, pero que lo subieran para allá, para finales de julio, agosto, pero no tan pronto como ahora. Obviamente sabemos la problemática que tienen los Yankees, que Carlos Rodón y Gerrit Cole en sus dos rehab de ayer o de antier, ambos permitieron 6 carreras en sus dos rehab, ¿entiendes? Y entonces Luis Gil, que no sé qué pasa porque tenemos un relajo con Luis Gil, se suben que lo bajan. Y no ha avanzado mal, y ya él ha estado en Grandes Ligas, tú sabes, en una temporada. O sea, que no sé qué es lo que están viendo en Luis Gil, que no tiene esa confianza del equipo, ¿eh? Pero eso era de esperarse que pasara. Porque las dos salidas que tuvo no fueron malas, por la simple razón de que no le hicieron más daño del que le pudieron haber hecho, pero tampoco fueron tan exitosas, ni tan siquiera exitosas como a lo mejor le esperábamos nosotros.
0: Están en problemas los muchachos del Bronx.
1: Bueno, casi hemos ganado 15 de los últimos 17. Los poderosos sonidos Yankees versus los Dodgers de Los Ángeles, que los últimos... va a ganar esa división, ya yo lo dije, por 30 juegos.
0: Voy a buscar algo. A mí no me gusta que me estén así faltando respeto.
3: Pero yo creo que le hicieron un favor a Hermen, bajarle.
1: A Hermen, oye, claro, estamos de acuerdo con eso. Estamos bien de acuerdo con eso. Él tiene que trabajar con su score, tú sabes, sí. con la localización de sus picheos. Eso es todo. Es lo que tiene que hacer, ¿sabes qué? Ser más agresivo con los bateadores.
3: Yo creo que con todo lo que tiene ahí sería un buen closer.
1: Oye. No. Oye, lo que te voy a decir. Él tiene tantos buenos lanzamientos y si él es más agresivo con los bateadores, caerle él encima de los bateadores y no venir de atrás, yo te aseguro a ti que él va a tener éxito, pero tiene que dejar ese miedo, porque es como un temor, un miedo a que si le, al lanzamiento que haga, que me le den, que me baten, que me la saquen. Oye, y no es un lanzador de que le den honrones. No le dan muchos honrones, poncha mucho bateador. Pues mira, pichea, que te baten por el cuadro, que te baten bombo. Pero eso es mejor que... Es más, tu trabajo es tirar el strike. Y si los bateadores te batean, porque tú tiraste el strike, pues tú hiciste tu trabajo. Pero tú tienes un lanzamiento distinto. Tacho, no. Tienes que ser más agresivo con los bateadores.
0: Mira, como dije, a mí no me gusta que estén así, pero no respeto. Los Dodgers.
3: Uy, ahora vienen los poderosos
0: Dodgers. Tienen 22 y 14, la tercera mejor marca de la Liga Nacional. Y en los últimos 10 juegos su récord es de 5 y 5, no es 4 y 6 como tú dijiste. 5 y 5.
1: Ay, me equivoqué por uno.
0: Te equivocaste. Y la racha es una derrota, porque
3: fue ayer que perdimos. Alberto, lo que pasa es que te equivocaste con los poderosos Dodgers de allá. Si te hubiese equivocado con otro equipo, no había problema.
0: Ni se verifica, pero puede estar hablando aquí mal de los Dodgers.
1: Está bien. Y de los últimos 17, ¿los Yankees han ganado 15 o no?
0: De los últimos, últimos 10 han ganado 8. Yankees.
1: En los últimos 17 han ganado 15.
0: Tienen una racha de 5 juegos ahí, pero la diferencia...
3: ¿Y quién tiene el mejor récord?
0: El mejor récord de todo el béisbol de la Grande Liga lo tienen los Bravos de Atlanta con 26 y 11.
3: ¿Y los poderosos Bravos míos. ¿Y después?
0: Después no sé.
1: Se te perdió esa tabla. Él lo sabe, lo que pasa, bendito, cara.
0: Solamente 3 juegos de ventaja tienen los Yankees sobre los Dodgers, así que estén hablando.
1: Es que eso no te preocupa porque no estamos en la misma división. Tranquilo.
3: Tranquilo que por ahí viene Boston.
0: Usted tiene que llegar a la Serie Mundial, es verdad.
1: Filadelfia es el que viene por ahí. Es el juegazo que tiró Christopher Sánchez anoche. Filadelfia viene por ahí.
0: Quedan 15 minutos. Los que ya están ahí. Kate Cunningham anotó 23 puntos. Tobias Harris 20. Y el equipo de los Pistones de Detroit vencieron 111-101 a los Cleveland Cavaliers en el juego 1 de su serie de segunda ronda. Duncan Robinson añadió 19 puntos para los Pistons, primeros de cabeza de la serie, que pusieron fin a una racha récord de la NBA de 12 partidos perdidos en postemporada contra un solo rival. Una sequía que remontaba a las finales de la Conferencia del Este del 2007. El segundo partido de esta serie será el jueves en Detroit. Comentario sobre este juego.
1: Mira, ese juego estuvo apretado hasta los últimos tres minutos, que entonces fue que Detroit logró sacar el mismo. No creo que sea una serie que se vaya de un solo lado. De hecho, Robert dijo que esa va a ser la mejor serie, yo creo que de todas.
3: Yo creo que la serie con Orlando hizo que Detroit pues se diera cuenta y cayera en su sitio, ya que son un equipo joven que nunca habían estado en esta situación que están ahora. Ellos llegaron primero en la temporada regular, dominar a su antojo y enfrentarse al 8 en los playoffs, creyendo que iba a ser fácil. Y hizo un séptimo juego, yo creo que los trajo la realidad, y obviamente sabemos que va a ser una serie. Yo creo que se va a ir a 7 juegos esa serie.
0: En una serie que uno ya sabe el resultado, el equipo del Oklahoma City Thunder arrolló 108-90 a los Ángeles Lakers. Monarca defensor mejoró su foja a 5 victorias sin derrotas en los playoffs, pese a la ausencia de Jalen Williams, quien se perdió su tercer partido consecutivo debido a una lesión en los isquiotibiales izquierdos. El equipo del Thunder atinó el 49.4% de sus tiros de campo y encestó 13 de 30 intentos de larga distancia, triples. El equipo de Oklahoma City será nuevamente el anfitrión en el segundo duelo, también para este jueves. Siguen los Lakers teniendo problemas sin Luka Doncic, quien se ha perdido el último mes también por una lesión en los isquiotibiales. Eso mismo. LeBron James anotó.
3: Es el hamstring.
0: LeBron James anotó.
3: Es que ahora todos lo quieren poner moderno y diferentes cosas al garete.
0: No, complican la vida para decir lo mismo. LeBron James anotó 27 puntos. Austin Reaves, que promedió en la serie regular 23.3, ayer solamente anotó 8 puntitos. Lanzó de 16-3 de campo Austin Reaves. Cañada, le hace falta a Luka a los Lakers.
3: Sí, con Luka iba a ser difícil esa serie contra OKC, imagínate sin Luka. Creo que Luka era candidato a ser el jugador más valioso de la temporada hasta que se lesionó. Yo creo que Luka va a estar un poco complicado que puedan ganar la serie o que puedan ganar hasta un juego en la serie sin él. Pero lo que ha hecho el GM de OKC es de admirar. Esos tipos llegaron campeones el año pasado, tenían tantos picks que pidieron entre los primeros 20. Ahora, al eliminarse los Clippers, están ahí a punto de que pueden llegar campeón nuevamente y piden temprano otra vez en el draft. O sea que todos los cambios que ellos hicieron y han puesto buscando esos picks, lo han puesto en un nivel de poder competir con el resto de la liga y mantenerse así en el tope.
0: Usted puede adquirir los picks, pero si no hace buenas selecciones, de nada van tantos turnos. Él tuvo los turnos y ha hecho buenas selecciones.
3: Sí, no, han sabido identificar talento. Mira el mismo Alexander, Jay Alexander. A él lo cambian por George más una cantidad de turnos. Ahora mismo los Clippers deben estar lamentándose de ese cambio.
0: Los Clippers siendo los Clippers. Exacto. Alberto, ¿alguna posibilidad remota para los Lakers?
4: No creo, en verdad que no creo. Aunque Luka Doncic venga, no, yo dudo que venga para el juego de mañana. Pero aunque venga para los juegos de Los Ángeles, es bien difícil, ya lleva tiempo fuera. No creo que sea Superman y no tiene condición de juego. Ponle que esté recuperado. Tampoco creo que esté 100% recuperado de su lesión. Pero vamos a ponerle que esté 100% recuperado, como quiera que sea. Por más recuperado que esté, no tienes condición de juego. Y mucho menos de juego de nivel de series de semifinales ya, donde están las conferencias. Si con suerte los Lakers ganan uno en Los Ángeles, que le den gracias a Dios, pero no creo, realmente no creo. Es bien difícil, como bien acaba de decir Robert, así que

0: de las 7 de la noche, el equipo de Filadelfia visita nuevamente a los Knicks de New York. Se pone 2-0 hoy la serie, Cañada.
1: Sí, esa serie sí, esa serie se pone 2-0. Yo creo que esa va a ser una serie localista.
0: Pero entonces, ¿tú dices que sería 7 juegos?
1: Sí.
0: Alberto, 2-0 hoy los Knicks.
2: Sí, entiendo que sí, pero mi pensar es que no creo que esa serie se vaya a ir realmente a 7 juegos. Para mí los Knicks pueden ganar esa serie en 6 juegos, robándose un jueguito allá en, aunque el sexto juego va a ser en, sería en Filadelfia, como sí, como quiera sería en Filadelfia. Pero como quiera se tendrían que robar un jueguito allá ahora en la próxima visita, que es en el fin de semana, para que demuestren si verdaderamente sí pueden ganar allí.
0: ¿Ves? Entonces, a las 9:30 de la noche, Minnesota Timberwolves visita nuevamente a los San Antonio Spurs. Y aquí no es sorpresa, ya todo el mundo sabe que Anthony Edwards está saludable. ¿Podrá Minnesota nuevamente robar un juego en San Antonio, Cañada?
1: No. Wendy va a venir en modo bestia. Y no va a permitir que eso ocurra.
0: Alberto, se empata entonces la serie hoy entre Minnesota y San Antonio.
2: Mira, desde la serie anterior, yo comenté, no sé si recuerdan, que Wembanyama, que jugó los últimos juegos de la serie anterior, no estaba jugando como a un 100% de su capacidad. Acuérdense que venía de la contusión en la cara, ¿verdad? Del cantazo que cogió en la cara. Y todavía, aunque jugó mejor en este primer juego, pero lo vimos fallando muchos tiros, que por lo regular él encesta y más rebote ofensivo, a pesar de que hizo un triple doble en puntos, rebote y bloqueo. Pero yo pienso, igual que Robert, que él está viniendo de menos a más, que cada día se va a ver mejor, y obviamente hoy es el día, como dice Robert, que debe venir en beast mode, ¿verdad? En modo bestia para tratar, porque la realidad es que si Minnesota logra sacar ese juego hoy en San Antonio se va a ver en aprieto. O sea que yo espero que San Antonio gane esta noche allá en San Antonio.
0: Mira, nos queda 3 minutos para iniciar el overtime, pero hay que reconocer aquellos que lo hacen bien. Aquellos que lo hacen bien. Mis felicitaciones a la gerencia del equipo de los Criollos de Caguas. Felicitaciones a Elías, a John Herrero. Los otros dos se me escapa el nombre. Sé que es el muchacho de la barba blanca que pues, siempre anda en gorra y la muchacha.
2: Y José Juan Barea.
0: Barea ayer estaba jugando tenis en Bayamón. Ese ni.
2: Pickleball. Está jugando pickleball.
0: Ese en verdad se no compone nada. Estoy hablando de la gente que realmente mueve el equipo de Caguas. Hay una muchacha que es la que está a cargo de las operaciones de.
2: Sí, es la gerente, está como de gerente general, más o menos. Sí.
0: Ella es directora de operaciones, gerente general es el que te digo de la gorra y la barba. Y obviamente, las felicitaciones también a Optime, porque si usted no tiene un proveedor de uniforme que tenga esta capacidad, pues nada, por mejor idea que usted tenga, no se logra nada. En una liga que todavía hay equipos que confrontan dificultad cuando traen un jugador nuevo para ponerle el apellido. Caguas ayer en menos de 24 horas produjo un uniforme completo para los 15 jugadores. Bueno, hasta la mascota, al mono tenía uno. Así que hicieron más de 20 camisas, más de 20 jerseys. Un uniforme con un parcho conmemorativo de José Rafael Piculín Ortiz en el pecho, encima del logo del PSN.
1: Y el creo que Santurce viene igual para el juego de
0: él. Sí, pero Santurce tiene más de 24 horas para hacer, para reaccionar.
1: Sí, sí. Ah, bueno, sí, sí, no, tiene.
2: Lo hicieron ahí bien.
0: Cagua lo hizo en, volvemos, digamos, en 12 horas.
2: Sí, sí, más o menos.
0: Y le puso el apellido a todos los jugadores.
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0: Para estar identificando.
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0: Okay. Y estamos en el overtime. ¿Sabes?
2: No, en la pantalla decía Piculín.
0: Por eso, el apellido en, todo, en todos los uniformes. O sea, Caguas está demostrando que no se trata de tener dinero. Es saber utilizar el dinero. Caguas, muy probablemente Caguas no tiene los tres refuerzos más caros. Muy probablemente Caguas no tiene los nativos más caros del BCN. Es más, Caguas posiblemente no tiene ni el dirigente más caro del BCN.
1: No, lo debe tener Santurce.
0: Que está en el sótano.
1: Exacto.
0: Y Caguas está primero en el grupo. Y en cuestiones.
1: Sí, pero eso se llama, eso se llama planificación.
0: Por eso, pues que mi felicitación es a esa gerencia de Caguas. Caguas está dando una cátedra de qué es administración deportiva saludable. Empleados cobrando los 12 meses del año. Adquirieron un equipo de baloncesto femenino. Y sin que se me quede nada por dentro, aunque no tuvieron éxito competitivamente, era de los mejores en todo lo demás que se manejaban en el BCNF. La transmisión de streaming de Caguas es una de las de mayor calidad en cuanto a la liga, comparable con un juego producido para Telemundo, para televisión. ¿Sabes? Caguas se maneja lo que, ¿sabes? Yo que soy nacido y criado en Caguas y vi los tiempos de Felo Rivera, que primero Angeló y luego Felo. Que era ayer martes. Un martes, 5 de mayo, que los restaurantes mexicanos en Caguas estaban llenos, pero llenos, feo. Llenos, que había que hacer fila. Yo esperé 40 minutos. Bueno, esperé tanto que me regalaron un trago. 40 minutos para una orden para llevar en un restaurante mexicano ayer.
1: Y pues aún... Eso es tener ganas de comer mexicano.
0: No, que me regalaron el trago y me quedé, porque entonces tenían el juego en el televisor. Me quedé viendo el juego de Cagua con el traguito que me regalaron. Oye, con eso, Cagua estaba ayer la cancha llena. 2,000 fanáticos caben, pero habían 2,000 fanáticos en la cancha llena, tepa, un
1: parte. También el juego era con Bayamón.
0: Claro, eso ayuda siempre. Bayamón, donde quiera que vaya, ayuda en asistencia. Pero, oye, ese equipo de Caguas no utiliza ni siquiera los colores del pueblo. Y han puesto a todo un pueblo a vestir de un color feo, violeta, casi rosado. No se sabe si es rosado o es violeta, no se sabe qué. Tú caminas por el pueblo y encuentras un montón de gente vistiendo merchandising oficial de los criollos. Tú vas después de un juego a Denis. Caguas jugó ayer. Y después del juego vas a Denis. Tú vas a ver a gente mayor de 50 años vistiendo en gorra y camisas oversize de los criollos de Caguas. En flow urbano.
1: Ellos tienen una barrita allí también, ¿verdad? En el
0: afuera,
1: en la cancha, después de los juegos, que se mete gente.
0: Una tarima. Siguen vendiendo bebidas. ¿Sabes? Tú sales de la cancha, lo que siempre hemos hablado, el deporte usted tiene que ofrecer una experiencia. Se acabó el juego. Ya, ¿y ahora qué hago? Todavía estoy confiado. ¿Qué hago? Sale del estacionamiento y cuando llega al estacionamiento te encuentras con una bandita de rock, con un DJ, y allá siguen vendiendo cerveza y siguen vendiendo comida. Caguas.
4: Mira, Jan, perdona que te interrumpa. Otro breaking news. Ajá. Joel Embiid está fuera por el juego de hoy. Ruled out for game 2.
0: Ah, pues ya. Los Knicks ponen la serie 2-0. Ya. Oye, lo que estoy diciendo es mérito, honor a quien honor merece. Mis felicitaciones a la gerencia de los Criollos por demostrarle al resto de los 11 equipos cómo es que se debe correr una franquicia profesional. Falleció Piculín Ortiz en las cuatro pantallas del Coliseo. El GOAT. Esta es victoria dedicada al GOAT por Picu. ¿Sabe? Un homenaje que se hizo antes del juego. Se le guardó un minuto de silencio. El uniforme. Son detalles. Pero detalles que hacen grandes diferencias. Así que mis felicitaciones a la gerencia de los Criollos de Caguas. En verdad que... Y pues... Para que la noche fuera perfecta para Caguas, ayer ganan el juego de una manera súper emocionante en tiempo extra. Bayamón tuvo la oportunidad de evitar el tiempo extra. Stephen Thompson se comió lo que pica el pollo. Las cosas como son. En el overtime, Alexander Capo mete el triple para ponerle juego 99-98, cuando parecía que Bayamón se iba en escapada. Y Travis Trice, como habíamos dicho aquí, en la última jugada, cogió la bola, fue inteligente, llegó a medio camino, 10-15 pies del canasto, lanzó, puso el juego 100-99 y después Cagua hizo la parada defensiva para ganar el juego. Así que noche perfecta para la gerencia de los Criollos anoche, ayer, la de Cañada.
1: No, definitivo, y fue un juegazo, además del espectáculo que montaron y todo lo que tú has dicho. Fue un juego digno de serie semifinal, porque no puede ser final porque está en la misma conferencia. Pero sí, lo que habíamos dicho aquí...
0: Si es Caguas o Bayamón, no sabemos, pero va a ser con Ponce la final.
1: Pero lo que dijimos a Travis Trice, coge esta liga y la domina cómodamente. Y ayer fue ejemplo de eso.
0: Alberto.
4: Mira, yo lo que iba a decir era... El lunes 4 de mayo, nuestro gran amigo Piculín fue internado en el hospital, muere a las 2 y 3 del 5. Todos los lunes 4 de mayo, por el resto de vida de esta liga, sería para mí el día de Piculín Ortiz y para mí jugarían prácticamente todos los equipos.
1: ¿Y usted, cómo se llama la liga de béisbol profesional de Puerto Rico?
5: Roberto Clemente.
1: ¿Por qué no hacemos eso con el BCN? También.
0: Ahí no sé. Pero porque, y he leído, ¿verdad?, la cuestión de retirar el número 4 del BCN.
1: O por lo menos nombrar el jugador más valioso, nombrar ese premio. Sí, eso sí. Como en la NBA con Kobe Bryant y eso.
0: No, aquí en la liga de béisbol profesional el MVP es el premio José Chocruz.
1: Por eso que la liga puede tomar eso y ponerle, hacerlo desde este año. Poner el nombre del jugador más valioso, poner el premio José Piculín.
0: Pero retirar el número, no estoy de acuerdo. Ahora la idea de Alberto me gusta. Fíjate que la liga Roberto Clemente, tanto el 21 de noviembre como el 21 de diciembre, todos los equipos juegan con el número 21.
1: Sí, pero aquí no pueden hacerlo.
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1: En BCN no pueden, en baloncesto no puedes tener a todo el mundo con el número 4. ¿De quién fue el foul? Del número 4, sobre todo son el 4.
0: No, pero se puede.
1: ¿Quién la metió? El 4. Ok, todos son el 4. ¿Qué hacemos?
0: Realmente hay que buscar algo. Si no, pues volvemos. Que todo el mundo haga, como hizo Caguas ayer, un uniforme conmemorativo que tenga un parche.
1: Exacto, ponerle picurín atrás en la parte de arriba.
4: Pero esto ya establecido el lunes 4 de mayo de cada año.
0: No todos los 4 de mayo van a ser lunes, perfecto.
4: Digo, no lunes, perdón, discúlpame, los 4 de mayo. Los 4 de mayo, tienes razón.
0: Sí, algo así. Definitivamente algo así. Y todo el mundo, pues, con el número 4. Porque es que volvemos. Y sé que habrá gente que este mismo torneo se le dedica a Fico. Está retirado el número 3 por Arkelio. Pero es que el más grande jugador en la historia del básquetbol puertorriqueño es José Rafael Picurín Ortiz.
4: Sin duda alguna.
0: No es más nadie, dice eso. Ha habido grandes jugadores con el 4. En Ponce está Toñito Colón. Georgie Torres en Fajardo, ¿verdad? Cruzaron el 4. Pero el más grande es Picurín. Hoy. Sí, porque si seguimos hablando de Pico, me da cosa. Me afecta. Hoy, ¿por cuánto gana Ponce a los Gigantes de Canóvanas, Cañada?
1: ¿Dónde es el juego?
0: En el Pachín, llevamos 5
1: victorias. Ah, pues gana Ponce.
0: 5 victorias
1: consecutivas. Gana Ponce por el número de Pico de nuevo. Es como ayer. Que por cierto, ¿por cuánto ganó Cagua?
0: Por 1.
1: Por un chavo. ¿Por cuánto ganó Cagua?
0: Por un chavo.
1: Ah, oh, ¿por cuánto? ¿Cuánto se acabó el juego?
0: 100-99.
1: Sobre todo.
0: Acabó 100-99, te Cañada.
4: Y se acabó por
1: uno. Sí. ¿Eso por quién la pegó?
4: ¿Tú?
0: Dijiste ganar, Cagua, pero no. La puntuación no la pegaste. Pegaste que ganaba Cagua, es lo único que
1: tenía. Pero ayer fue en honor a Pico y hoy la volvemos a hacer en honor a Pico. Okay.
0: Entonces, Alberto se quiere apuntar un doble. Llegaste a primera, no fastidies más nada. Quédate en primera quieto.
1: Hey, te di a Ponce a ganar, no te puedes quejar.
0: ¿Por qué Ponce va a ganar hoy? ¿Lo quieras tú a ganar o no? Ponce va a ganar hoy. Ahora, Quebradillas, que está invicto. 3 victorias consecutivas.
1: Va invicto en mayo.
0: A Maya. A Mayagüez. Es que los primeros 12 juegos eran fogueo.
1: Hoy gana Mayagüez. Fíjate eso.
0: Hoy gana Mayagüez. Y el juego.
1: Yo no creo en Quebradilla.
0: Te han hecho quedar mal.
1: No creo en Quebradilla.
0: Las últimas 3 veces Quebradilla te ha hecho quedar mal.
1: Pero me hizo quedar mal bien 12 veces.
0: Entonces. El juego más emotivo de hoy. Eso allí va a estar a lágrima viva.
1: Mira, Jan, acaban de informar que Doncic ya empezó a correr, pero no está listo todavía.
0: Lucas Doncic empezó a correr, pero todavía no está listo.
1: Exacto.
0: Aguada hoy va a San Germán, a la casa de Piculín Ortiz.
1: Diablo, la última vez fue un juegazo allí. Y San Germán viene de 2 derrotas en la Arkelio. Yo creo que Eddie le va a poner presión a los tipos. Y hoy va a ganar San Germán.
0: Y jugándose después de
1: por el número de Eddie.
0: Oíste, jugándose después del fallecimiento de Pico, más para que ganen. Porque quedarían feos.
1: Perdón.
0: Quedarían feos si pierden hoy.
1: San Germán por el número de Eddie.
4: Oye, yo voy a hacer una pregunta a ustedes dos. Rápido. Por 5. Me voy a hacer una pregunta. ¿Ustedes no creen que hoy Quebradillas va tras el desquite contra Dion New?
0: Ahora les importa poco eso. Esa resilla debe ser más para Luis Pulvado y el Nicamo. Miren.
1: Pero desde que se fue está en 3-0.
0: Exacto. Y el mío se fue, están
1: contentos.
4: por eso te lo digo. Precisamente.
1: Dijeron, te fuiste, tú eras, le dijeron, tú eras el de esto de mala suerte, el labón de mala suerte.
0: Sí, porque la gente se, le está echando los 20 a campo. Y ahora.
1: Pero sabemos que fue New.
0: Mira, si me acuerdo, mañana venimos, porque ya el BCN lanzó All Star Duck, BCNPR.com, para votar.
1: ¿A votar?
0: Para votar para Juego de Estrellas, así que mañana, si me acuerdo, hacemos el ejercicio. Vamos.
1: Va a votar 1000 veces porque no come banco.
0: Como hicieron en el BCN.
1: Exacto.
0: Cañada, gracias.
1: Nos vemos.
0: Alberto, nos escuchamos.
4: Muy buenas tardes a todos.
0: Y usted, audiencia, gracias por estar ahí conectado con nosotros a través de Yunque, los dueños del este. Dios mediante, regresamos mañana en una edición más del Radar Deportivo. Hasta entonces, que tengan todas y todos muy buenas noches. Buenas noches. Muy buenas tardes. Adiós. Goodbye. Te veo. Llévatelo que yo estoy.

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2: Muy buenas tardes a todos los espartanos. Saluditos a todos los que están escuchando por Yunque en La Potencia, Yunque 92.9, y todos los que están en YouTube, TikTok, Instagram, Facebook, Discord, X, donde sea, estamos por ahí conectados. Saludos a todos los que se están conectando allá en TikTok, dale tap, tap, tap. Y los de YouTube, dale like y le puedes dar corazoncito. Mira ahí, pa, pa, pa, pa, pa, pa. Saludos, mira, ¿quién está por aquí? Lady Dutton, Serge, Rosa, Lizette, Jonathan, Anismel, Doris, Alex Rivera, Gloria Bárbara, Jonathan, Inés, Gigi Bon, Luis Delgado. Luis, Circuito, Hernán, Rick Darnes, Iris, Picotita, Luis, Raquel, Carmen, Lizette, Tati, Ana Lidia, Luis Delgado. Oye, todos los que estén entrando, los voy saludando por ahí. Todos los que estén en Instagram, Facebook y en todos lados. Bueno, antes de ir a profundizar, felicito al juez. Te voy a decir el nombre para hacerlo correctamente y que YouTube empiece a... Felicitamos al juez Tomás Báez Collado. ¡Felicidades! Por decirle a los protestosos de Mayagüez que abran el portón. Vamos a escuchar a la robotina hablarnos más al respecto.
0: 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La situación en la Universidad de Puerto Rico continúa generando controversia luego de que el juez Tomás Báez Collado ordenara a los estudiantes del recinto universitario de Mayagüez desistir de bloquear los accesos al campus o podrían enfrentar cárcel en medio de la manifestación indefinida que mantienen desde mediados de abril. La decisión judicial busca garantizar el acceso y funcionamiento de la institución a personas que no quieren manifestarse y prefieren tomar sus clases, y por la angustia que pasan los padres por la pérdida de clases de sus hijos. Mientras tanto, la gobernadora Jennifer González envió 4 nombramientos al Senado de Puerto Rico, incluyendo los ascensos de las juezas Viviana Torres Reyes y Germaine Baez Fernández, para ocupar puestos en el Tribunal de Apelaciones. Además, realizó 3 designaciones directas para distintas juntas y comisiones gubernamentales. En el ámbito político, el representante del Partido Nuevo Progresista, Jorge Giorgi Navarro Suárez, criticó los movimientos estudiantiles en los 11 recintos de la UPR, alegando que el verdadero motivo detrás de las protestas para sacar a Sayira Jordán Conde de la presidencia universitaria responde a razones ideológicas y políticas relacionadas con su postura estadista. Por otro lado, continúa el segundo día del juicio contra Elvia Cabrera por el asesinato de Gabriela Nicole Prats. Testigo dice que ocurrido horas antes de que la joven celebrara su cumpleaños, un caso que ha provocado gran conmoción en Puerto Rico. Asimismo, la gobernadora Jennifer González entregó un cheque de $700,000 al alcalde de San Juan, Miguel Romero, destinado a proyectos de repavimentación de las carreteras. Finalmente, la Autoridad de Acueductos y Alcantarillados informó que completó los trabajos de limpieza en el embalse Carraízo, como parte de los esfuerzos para mantener la estabilidad del sistema de agua potable y mejorar el servicio a miles de residentes.
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2: ¿Cómo es? El portón, que abran el portón, que abran.

0: te abro. O lo abres donde esté preso. No lo abras pa' meterte preso. No lo abras, no lo abras pa' meterte preso. ¡Bomba! ¡Eso es! Sí, no, qué bueno, qué bueno. Felicitamos a este juez. ¿Y sabes qué? Tenemos que seguir expresándonos. Porque imagínense si el pueblo estuviera expresándose a favor de la huelga. Quizás ningún juez. Y el juez iba a decir, no es que el pueblo no quiere eso, deja la huelga. Pero la gente no apoyó la huelga y eso es un lenguaje. El gobierno, los jueces, ellos entienden el lenguaje del pueblo. La gente de verdad, las protestas están changa, o estamos en el 2026. Hay derechos hasta por feo, derechos hasta por lindo, derechos de todo. ¿Qué más derechos quiere esta gente? Ya está bueno, aproveche los derechos. Aprovechen todo lo que hay. Y cuando ya no pueden hacer más nada, entonces piden cambio. Están pidiendo derechos por pedir. Como quien dice, me quiero quejar porque es injusto. La vida es injusta. Eso le dijo la hormiga. Eso le dijo la hormiga al elefante cuando el elefante la pisó. Es injusta, pero ¿qué podemos hacer? No, tú sabes. Óyeme, y lo que está bien interesante es los tribunales de Puerto Rico. Está el caso de Elvia Cabrera. Vamos a poner un pedacito aquí para que escuchemos. A ver qué dice el juez. Todo el mundo de pie, todo el mundo de pie. Ponme atención.
1: Buenas tardes. Vamos a continuar los procesos este viernes 8 de mayo
0: se acabó.
1: De la mañana. Les recuerdo que usted está bajo las reglas, se la viste que estaba hablando.
0: Mi gente, no lo he visto completo el caso, he visto pedacitos. Pero no sé, este abogado está tratando de ser Adán Carlos Rivera y no sé. Lo veo forzando mucho a los testigos. Los testigos te están contando lo que vieron, ¿saben? No siento que los chamaquitos estén mintiendo. No siento que la tipa que está sentada está mintiendo. A diferencia del caso del biólogo y el enfermero, que se sentía. Tú escuchabas cómo decían las cosas y era como que, ah, pero es que esto no me parece tan lógico. En este caso, la realidad es que hay más probabilidad de que vaya presa porque es que no está en duda los hechos. Ellos están tratando de probar el caso con cositas bien mínimas, tratando de confundir los testigos con cosas tontas, como que, ah, pero tú le escribiste a las 2:53, porque dices a las 2:52. ¿Sabes? Y pues cada cual, ¿verdad? Pero la vida entera es percepción. Y la percepción hasta ahora no. No sé, quizás tomen un giro más adelante. Vamos a ver si cogemos, si hay un resumen de esta tipa de... No estaba ahí. Pero no, es un caso que es bien lamentable. Yo espero que vayan presas, no porque las conozca, no porque me caiga mal, no porque tenga nada. Es simplemente porque a la chamaquita, a la víctima, a la que murió, se le tiene que recompensar, ¿me entiendes? Se le tiene que recompensar atrapando a la que le hizo eso. Y esto es algo más allá, esto es algo que es una enseñanza, ¿sabes? A estos jóvenes. Tú tienes que enseñarle que si te mandaste, hiciste algo tan atroz, tú vas a cumplir, ¿sabes? Olvídate que estás arrepentido, sí, está qué bueno que estás arrepentido. Pero lamentablemente esto no se puede dejar así. Ay, bendito, ella se equivocó, pues ya lo dejamos ahí. No, muchacho, no, tú sabes, a una niña. Dice... Oye, continúa todo esto, la prensa le gusta el tiki tiki tiki tiki tiki tiki tiki. A la prensa le gusta el tiki tiki tiki tiki tiki tiki tiki. Pero la noticia del día, la más importante, es tribunal. Vamos a decirlo bien. Tribunal ordena a los estudiantes de la Universidad de Puerto Rico a que abran los portones. ¡Abre! ¡Abre! Sí, ya, está bueno, papi. Tú quieres protestar, hazlo tú. O sea, eso es lo malo. Usted quiere apoyar eso, hazlo tú en tu tiempo y en tu espacio. Cógete una. ¿Quieres un pedazo de acera? Te la prestamos. Vete a la acera allí. No sigas imponiéndonos, porque entonces uno va, te da cuatro cantazos y el que está mal es el otro. No, está bueno ya. Esto es abuso, ¿sabes qué? Este es el típico tipo que te molesta y te saca una cámara. Y te insulta y te saca una cámara, para que no puedas hacer nada. O sea, open the gay. Open the gay. Literal, le mandaron un open de gay ahí a todos los zurdos. Aprendan esta. Dígame, ese juez espartano. Open the gate. Avanza, dale. Mira que estamos locos por meter un protestoso de estos presos. Danos la excusa para poder hacerlo. Eso es todo lo que necesitamos, la excusa. Pero no, sinceramente, fuera de chiste y de mofa, está bueno ya, no estamos consiguiendo nada. No, ¿sabes? Nunca hay ganancias en esto. Esto es changuería time. ¿Quién le dijo a los estudiantes que tienen que estar preocupados? Es como, te voy a dar un ejemplo. Imagínate que tú tienes un día una visita, llega a tu casa y ve la pared que hay que pintarla. Y coge tú y allá baila y así. Te dice, no, encarga pintura para que la pintes azul. Cállate la boca, que tú estás pensando en pintar paredes. Usted está aquí de visita. Usted está aquí para estudiar. Usted está aquí para venir 2 horitas al día y largarte para tu casa. Sí, esa, hay que cortar esa, eso de pasar el día en la universidad. ¿Para qué? Coge clase y arranca para tu casa, hermano. Si usted no tiene nada que hacer en la universidad, vete para tu casa y empieza a preocuparte por tu vida. Deja de estar en el chichi, en la chencha, en el chistecito, en la glorieta, en los banquitos, en la escalerita, donde quiera que se siente el corillo de la universidad. Deja de estar allí. Coge la clase y arranque para su casa. Y si tú quieres ser, por ejemplo, biólogo marino, sal de allí, métete a la computadora en tu casa y hazte biólogo marino. Sigue estudiándolo, pero hazte experto en tu casa. Vete, o si vas para la universidad, pues métete al laboratorio, métete a la biblioteca. No para el palito, no para el 8, no jugar billar. Ahí es que se forman las revoluciones. En los billares con cerveza. Tremenda idea se les ocurre a estos chamaquitos borrachos allí a las 11 de la mañana. Mano, hacho loco, yo quiero cerrar la uni, loco. Tú sabes, para estar en las noticias, loco. Diablo, y nosotros somos como Fidel Castro. Yo me imagino a esa gente bien, hacho, pero enjoyado allí, soñando, sueños mojados con el Che Guevara. Sueños mojados con el Che Guevara. Tienen que tener estos chamaquitos allí para hacer estas tonterías. Pero ya lo más preocupante es quién es el profesor. Esto no, mire, yo estoy grande ya. Esto no surge de la nada. Te voy a explicar por qué. ¿Cómo es que llevan 70 años protestando todos los años diferentes estudiantes? Por las mismas mierdas, para mí, por las mismas cosas. ¿Sabes? No es que piden cosas distintas. Tú escuchas lo que están pidiendo y es casi lo mismo que pedían sus padres hace 70 años, 50 años atrás. Es lo mismo. Hay un denominador común. Hay uno o varios, porque yo no creo que sea uno. Tiene que haber como 4 o 5, sabrá Dios y más. Profesores comunistas de izquierda, que sabrá Dios si hasta dinero cobran de las organizaciones ONG y sin fines de lucro. Sabrá Dios. De seguro. Tiene que haber un profesor que está monetizando toda esta rebeldía, que está monetizando todo este movimiento pseudopolítico de que, ay no, eso es espontáneo de los niños. Y cuando vas a las protestas, está la UTIER y está todo el mundo allí. No, no lo dejes hablar. No conteste. Están guiándolos en su camino. Pero tiene que haber un profesor de esos que comen el hipopótamo, le gusta darse la medalla allí en el 8 y tiene guille de espía internacional francés. ¿Sabes? Él piensa que él lee el periódico porque la KGB le manda instrucciones en código Y él está siempre interpretando los periódicos rusos. Tiene guille espía. Y ese es el que lo reúne y reúne a toda esta gente. Mientras más le gusta, más fácil de manipular son. Empiezan en los clubes de lectura, después aquello, lo otro. No, ya Bernabé es como que la cara visible. Bernabé es la cara visible. Tiene que haber todavía 3 o 4 profesores que no dan cara, que están debajo de la sombra, y son los que todo el mundo tiene que pasar por ellos. Yo no sé qué clase da Bernabé, pero aparte de él, tiene que haber un corillito más. Y eso es lo que Zahira tiene que identificar, y muévelo. Si no los puedes votar por alguna ley, pues yo los votaría sin preocupación alguna. Sin preocupación alguna. Y te voy a decir cómo lo puedes justificar en tu mente. Si fuera al revés, y pasa en Cuba, China, Rusia, Venezuela, en cualquier país, si pasara, no los despedirían. No tienes que desaparecerlos, hello. Nosotros somos, ¿me entiendes? No tienes que meterlo preso ni nada. Simplemente bájale la hora, transfiérelo, ciérrale las clases. Busca la manera de mandarlo a hacer otras cosas. Rompe ese grupo, rompe esa conexión. Tiene que haber una secuencia de que tú coges esta clase, que es prerequisito de esta. Y ahí tiene que haber una secuencia de profesores que son clases prerequisitas. Que unos le hablan de la idea, otros se las maquillan, otros los convencen, y el último es el que los manda a hacer huelga. A ver, tiene que haber, porque si tú lo miras bien, esto parece el examen final de una cierta clase. No sé si me está entendiendo. Esto parecería, este profesor que da cierta clase de justicia social, se me imagino que se llama la clase, justicia social de izquierda. Pues ese es como que el proyecto final. Todo el mundo va a protestar, tienen que aguantar tantos días, esto va aquello. Estos se colgaron porque la gente no fue. Jacob les dañó el jangueo allí y el juez le abrió los portones. Esto era, y tenían, y lo hicieron bien. O sea, ellos planificaron la protesta 2 o 3 días antes de la protesta del 1 de mayo. Como quien dice, la Yupi prende y seguimos todos para el 1 de mayo, y parecería que la huelga de la Yupi es inmensa, porque uno

cosas que hacer. Y gracias a Dios, porque yo los hubiera sacado de mala manera. De mala manera, para que aprenda. Hasta que no metamos a dos o tres y pasen consecuencias de adultos, van a seguir jugando como niños. Lamentablemente. Y no es por protestar, es por cerrar los portones. Usted no cierra los portones, no hay problema. Pero si no, pero obviamente, como ellos lo ven, ay, que si no cierro los portones no hacemos nada. Ah, bueno, pues no sé qué decirte, porque imagínate. ¿Y qué tú crees que nos importa a nosotros que hagan o no hagan nada? Eso es problema de ustedes. No nos molesten y se acabó. Pero vamos a ver qué pasa. Dice, los estudiantes de recinto de Mayagüez de la Universidad de Puerto Rico no podrán... hay que aclarar. Esto empezó en Mayagüez. Pero yo creo también que Mayagüez fue la primera que entró en la huelga. So, parece que cumplieron ciertos días, pero en Mayagüez tienen que abrir los portones. Dice, no podrán bloquear portones ni prohibir acceso a la instalación durante sus manifestaciones. Ve, en el recinto de Mayagüez. La directiva la impartió el juez superior Tomás Báez Collado del Tribunal de Primera Instancia de Mayagüez, luego de que la administración de la UPR acudiera en auxilio a la corte para evitar el efecto que ha tenido el paro estudiantil. Hello, eso es lo que había que hacer, ir a la corte. Pues mira que están esperando los otros recintos para la corte de todo el mundo. Dale, dale, dale, ya, está bueno ya. Vamos para la corte, eso es lo que tienen que hacer, que aplauso para el juez. Felicitamos a ese juez. Muy bien, man, no es cumpleaños, pero vamos a celebrar con el juez. A nombre del juez.

Oye, seguimos aquí en Vivo en la Potencia, son las 3 y 26 en tu radio. Estamos aquí activos en YouTube, en todas las plataformas. Déjame leer este super chat. Chan, dice Anonymous. Esos zurdos comunistas están en esos zurdos comunistas están en esas manifestaciones, quizás hasta armados. No puede ser, pero no creo tanto. Al revés, si fuéramos nosotros, podría ser. Ellos no. Pero podría ser, dice. Por eso no toleran y son retantes. Ah, bueno. Sí podría ser Ricardo Santos y los viejos. Los viejos sí podrían estar armados legal.

0: Realmente, pero sí podrían estar armados. Eso es cierto. Eso, no tanto los estudiantes, porque están dentro de la universidad y qué sé yo, y no se puede confiar, obviamente. Pero esos viejitos de las uniones, claro que sí. Eso sí, eso sí. No, en verdad, para la próxima, Jacob, avísanos. Avísanos. Pues en verdad, vamos para allá con un dron, inventamos. Che, ¿te imaginas que entramos a cantazo con ese? ¡Pim, pam, pum, pam, pam! Ya, pero ¿sabes qué? Si hubiéramos ido a confrontar y hubiéramos hecho un revolú, le dábamos aire a la protesta. Le dábamos espacio a que esa protesta echara para arriba, en verdad. ¿Sabes lo bueno? Que nadie le hizo caso. Los ninguneamos, en verdad. Nieta, esa porquería allí. La gente lo cogió de vacaciones, los que no podían ir y ya, pero no hubo esta queja. Entonces la prensa, esto es algo que hay que entender y tenemos que usar esto a nuestro favor. La prensa también hace sondeo. Si la prensa se da cuenta que las noticias de las protestas, la gente no las está replicando, contestando, dejan de publicar, porque la prensa lo que necesita son views y click rate y que tú veas su contenido. Si a la gente le deja de importar, tú sabes, dice, déjame terminar de leerlo, dice, a Jacob le dijeron vete, que va a llover. El que es calle sabe lo que significa. Además, también le dicen que se vaya, que todavía puede caminar. Sí, pero yo tomé más lo de la lluvia como una lluvia de puño. Una lluvia de puño, porque estos viejos tampoco son tontos. Ellos no van a ir presos por eso. Sabes que están todas las cámaras. Y que estamos en una época, quizás hace 50 años atrás, podía salirse con la del, darle un plomazo y salir bien. Pero hoy, como está la tecnología, el tribunal, ¿qué, papi? No, si eso sería, si él le da un tiro a Jacob y lo hiere, Jacob se convierte en una superestrella. Y si sin querer termina con la vida de Jacob se haría un mártir y el viejo le iban a dar, no solo al viejo, a los tres viejos le iban a dar, porque la pelea fue con uno y después el otro se metió. A todos los que estuvieran de la UTIER le iban a acusar. Que ellos no se iban a tirar esa loquera. Yo más pensaba una lluvia de puño. Pero ojalá, eso ojalá lo hagan, ojalá lo hubieran hecho de verdad. Porque ahí entonces nos abre las puertas a nosotros. Ah, sí, así es como estamos, pues también nosotros entonces. Y lo mejor que pasó es que los ninguneáramos. Mira, dímelo, Janis. Lo mejor que pasó era que los ninguneáramos. Y pues el juez ahora los manda a abrir el portón. ¿Y qué van a hacer? ¿Va a decir que no? O sea, tacho. No, son de esto. Dice, a Jacob le dijeron, vete, exacto. Que es que sabe lo que significa. Además, también le dicen que se vaya, que todavía puede caminar. Sí, no, pero entiendo lo que tú dices y yo vi eso también. Pero esos viejitos tienen que estar así, molesto. Igual que me gustó cuando la gobernadora, o no sé si fue la gobernadora o el que fuese, puso los chavos que se pagan en las pensiones en la factura de luz. ¿Qué? Eso debe estar ahí. Claro. Ajá, claro, si tú pagas 200 pesos, te estás dándole 50, 40 o 30 pesos en pensiones a esta gente. Pues es bueno que esté, claro que es bueno que esté. Bien importante que esté. Sí, porque si no, tú sabes. Entonces, mira, el juez dice, la decisión del juez tomada ayer, martes, concedió un entredicho provisional y a favor de la UPR. En que se ordenó a los estudiantes que inmediatamente cesa y desista de continuar bloqueando y cerrando los portones de RUM e impidiendo el libre acceso a las facilidades de parte del demandante. Me imagino yo que fuera a la universidad, dice el documento oficial. No, pero muy bien, perfecto, agradecemos a ese juez. Es que, mi gente, no, los jueces y la policía, no, su trabajo principal no es arrestarte ni meterte preso. No. Ese es el trabajo malo que ellos tienen que hacer. Esa es la parte mala. Mira, dímelo, Philly. Los jueces y la policía, arrestarte, ese no es su trabajo. Esa es la parte mala. El juez y la policía está para darte tranquilidad a ti que no eres delincuente. ¿Sabes? ¿Me entiendes? La policía no existe para capturar malos. La policía existe para proteger a los buenos. Ah, que a veces incluye capturar los malos. Pues sí. Que a veces incluye meter estudiantes presos. Pues sí. Pero es por la paz y la tranquilidad de los seres de los ciudadanos, de la mayoría. Porque tú tampoco vas a estar haciendo leyes donde perjudique. El problema de hacer leyes para la minoría no es hacer una ley para la minoría. Eso está obvio que eso se hace. Es cuando esa ley afecta a la mayoría. O cuando, por ejemplo, el deslinde. Mira, yo no tengo problema que eso se haga pensado. Pero si hay que quitar terreno, dejen de estar pensando en quitárselo a los ciudadanos privados. ¿Sabes? ¿Entienden? No puedes estar haciendo leyes donde le quites 85 pies a los ciudadanos con la excusa, escucha esto, que cuando la marea baje, el ciudadano va a tener 85 pies más. Pero esos 85 pies no cuentan, porque cuando la marea regresa, eso no se puede usar. Eso no puede contar. ¿Me entiendes? La ley tiene que ser de tal forma que tú le protejas los terrenos a los ciudadanos. No puede ser que esté siempre tratando de ver el ciudadano individual como el enemigo del grupo. El ciudadano individual no es enemigo del pueblo. Es parte del pueblo. Cuando tú le proteges el terreno a una persona, se lo estás protegiendo a todo Puerto Rico. Porque le estás aplicando la protección del individuo. Significa que cualquier otro que esté en la misma situación, tú lo vas a ayudar como grupo, como pueblo, pero no le puedes robar. No puedes hacer una ley. Porque cuando baje la marea, él va a tener más terreno y eso me molesta. Eso parece Eliezer Molina. No, es justo que cuando baje la marea, él tenga más terreno. No, pero entonces, ¿qué es justo? Robárselo, porque cuando venga la marea, va a tener más terreno. Pero entonces, quítaselo, para que no tenga más en ningún momento. Está filosóficamente mal. O sea, la envidia del ambiente, yo entiendo cuando es una fábrica tirando desechos tóxicos al río. Ese ambientalismo lo entiendo, lo apoyo, qué bueno que está protegiendo el medio ambiente. Pero cuando es la vertiente de que no. El individuo, el fulano de tal, tiene 2 o 3 metros más. No quiero que los tenga. Hay que quitárselo. Pero ¿y esos metros más para quién son? ¡Para todos! Mira, pero esto es un campo que nadie viene. ¿Para qué tú quieres terreno para todos y se lo estás quitando el dueño? Igual que hacer el deslinde 85, que después de la vegetación, 85 pies para adentro. Contramano, eso es como que le estás quitando la mejor parte del terreno a los propietarios. La mejor parte del terreno que tiene una finca, una cuerda, lo que sea, frente al mar, el gobierno te la acaba de quitar y la acaba de hacer pública. O sea, no es que no puedan usar la playa, pero entonces, dentro de mi terreno, 85 pies, tengo que dejar que todo el mundo haga lo que le dé la gana. Entonces, parece que no, cuando tú lo miras del lado de ellos, que Eliezer Molina y los ambientalistas dicen, no, porque el pueblo, porque los hoteles grandes, el pueblo. No todo el mundo que tiene terreno en la costa son hoteles grandes. Vamos a empezar por ahí. Segundo, ¿y si el puertorriqueño le dio la regalada gana de venderle su tierra a un hotel grande? ¿Cuál es el problema? ¿Cuál es el problema? ¿Sabes? En la transacción hay un puertorriqueño buscando su felicidad y su felicidad fue venderse terreno. Eso está en la constitución de Puerto Rico. Todos tenemos el derecho de desarrollarnos y buscar la plena felicidad y el pleno desarrollo. Y si mi pleno desarrollo es que yo quiero chavo en la cuenta de banco en vez de tener el terreno, pues el gobierno no puede seguir metiendo en contra de eso. Es bien sencillo, no hay que ir a Harvard, no hay que hacer nada. El problema con las iniciativas ambientalistas, como ya hoy en día el ambiente está ultra, super, mega protegido, que incluso no podemos construir casi. Mira si está tan protegido que para tú pedir el permiso, mira esto. Mira si el terreno está tan protegido que la premisa de construir es que no. Escucha bien. La premisa de construir es que no. Tú no puedes construir en ningún lado. Tú tienes que pedir permiso para que te dejen construir. Significa que la premisa es que no. ¿Me entiendes lo que te quiero? No es un derecho que tú haces algo y después el gobierno va y te audita. es una premisa que tú no lo puedes hacer. Para tú poder poner una pareja en tu casa, la premisa es que no. Tú tienes que ir y pedir unos permisos y unas cosas y una persona. La premisa es que nadie puede construir nada ahora mismo. Todo tiene, que hay un procedimiento, pides el permiso y te lo dan. Claro, eso lo entiendo. Pero como quiera, la premisa es que nadie puede construir. Significa que el ambiente está súper, ultra, mega protegido. Ahora, por encima de eso, no estoy en TikTok. Sí, estoy en TikTok. Lo que pasa es que me están reportando el live y no le da share. Tienes que ir a mi perfil. Déjame ver si puedo hacer un truco aquí. Voy a coger y subir un par de clips viejos repetidos que desde Chávez. A ver, sí. Porque el problema es ese. Que TikTok me reclamó por lo que digo. Y dice, tienes que entrar al perfil. Es como único. No te recomiendo el live. Pero es verdad. Mira, yo voy a tratar algo aquí, loco. Pues anyway, como estamos diciendo, la premisa de construir es no. ¿Sabes? El ambiente está extra, súper mega protegido. Pero ahora quiere irse más por encima. Si ya estamos claros que las playas son del pueblo. Y no porque lo dice Eliezer, porque lo dice las leyes. Todas las playas tú puedes ir a cualquiera. Pero ahora no solo quieren la playa, ahora quieren el frente de tu casa. Ahora quieren el lugar más caro de tu finca. Si tú tienes una finca con vista al mar, ¿cuál es la parte más cara? ¿La más cercana o la más lejana del mar? La más cercana. Estamos gozando. La más cercana. Mira, ahí está. Publiqué un par de cosas en TikTok. A ver, saludos. Kind Girl. La Prieta allá en TikTok. Dale tap, tap, tap, tap, tap. Dale tap, tap, tap, tap, tap. Gracias por las rosas. So. Y yo no estoy diciendo que eso sale, es algo que quieren hacer de mala gana. Pero lo que veo es que veo a senadores con supuestamente conservadores de derecha complaciendo a la izquierda, buscándole la vuelta. Y no solo buscándole la vuelta, en ese camino estás atacando a la derecha porque nosotros creemos en la propiedad privada, nosotros creemos en que si tú lo pagaste es tuyo. Fantástico, todo lo demás es de todo. Sí, las playas son del pueblo, estamos claros, no hay duda de eso. Pero lo que es mío es mío. No sigas limitándome. No sigas diciéndome que no puedo y que puedo. Porque simplemente hay personas como Eliezer Molina, envidiosas, que como no tienen casa en la playa o esto, pues entonces no, ellos se molestan y se van. Porque yo te garantizo que si Eliezer Molina tuviera casa frente al mar, no estaré haciendo tanta estupidez, porque no la va a vender por esta changuería. Él lo usa de balón político, él lo usa de excusa de que, ay, qué bueno es, nene, mira lo que se está preocupando. Y alimenta el odio que le tiene la gente de izquierda a la gente normal, a las personas normal que son de derecha conservadora, y explota esto de balón político. Ahora, me molesta y me preocupa ver a la gente que se supone que estén pendientes a otras cosas, apoyando esto. O sea, él los insulta, les dice lo que sea y allá van de... No, hombre, no, eso no es. Eso no es la actitud que a mí me gusta del PNP. A mí me gusta el PNP que... No se la deja montar, va para encima. Vamos a hacer lo que nosotros vinimos a hacer y olvídate todo el mundo. Yo quisiera que el Senado se comportara como la gobernadora. Mala mía que lo diga en ese punto y todo. Y no quiero ni parecer fanático porque yo no conozco a nadie ahí. Yo voté PNP, pero yo no soy parte del partido. Yo nunca he repartido pasquines. Yo nunca he sido oficial de nada, ni electoral, nada. Ni tengo ganas de serlo tampoco. Pero a mí me gusta que sean como Jennifer. Estoy trabajando y no estoy pendiente ni a ti, ni a ti, ni a ti, ni a ti. No me importa tú, no me importa nada. Mira, juá. Pam, pam, pam, pam, pam, pam. Mira, hasta Miguel Romero le dio un cheque ahí. Hasta Miguel Romero le dieron un cheque. $700,000 para que pavimente en la carretera. Ella está haciendo sus vueltas. No están pendientes a impulsar cosas de izquierda, quitarle a la gente terreno. Y simplemente no es nada. Ok, mira lo curioso. El invento del deslinde no es una petición del pueblo. El invento del deslinde no es una petición del pueblo. El invento del deslinde es un argumento político de un candidato que con 4 o 5 personas bajo influencia de sustancias, porque eso es lo que son diariamente en la playa, jangueando, vienen, quieren robarle terreno a los dueños que pasaron trabajo comprando eso, independientemente si usted es una persona privada que tiene un terreno frente a la playa o usted es un multimillonario que lo tiene también. Porque ahora hay que ser racista con los millonarios. Yo no sé de dónde salió eso. ¿Sabes? Supuestamente aquí es, eso se acabó hace tiempo. Eso se abolió hace años. Pero hoy en día es, y antes era por lo menos, si tú eres de lo menos, pues te discriminamos. Ahora si eres de lo más, te discriminamos también. Y una cosa es que yo entienda que tipos molestos como Chichón detesten en su carácter personal a los millonarios y a la gente exitosa. Pero otra cosa es que lo haga desde el gobierno. Otra cosa es que lo haga desde el poder oficial, de la legislación, bajo ley, bajo votación, de gente que nos representa. Porque ahora es que yo me vine a dar cuenta que en el Senado todo el mundo detesta a las personas con dinero. Eso antes no era así. ¿Por qué estamos haciendo un deslinde donde la premisa es que va a perder el dueño? Porque tipos como Eliezer quieren reclamar un pedazo frente al mar, el pedazo más costoso de todo el terreno, con la excusa de que como los demás no tienen, hay que quitártelo. O sea, que es público. Como los demás no tienen la suerte de tener un terreno frente al mar, pues nosotros, como somos unos envidiosos, vamos a quitarte los primeros 85 pies para que no los puedas usar. Y si a mí me da la gana de meterme allí con un caldero de arroz y reggaetón a todo volumen, no vas a poder sacar. Eso es lo que está haciendo el deslinde de Eliezer Molina. Algo que la mayoría del pueblo no quiere o no le importa o están, mira, deja a esa gente en paz. Ojalá yo pudiera tener una casa frente al mar. La mayoría de los puertorriqueños desearíamos estar exitosamente económico para poder tener una nosotros. So, no es como que, porque eso es otra. Puertorriqueño, acuérdate que todas las leyes que hagas ahora que no te apliquen porque eres pobre, pero si mañana eres rico, entonces no te puedes distraer, le vamos a quitar la emoción. Ahora nadie puede tener una casa frente al mar por la ley de Chichón. Le quitamos la motivación a un montón de gente que se matan trabajando con el sueño de su casita frente al mar, aunque nunca la logren tener, pero la trataron de buscar por un envidioso y cuatro pelujes en la playa. No es un movimiento de pueblo, no es la mayoría. Gente que no, obviamente ninguno tiene terrenos en el mar. So, ¿de qué estamos hablando aquí? Siempre con la excusa del pueblo, el pueblo, el pueblo, el pueblo. Si es por el pueblo, ¿por qué estás afectando al compueblano? ¿Por qué estás afectando al individuo? No, el individuo no es el enemigo. El individuo no es el enemigo del todo. Es parte del todo. Una ley que afecte más al individuo está afectando al todo. Lo que pasa es que lo estás haciendo individualmente y no se ve en conjunto. Creo que el gobierno no debe aprobar el deslinde de Eliezer Molina. No. Si es para quitarle terreno a los privados, no. Dejen eso así. Nosotros los puertorriqueños queremos casas en la playa. ¿Cómo es que vivimos en Puerto Rico y hay una ley que prohíbe casas frente al mar? Pero esto es tonto, ¿somos tontos o qué? Le acabamos de quitar lo más preciado que tiene Puerto Rico para el mundo. La gente te piensa que los puertorriqueños vivimos frente al mar. Ah, no, hay una ley que no podemos. Mira cosa, está como la ley de Cuba, que no, los individuos no pueden pescar porque los peces son de todos. Pero no, si, cuando alguien algo es de todos, no es de nadie. Cuando alguien algo es de todos, no es de nadie.
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0: Oye, son las 3:46 y seguimos en vivo. Hice un clip, grabé eso, porque ese es tremendo clip. Y óiganme, yo no lo digo en cuestión de mal y quiero despreciar nada, pero es que, hello, la cosa más dura que tiene Puerto Rico, la acabamos de quitar. ¿Sabes? Con esa ley, es que de ahora en adelante nadie puede construir una casa frente al mar. Wow, no, mano, no. Tú estás de esto. Mira, dímelo, saludos. Saludos, la nena. ¿Sabes? Realmente, no sé, I can't believe it's not butter, como dice el anuncio. No puedo creer que de esto, pero me da pena ver a estos senadores que pudieran estar haciendo tantos inventos, experimentando con leyes nuevas. Mira, en allá en Dinamarca hicieron esta ley. Vamos nosotros a mejorarla. Vamos a implementar este producto, este programa, esta aplicación. Pudieran estar haciendo research. Mira, este cemento. Vamos a ver si este cemento se mezcla y se hace más duro. Para que se pueda. No sé, hay tanta cosa que uno con poder y dinero. Y desde posiciones del gobierno no puede estar haciendo. Si están aburridos en el Senado, invéntense algo, dejen de estar inventándose cosas para quitarnos cosas, eso es todo. Invéntense cosas para darnos más, no menos. Por Dios. Más libertades, más espacio, más dinero, pero no. Menos libertades, menos espacio, menos dinero. No, así no. Vamos a ver qué tenemos por aquí. Para,

Oye, seguimos en vivo. Son las 3 y 52. Aquí, tengo que estar aquí. Chan, chan, chan.

0: Oh, ya yo sé lo que es. Perdónenme. Jajara, yo había bajado esto ayer y dije, Dios, carajo. Esto está bien bajito. Banana, chum, chum, chum, chum, chum. Ahora sí, ahora se nos vamos a ver con más quality. Lo había dejado bien bajito el bitrate. Estaba haciendo unas pruebas y unas cosas. Hasta internet está gozando, estamos gozando. Ven, mire, porque yo digo todo lo que estaba diciendo por esta cosa. El proyecto de permiso. Mira cómo lo venden. Es que esta gente también son bien embusteros, mano. Ese es el problema que ellos tienen. Según Eliezer Molina y un profesor ambientalista que ellos llevaron, dice, proyecto de permiso privatizaría playas y atenta con la seguridad pública, advierten al Senado. Entonces tú escuchas ese título y tú dices, pero ¿quién le roba a quién? De la forma que ustedes lo quieren hacer, ustedes le están robando a las personas. Tan sencillo como eso. Hay algo, entonces tiene que ser, las cosas tienen que ser práctico. Te voy a dar un ejemplo. Vamos a imaginarnos, porque es un ejercicio, que las montañas son del pueblo. Entonces hay unas montañas bien altas que la gente no puede llegar. Pero hay un grupo de protestosos porque ellos quieren, como las montañas son del pueblo, que ellos quieren llegar a ese tope de la montaña. So, imagínate que lo que falta es que pidan chavos para pa hacer un helicóptero porque ellos quieren ir a esa montaña. ¿Y qué tú quieres hacer en esa montaña que no puedes hacer el lado al lado? Que no puedes hacer el lado al lado. Que no puedes hacer en la otra. Que no puedes hacer en las 500 playas que hay en todo Puerto Rico. Para todo el mundo. Playas en el campo, playas en que caminitos, balnearios, muelles, malecón. ¿Sabes? No, no, que yo quiero ir a la playa escondida esa que... Ay, que yo quiero un selfie. Yo quiero un selfie en esa playa. Porque es que esa playa es bonita. Pero playas bonitas hay en toda la isla. Playas hermosas hay en todos lados. No, no, es que yo quiero esa. Yo quiero ir a la esa, la que es bien difícil de llegar. Eso es lo que parece esta ley. Esta ley es como por si acaso... Algún día quiero ir frente a la playa de tu terreno, aunque no sea un balneario, aunque no sea una playa conocida, aunque sea una playa peligrosa. Y entonces tienes que acomodar tu terreno por si acaso mañana yo quiero hacer eso. Hombre, no, seguir con lo mismo. Entonces llevaron a este profesor, ya tú sabes, Eliezer Molina estaba allí.
1: ¿Viste? ¿Viste? ¿Viste?
0: Pero, no sé, yo espero a nuestros senadores que recapaciten, que realmente, chicos, ¿sabes? Yo puedo esperar estas cosas de Juan Dalmao y de Eliezer Molina, pero cuando las hace un PNP me molestan, porque por eso no les di el voto a Juan Dalmao ni a Eliezer Molina, porque yo no quiero tipos como ellos. Entonces tienen que ustedes también entenderlo, ¿sabes? ¿En qué beneficia eso a los demás? ¿Vas a seguir molestando a la gente? Dejen de molestar a los dueños de los terrenos, que mañana puede ser tú. Mañana puede ser tú, puedo ser yo, puedo ser cualquiera. Entonces nos están asfixiando. Aquí se supone que la derecha ganó, se supone que liberes y quites reglamentos, quites leyes, nos dejes construir. Olvídate que se quejen 4 o 5 ambientalistas, eso no es, siempre se van a quejar. Si nosotros nos importara, no hubiéramos, para eso hubiéramos votado por ellos y van a hacer como quiera lo que ellos digan. No, háganle frente, hagan contrapropuesta. Nosotros, el pueblo estadista, queremos otras cosas. No queremos que le quiten terreno a nadie, no queremos que los moleste. Deben dejarlos tranquilos. O sea, en verdad, porque cuando vienes a ver... A ver si hay un resumen. Hay un resumen del juicio de Elvia. Quiero ver que nos den las cosas más importantes, porque estaba lento. Estaba un poquito lento y no... Además que no me gusta el estilo de ese abogado.
2: Desde el centro de la isla.
0: No me gusta el estilo de ese abogado. Dice...
3: juicio contra Elvia Cabrera entra en su segundo
0: Rotino.
3: Día. ¡Ay, bonito! El juicio contra Elvia Cabrera Rivera, imputada por el asesinato de la joven Gabriela Nicole Prats Rosario, entra hoy, miércoles, en su segundo día con la continuación del desfile de prueba y el testimonio de cuatro testigos, tres de ellos civiles. Durante el primer día del juicio, celebrado el pasado viernes en la sala 001 del Centro Judicial de Ay Bonito, la Fiscalía presentó a sus primeros tres testigos, tres agentes de la policía que atendieron los hechos en la madrugada del 11 de agosto de 2025. Según la licenciada Mayra López Mulero, quien lidera el equipo legal de Cabrera Rivera, el inicio de los procesos judiciales, en el que se presentaron notas de los agentes que atendieron los hechos, y se estableció que la escena fue custodiada una hora más tarde, demuestra inconsistencias de la investigación criminal. Cuestionada sobre los señalamientos de López Mulero, la fiscal Silda Rubio Barreto señaló que no he visto que suceda de esa forma. Los testigos que se presentaron el primer día son testigos que comienzan a hacer las primeras gestiones que se hacen en el caso. Ciertamente, no son los agentes investigadores del caso, sostuvo hoy, miércoles, la fiscal Miriam Nieves Vera. Junto a Rubio Barreto y Nieves Vera también atiende el caso la fiscal Jacqueline Pizarro Gutiérrez. A preguntas del juez, las fiscales afirmaron hoy que presentarán a cuatro testigos, tres de ellos civiles. Cabrera Rivera enfrenta cargos por asesinato en primer grado y por uso de arma blanca, por presuntamente actuar en mutuo y común acuerdo con su hija, Antoniesca Avilés Cabrera, para arrebatarle la vida a Prats Rosario durante una discusión en el desvío Roberto Colón, de Ay Bonito. Aunque el juicio contra Avilés Cabrera suponía...
0: Sí, ya. Tiene que estar escribiendo sin que nadie lo vea. A mi mil, mira que saqué qué opinión y qué opinión dijo qué sé yo de que Trump. Tipo, estás viendo videos viejos, papi. Estás viendo videos viejos. Mira, esto es más nuevo.

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1: Oye, son las 4 y 3. Estamos en vivo aquí en La Potencia. 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
2: A ver.
1: Pam pam na na na na chan. Vamos a ver qué está sucediendo. Bueno, quisiera un resumen del caso. No como ese, como Robotino, porque Robotino nos contó las cosas que sabemos. Quiero un resumen de las cosas que no sabemos, obviamente. A ver si hay algo más fresh. Chen, chen, chen, chen, chen, chen, chen, chen, chen, chen, chen, chen, chen. Uy, noticia de última hora. Mayday, mayday, mayday. La gobernadora, y esto lo acaban de poner aquí, pues esto no está ahorita. La gobernadora dice que esta misma semana se sabrá lo del alivio contributivo. Por fin, vamos a ver si la Junta lo aprueba. Pues imagínate. Esa es la actitud, menos impuestos y menos cosas. Sí. Eso es lo que tenemos que buscar siempre. Mira esto, esta parte dice... Gabriela Nicole... fue dada de baja horas antes de cumplir año. Bendito, el otro día cumple año. Yo en verdad ese caso, yo no sé que esta gente, cómo esto va a terminar. Yo veo a los abogados de defensa haciendo obviamente un excelente trabajo, pero la realidad del asunto que me da pena, debería, si ella lo hizo y que obviamente parece que ella lo hizo, debería cumplir. No pueden venir con trampos legales, porque por ejemplo en el caso de el enfermero y el biólogo se demostró más allá de dudas razonables que él era inocente, pero no fue que él salió por tecnicismos del abogado, no fue porque salió porque él cogió a la testigo y la hizo quedar mal. En este caso fue porque los testigos, dije, en el caso de el enfermero y el biólogo, los testigos mismos fueron los que dijeron las cosas y, ¿sabes? ¿Cómo lo contaron? El biólogo siempre fue defensa personal. Nunca lo vi como que... Ah, no, fue que la fiscalía no logró demostrar el caso. No, yo no lo vi así. Yo lo vi que la fiscalía logró demostrar que fue defensa personal. Lo mismo que demostró el abogado de defensa de él de verdad. Todo lo que pasa es con el caso del enfermero y el biólogo. Yo siento que toda la información salió a la luz. Y la gente pensó lo que pensó. Yo pensé que fue defensa personal. Incluso, uy, dura ya Ani, allá en TikTok. Incluso que de las dos. Yo pienso que fue defensa personal, pero aunque defensa personal no lo hubiera aplicado por alguna razón, como quiera, la fiscalía no logró demostrar que él fue un asesinato para mí. Porque como para mí yo lo vi defensa personal, él fue provocado. El biólogo provocó en todo momento. El biólogo fue el que se buscó el problema. El biólogo fue el que no quería calmarse. El biólogo era que todo. El biólogo era que todo. Y lamentablemente, tú sabes. Oye, la noticia de tecnología, se avecina inteligencia artificial padasco. Muy bien. Ya eso, hoy en día eso es bien fácil de implementar, porque para inteligencia artificial, acuérdate que inteligencia artificial no solamente es un super robot que pueda hablar y bailar. Inteligencia artificial puede ser para velar los precios, para atender querellas, un sistema, un bot. Un citripio, cada vez que alguien haya una querella, pues el bot lo envía a las personas que debe enviarlo. Ya eso es inteligencia artificial, ¿sabes? La pueden implementar de muchas maneras. Y qué bueno, pues que hagan su vuelta. Yo con Daco es igual, mano. Daco, estás ahí para las cosas exageradas. No puedes estar ahí y vendiste, qué sé yo, 10 chavos más caros, 5 chavos más caros. Eso es para los momentos de emergencia. Hay un huracán, pues se puede entender que no pueda subir el precio de la gasolina o el precio de artículos de primera necesidad. En emergencia. En el horario regular, deja que la gente se desenvuelva, tú sabes. Por ejemplo, ir a los parking. ¿En serio tú vas a ir a un parking a molestar a un tipo que está cobrando por parquear un carro? Deja a esa gente en paz. El que quiera parquear ahí, que se parquee. El que no, que vaya a otro. Hay que decirle también cuánto puedo cobrar por estar toda la noche velando un carro. Y eso, o sea, son detallitos tontos, pero son cositas que el gobierno también tiene que ponerse en los zapatos de la gente normal. Cuando gane la izquierda, yo puedo entender que la izquierda quiere que tú vayas allí y le metas una multa, porque acuérdate que los que les gustan las multas, y todo es la izquierda quiere que te manden una multa si construye frente al mar. La izquierda quiere que si vendes los bacalaitos caros y Daco que te multe, Daco. La izquierda quiere que si tú tienes un parking, que no lo puedes poner muy caro. O sea, todo eso es zurdería. La derecha es, bueno, demanda y oferta. Si tú tienes un parking en un lugar donde si no te parqueas vas a tener que caminar mucho y tú estás dispuesto a caminar, pues camina. Y si estás dispuesto a pagar los 20 pesos que vale el parking, pues lo paga. Y si no, pues no, nadie te está obligando. Y ahí es donde una de las cosas que tenemos que entender. A menos que el negocio esté estafando y haciendo, por ejemplo, gasolina premium, gasolina barata, vendida como premium. Eso para lo que yo pienso que Daco debería estar. Daco debería ir, por ejemplo, vas a un puesto de gasolina, pues yo voy a coger una muestra de la gasolina y voy a verificar que tenga 91 octanos, 87 octanos. Lo que dice, ahí sí, eso es algo de que... Pero de que lo demás, no sé tanto. Pero eso debería ser porque es algo que yo no puedo darme cuenta. Incluso si dices 95 chavos y la estás vendiendo en 100 y me estás robando, yo me puedo dar cuenta porque digo, ay, yo le doy 20 pesos en este lugar y echa menos gasolina que si acá. Pero... tiene 81 octanos, tiene 91 octanos. Yo no me di cuenta de eso. Eso es lo que Daco debe hacer. Y pesar troces. Los troces hay que pesarlos porque si tiene mucho peso puede romper la carretera. Ciertas cosas que tiene sentido. Hay unas que no tanto. Eso de ir a un parking porque está caro el parking para darte guille en la prensa de que fuiste y hiciste algo. Mira, Discord, lo chequeé ahora. Eso es igual que mira cuando Paquito, el del Lunar, que viste que se los dije, que se está buscando un ruedo político. ¿Sabes lo que pasa? Que son unos cobardes. Como la gobernadora está bien dura, nadie se atreve a decir yo. Eso es lo que está pasando. Están todos como que... Sí, pero no. Sí, pero no. Sí, pero no. Además que, por ejemplo, mira esto. Y es inteligente. Si yo fuera a oponerme a la gobernadora, tampoco lo diría desde ahora porque caes en el ruedo político. Mientras te quedes callado pichando, nadie te va a decir nada. Pero a la que te tires un pie al bote y digas que vas para adelante, ahí el juego cambia. So, también son unos cobardes. Digan lo que quieren y ya. Además, otra cosa. Si tú quieres ser servidor público, por ejemplo, no es lo mismo ser policía que ser senador. Si tú eres un abogado, entiendes mucho de derecho, eres experto constitucional y tienes unas ideas que dicen, no, yo sé lo que yo voy a hacer cuando llegue al Senado, tengo unas ideas para echar esto para el frente. Pues yo te aconsejo, es una buena iniciativa para que seas senador, porque ya tú tienes tu función, lo que vas a aportar. Pero cuando te preguntan si quieres correr, todavía no sabes para dónde. Parece que estás comprando carteras. Parece que estás viendo a la tienda de carteras a ver... ¿Cuál es la más linda? No, porque de verdad haya algo que tú sabes que tú eres la experta en ese campo y vas a ir allí a ser lo experto. ¿Sabes lo que parece? Que quieren ser políticos porque tienen sus familiares, parejas, esposos, padres, todos están en la vuelta del cabildeo, abogado, aquello, lo otro. Y la nena, si se mete al gobierno, van a poder guisar. ¡Eso es todo! ¿Sabes? Yo podría entender si tú eres un tipo, tú eres un físico cuántico, o tú eres un ingeniero bien brutal, un arquitecto durísimo, y tú quieres ir para desarrollo de obras en el gobierno. Pues es lógico, porque lo duro tuyo es eso. Pero cuando tú no tienes nada en expertise, ¿qué es lo que tú tienes para ofrecernos? Supuestamente buenos sentimientos. Porque fuiste a quejarte que el parking estaba caro. ¿Y en qué me cambia la vida a mí eso? ¿Qué me gano yo? ¿Qué se gana mis vecinos? ¿Qué se gana el pueblo? Nada. Entonces, ¿cuál es el fondo? Es loco, deja a la gobernadora. Que mire, trabaja más que todos a la misma vez. Usted va y se mete a su Facebook y es cosa y digo, yo no sé cómo esta mujer puede estar en tantos lugares a la misma vez. ¡Pam, pam, pam, pam, pam, pam, pam! Y eso, que lo están atacando. ¿Cómo era Pedro Pierluisi? ¿Alguien se acuerda de la página de Facebook de Pedro Pierluisi? ¿Cuántas reuniones al día tenía? ¿Cuántos papeles se firmaban al día? ¿Cuántos cheques se hacían, qué sé yo, cómo lo hicieran? De él no se sabía nada. Nadie hablaba de nada. ¿Y por qué la prensa no se quejaba? Yo todavía es como que aquí me rompe la cabeza. Pedro Pierluisi era igual de estadista que Jennifer. Pero ¿por qué la prensa? Porque, ponte a pensar, los secretarios de familia, de vivienda, todos siempre han hecho cosas que la prensa puede llamar escandalosas, aunque no sean ilegales y no sean malas. La prensa puede sacar de contexto cualquier noticia. ¿Por qué la prensa no estaba tan a fuego con Pierluisi como lo están con Jennifer? Ah, porque Jennifer es republicana de Trump. Y mi gente, son pocos los gobernadores que tienen una foto con Donald Trump. Y son bien pocos los que tienen muchas, como la gobernadora. En la política, eso no es faranduleo. Eso se llama gasolina en el tanque. Gasolina en el tanque se llama eso, papá. Porque al nivel de Donald Trump, al nivel de grande que es él, presidente más poderoso de todo, el presidente más poderoso del planeta, porque el país más poderoso del planeta, y es el tipo de los presidentes más duros del planeta. Vamos a ponértelo así. Hasta la persona que se sienta a su izquierda, a su derecha, 5 asientos más atrás, 10 asientos más al lado, esa cantidad de cercanía a Donald Trump es la cantidad de influencia o de ranking que tú tienes ante esa persona. Y cuando vienes a ver, Jennifer está en las fotos al lado de él, Jovín, aquí, ¿sabes? La gobernadora trumpista republicana del corillo de Trump en el área del Caribe es Jennifer González. Jennifer González, el hecho que la gobernadora, cuando la operación para arrestar a Maduro, el hecho que la gobernadora le mandara un fuetazo a Maduro y apoyara el regreso de las bases, eso dice mucho. Imagínese, yo siempre lo digo, pero yo quiero que usted se acuerde. Imagínate si Pierluisi hubiera sido el gobernador. Hubiera sido igual de bien con Donald Trump, porque él es demócrata. Tú sabes.

¿sabe? Como que de los que lo critican, le hubiera salido con una charrabasca. No creo que le hubiera salido con una charrabasca, pero seguro habla mal de Trump. Entonces, aquí a nuestros políticos estadistas se les olvida que cuando yo veo a un estadista hablando mal del presidente de Estados Unidos, pongo en duda si de verdad es estadista. Y más cuando está haciendo cosas de las que hace América Grande. Cuando el presidente, porque yo puedo entender que tú critiques a Biden si está auspiciando paradas LGBT o si está dándole chavo a cambios de género en Australia. Yo puedo entender que critiques eso. Pero cuando Donald Trump está haciendo política para que Estados Unidos sea grey, fuerte, grande otra vez y gana guerras, hace todo eso y todavía lo criticas, yo pongo en duda que seas estadista. Porque entonces es como tú decirme que te gustan las negritas y todas tus novias son blancas. No tiene sentido. Pues eres estadista. ¿Y por qué detestas Estados Unidos? Por eso es que la estadidad demócrata nunca y tiene, mire, mi gente. Y para la gente que no está bien pendiente a la política, que nos escucha por la radio, tienen que entender, demócrata no significa democracia. Tú puedes ser y republicano no significa por la república. Republicano es el partido de derecha conservador trumpista. Creemos en la familia, hombres, mujeres, niños. La izquierda demócrata es la izquierda en Estados Unidos. Por lo regular, detesta la familia. No sé si detesta la familia, pero promueven la ruptura familiar, promueven los cambios de sexo y de género. Quieren que Estados Unidos le siga dando chavos a países para cambios hormonales, mientras nosotros que sigamos regalándole dinero a la izquierda, están a favor de Maduro, de Irán, que a su vez son amigos de Juan Dalmao. Por eso es que yo los demócratas, mala mía, la culpa no es de ustedes, la culpa es de Nidia Velázquez. Cuando yo veo a la demócrata de mayor rango puertorriqueña, Nidia Velázquez, que es independentista, demócrata, no puedo, en mi cabeza no puedo visualizar cómo los demócratas van a traernos la estadidad, porque su jefa no cree en la estadidad para Puerto Rico. Mamdani, que el comunista de Nueva York, tiene más jerarquía que todos los PNP demócratas. Y tú me quieres decir a mí que si el poder en el Partido Demócrata quiere que Puerto Rico no sea Estado, que sea independiente. ¿Cómo eso nos ayuda a la estadidad? No hay forma. Nosotros tenemos que ir a hablar con los senadores republicanos y comprar la estadidad literalmente. Cuando digo comprar, digo negociarla en buen término. Queremos ser parte de la ganga, ¿qué hay que hacer? Dime que yo lo hago. Hacernos útiles. Llegar al lugar. Y coger parte de la caja pesada y empezar a caminar con ellos. Sí. Sí. Ah, que hay que pagar dos o tres impuestos. Déjense la tontería. ¿Sabes qué? Que el día que llegue la estadidad, ese mismo día se bajan los impuestos, porque como van a llegar impuestos, van a llegar más dinero federal. Por lógica, podemos bajar los impuestos locales. Tan sencillo como eso. ¿Por qué no se habla de eso ahora? Porque primero sería un tema que no hace sentido hablar. Segundo, que si la Junta de Control Fiscal, si entran más fondos federales, por lógica yo puedo bajar los taxes locales, los impuestos locales. Todo eso ya está ahí, ready. Eso, el problema no es tanto de taxes. El problema es que nosotros tenemos que ser parte. ¿Sabes? El americano tiene que decir, el puertorriqueño quiere ser Estado. Míralo. Ellos quieren, ellos nos aprecian, pero mientras hay un montón de locos, gringo go home, yankee, piti yankee, Juan Dalmao, aquel, Eliezer Molina, el otro tonto, pues ellos allá piensan que nosotros no queremos ser Estado, y como la derecha, nosotros los adultos, nunca lo hemos dicho, nos quedamos aquí tranquilos asumiendo que ellos tienen que pensar que ellos tienen que saber que somos, ¿no? Porque lo único que le hemos dicho es que somos Bad Bunny, Juan Dalmao, Calle 13. Eso es lo que sale. Esa es la representación de nosotros afuera. Pues claro que van a pensar que no queremos ser Estado. Ahora, hay un antes y un después. Donald Trump cambió el juego. Nos motivó a todos nosotros. Donald Trump cambió el juego. Nos

0: porque mira que atacaron a Trump para que no votaran por él, pero hoy la gente lo apoya más. Tú lo puedes ver en las redes. Pero el partido, la mayor, tiene muchos líderes demócratas que no te lo dicen, no se quedan callados, porque si te lo dicen no vas a votar por ellos. Pero tú te das cuenta cuando hablan, critican al presidente, se ponen a hacer leyes ambientales. Entonces están desconectados, están desconectados. El pueblo es un elector estadista de derecha, PNP, republicano. La izquierda es independentista, zurda, wow, demócrata. Y los políticos deberían entenderlo ya. Ser demócrata está fuera de moda. Quizás estaba cool hace 20 años atrás. Yo no sé cuándo estuvo cool. Ve que también la imagen del republicano era un viejo aburrido. Pero como ahora estamos los republicanos más cool, los normales, la gente normal, no de corbata. Porque yo entiendo y yo acepto que si tú me preguntas antes de Jennifer, dime un político republicano cool, que todo el mundo quiere ser como él. No había. Georgie Navarro, y eso es más vacilón, ¿me entiendes? Tomás Rivera Chat, pero él dice eso, pero es que últimamente se comporta muy zurdo. Entonces pongo en duda si eso era marketing para las elecciones. Leo Díaz dice lo mismo. ¿Será que patinan con la misma goma? No sé. Porque es que esto es algo, esto es una convicción. Tú estás representándonos. Incluso, aunque hayan veces que usted no esté de acuerdo con algo, pero si tú sabes que tus electores queremos eso, tú tienes que estar para eso. Aunque tú quizás no te guste, porque usted representa un movimiento y una gente. Sinceramente, de verdad, de verdad, de verdad, pienso que en ciertos temas nos olvidan. Ciertos temas se comportan como la gente que le votamos en contra. Pero, ay, ¿qué están diciendo, Coqui? ¿Qué pasó? Porque hay un comentario aquí que dice Coqui, Coqui, Coqui, Coqui, Cotoqui, Cotoqui, Cotoqui, Kiki, Kiki, Coqui, Coqui, Coqui, Coqui, Cotoqui, Kiki. Dime a ver, escríbanme a ver si era que me querían decir algo ahora que estoy leyendo. Chaquetan, cantan, chaquetan, cantan, tan, tan, tan, tan. Tan tan can tan, tacatan can tan, tan tan, tan tacatan, tacatacatan, tatan. Dice, madre, está activado. A ver, digamos, a ver, ahora que estoy mirando. El Territorial Federal Relations Act ya se firmó y el plebiscito del pueblo. ¿De qué tú hablas, Melaza? Melaza, no vayas con lo mismo, que tú sigues diciendo que somos Estado, pero no nos hemos dado cuenta. Ah, ok, está saludando ya, está bien, Mili. ¿Qué pensé? Era que me habían dicho algo y no lo había listo, no me había leído. Pero Meraza, si fuéramos Estado, no fuera conversación hablar de que tenemos que hacer Estado a Puerto Rico por el presidente. Nuestros abuelos ya votaron por la estadidad de Puerto Rico en 1950. ¿Y quién es el que no se ha dado cuenta? ¿Tú crees que el gobierno americano no lo sabe todavía? Por eso es que no somos Estado. Acuérdate, sí, yo sé cómo tú dices, nosotros somos Estado Libre Asociado. Es un nombre bonito, pero en práctica no somos Estado. ¿Me entiendes? Lee la ley federal. Yo entiendo lo que tú estás diciendo. Hebreo, una canción que abran el portón, dijo Sandra. Que, okay. Open the gate. A hacerle una bachata. Tiki, tin, tin, tin.
1: Y vino un juez, le dijo que abra. Y que vino un juez, le dijo que abra.
0: Si no abres portones, te meto en la cárcel. Si no abres portones, te meto en la cárcel. Dice, Libre Asociado es un invento de los españoles. Entiendo tu punto. Y tenemos algo que es mejor que nada. Tenemos algo que nos da ciudadanía y todo. Lo que pasa es que es como... Te voy a dar el mejor ejemplo. Somos novios. Y entonces hay un, dos o tres come cositas, como Juan Dalmao y Ganga, que quieren romper el noviazgo. Pero vemos...

nosotros que queremos que se casen. Esos son los estadistas. El ELA es novio, pero no se quieren casar. Para en cualquier momento arrancar e irse. So, lo mejor es, por lo menos, la mayoría quiere casarse, pues ya, vamos a casarnos y ya, estadidad se acabó. Mire, si nosotros fuéramos territorio de otro país, yo también quizás sería independentista. Pero como somos del país más poderoso de toda la historia, pues entonces me gusta ser territorio. Quiero ser Estado, quiero llegar más allá. Para que tengamos los mismos deberes y derechos. Mire, ahora mismo nosotros somos exóticos. Porque somos vivo en el Caribe y Puerto Rico. Pero nosotros somos exóticos porque tenemos una economía de continente. Nosotros tenemos una economía de país de 330 millones. Porque pertenecemos a uno. Pero si nosotros fuéramos simplemente 100 por 35, allí 3 millones de taínos, nosotros no fuéramos muy distintos ni a Santo Domingo ni a Haití. Y eso es algo que la gente no entiende. Pero tú sabes, como Juan Dalmao se cree, Firifufly y Guaynabichi y el otro, ellos no entienden que la diferencia de Haití y de nosotros es el dinero. Porque de ahí para allá es lo mismo, básicamente. Imagínate la versión de Molusco haitiano. Low budget. Si es así, imagínate lo haitiano, pelado. Transmitiendo con medio micrófono. Medio micrófono y un estudio ahí con cartones de huevo. Nah. Nosotros, gracias a Dios, que pues somos territorio, pero es de la nación más poderosa del mundo. Y tenemos la oportunidad. Y no solo eso. Que nosotros tenemos la propuesta de matrimonio. Lo que tenemos es que decir que sí. Mira qué sencillo. No es que tenemos que ir a rebajarnos, a ver si quieren. No. Está. Usted decídase quién quiere ser parte de Estados Unidos y ya. Si nosotros mañana hacemos un referéndum, ¡pum! Supermayoría que ganamos, porque eso es otra. La estadidad no la van a dar si ganamos 51 a 49. La estadidad no la tienen, no, para que la estadidad llegue, el referéndum tiene que ser más de 70-80% a favor de que sí, para que sea considerado que todo el mundo quiere ser Estado, porque si está referéndum 50-50, 51 versus 49, no nos van a hacer Estado todavía, y menos si ponemos tres fórmulas, estadidad sí, no, tal vez, se dividen los votos, se diluyen. Tiene que ser estadidad sí o no, y se acabó. Ya está, más nada. Se acabó estadidad sí o no. Y mira esto. ¿Se acuerdan que en uno de los referéndums, Nidia Velázquez tenía una condición? Mira, dímelo, Pochi. Nidia Velázquez tenía una condición. ¿Cuál era esa condición que te mandan a grabar esto por un clip? Miren, ¿ustedes se acuerdan que en uno de los referéndums, Nidia Velázquez tenía una pequeña condición? ¿Cuál era la condición de Nidia Velázquez en el referéndum? Que añadieran el ELA. Que añadieran el ELA. ¿Para qué? ¿Para qué? Porque añadir el ELA diluía más los votos. Y para que el Congreso tome en serio un referéndum, tiene que ser de más del 50% que sí. Por ejemplo, no es como para gobernación que Jennifer con un 42-43 puede ganar la elección porque hay diferentes candidatos. En un referéndum debe ser estadidad sí o no, ya. No puede haber que si libre asociación, que si aquello, que si independiente, estadidad sí o no. Para que sea contundente. Porque si ponemos tres opciones, nada, va a ser bien difícil que alguien saque más del 50% por lo que se diluye. ¿Qué hizo Nidia Velázquez? Pidió que se incluyera el ELA. ¿Para qué? Para que no ganara la estadidad. Entonces, ¿qué está pasando? Tenemos a la mujer demócrata puertorriqueña con más jerarquía saboteando la entrada a la nación. Esa es la forma más sutil de meterle el pie al referéndum. Es que la opinión, yo creo que estaba haciendo algo, le tiré y no me ha contestado. Puede ser que esté en reunión.
Él está en la escuela, está dando clase y es que él coge un ratito y contesta, pero no sé. No me contesta, me vestí que él viene acá, pero no. Ah, espérate, contestó, pero es que es audio. Dame un break, a ver cómo llegó esto.

Anyway, que me diera a decir que debería escribirme. Anyways, deja que zumba a ver. Chin, chin, chin, chiqui, chiqui, chin. Hebreo, la canción de Zaira. ¡Vamos para allá! ¡Bomba! ¡La bomba! ¡Ay, qué rica! ¡Qué linda! Esta no es. Esta no es. ¿Dónde está? ¿Dónde está?

0: No me toques ya.
1: Déjame decirte un secreto. No te puedo decir un secreto.
0: Dime.
1: No es el secreto.
0: Dime, pero suéltame.
1: Pero ese es el secreto.
0: Vale.
2: ¿Cómo que sí?
0: No hay, no hay.
3: Vete ya.
0: Mira,
3: vete ya.
2: No creen en la libre expresión.
0: ¿Dónde está la libertad de expresión?
4: No creen en la

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2: Dice Melaza, dice Melaza, lo del inglés, yo entiendo tú, lo que tú dices, pero no concuerdo por sencillo. Los tribunales son en inglés. Si tú quieres hablar francés, español, italiano en tu casa, eso es lo de menos. Y en la escuela, lo que hay es que añadirle más clases de inglés. O sea, el lenguaje también tienes que entender que eso es algo que los populares han usado. No el pueblo. Los políticos del Partido Popular Independentista han hecho que aquí el inglés no sea primordial. Eso va en contra de Lela. Por eso es que ellos no han metido el inglés en las escuelas como debimos haberlo hecho. El inglés tuvo que haber estado en todas las escuelas desde siempre, bien puesto. Por lo tanto, que las clases, pero es un procedimiento. Bueno, Melaza, porque hablábamos español de siempre. Se hizo de esa forma porque hablábamos español. Pero aquí, cuando hicieron las universidades, entonces, exacto, pero porque hablábamos español ya, Melaza. Ese era nuestro idioma. Cuando ya Estados Unidos

0: llega a Puerto Rico, nosotros todos hablamos español. Ellos han tratado de meter el inglés. Chico, ¿qué va a hacer? Si eso es, eso no tiene nada que ver. ¿Para qué? ¿Para qué tú no quieres entender las leyes? Si, para romperlas. Yo necesito que tú entiendas los semáforos con una luz roja, cómo es que se hace una carta, cómo se habla con el tribunal. ¿Para qué no quiero que entiendas? ¿Me entiendes? Está bien, pues qué bueno, que mi abuela estudió en un convento en Estados Unidos. Pero eso es lo de menos, el que quiere hablar inglés, habla inglés. Ustedes, todos los que viven en Estados Unidos hablan inglés y son boricuas y viceversa. Eso es irrelevante para ser Estado. Lo que es importante para ser Estado es que parezcamos ante Estados Unidos que queremos ser Estado. Que un señor de Texas diga, ay, los puertorriqueños sí quieren ser Estado, porque ahora mismo parece que no queremos ser Estado. Bad Bunny, Calle 13, Juan Dalmao, Rubén Berrío, le han vendido al mundo, más todos los puertorriqueños independentistas, que eso es lo más tonto del mundo, que viven en los Estados. Porque de verdad, usted es bien tonto si usted es independentista y vive en Estados Unidos. Déjeme decirse. Porque, o sea, me estás diciendo que tú crees que es el mejor país porque por eso vives ahí, porque si no te mudarías. Pero tú no quieres que nosotros seamos parte de Estados Unidos, pero tú eres parte de Estados Unidos. Cada vez que yo veo un independentista viviendo en cualquier estado, yo digo, tú eres envidioso o acomplejado o no sé qué. Porque para ti Estados Unidos es bueno, pero para nosotros no. Y esas cositas hay que batallar esas cositas, en verdad. No podemos dejar que vean con esa la realidad del asunto. Esa es la the reality of the point. Dios, no sé si es on the point, pero es Taira, tranquila.
1: Point.
0: On the point. Dice lo hebreo. Que no pase de Cuba. Dice, estrategia militar de Irán, Israel, elimina al líder de Hezbollah en Beirut. ¡Uy, eso es nuevo! Óyeme, noticia de última hora.
2: ¿Qué es el mando de control aéreo?
0: Noticia de última hora. Vamos a poner la alarma así.

0: Irán. Israel elimina al líder de Hezbollah. Vamos a ver qué pasó aquí.
1: O estás enfrentando a un oponente o no sé. Para Israel, desgraciadamente, Khalid al-Hajj y los demás, al-Nunu y todos estos, escaparon a tiempo, unos segundos antes. Hubo una filtración, alguien los llamó por teléfono.
0: Escucha.
1: Hay un debate de si fue Estados Unidos, quién se lo dijo a Qatar, y Qatar llamó rápidamente y salieron por una puerta atrás corriendo. En fin, desastres. Pero el hijo ya no está. Khalid al-Hajj Baby ya no está. Ya no va a molestar. Es así, así es la vida. Oye, cada uno elige su camino. Tú en la vida puedes tener un trabajo normal, ganarte la vida normal, formar una familia, tener hijos, disfrutar de tu familia, ver los atardeceres en la playa de Gaza, que son muy bonitos. Las playas de Gaza son de las mejores que hay en el Mediterráneo. Esto es en serio. O puedes elegir una vida de terrorismo, odio, barbarie, terror, violencia. Claro, eso tiene unas consecuencias. A Hezbollah, Israel a las 7 de la mañana iba a invadir.
0: Ok, vamos a escuchar cómo fue el operativo que lo está diciendo el presidente de Israel.
1: El sur del Líbano, y que la operación solamente iba a durar hasta las 12 de la mañana. Iba a ser una invasión de entrar y salir.
0: Netanyahu.
1: Eso es lo que le dijo Kamala Harris.
0: Sí, estaba hablando Netanyahu, el presidente de Israel.
1: A la organización de Hassan Nasrallah, y todos, claro, se pusieron los chalecos, se pusieron las granadas, los fusiles, todo.

0: todo preparados para esperar a Israel. Eso pasaba con la administración demócrata. Ahora, con la administración de Donald J. Trump, puedes llamarlo por teléfono y decirle, Donald, vamos a lanzar un ataque.
1: ¡Escucha!
0: Este es el objetivo, esto es lo que hay, esta es la razón por qué lo vamos a hacer. Y Donald te dice, vale, sin problema. Y nadie se entera. Nadie se entera. Pero con la administración demócrata, es que yo
1: escucha,
0: me acuerdo de ese día.
1: Escucha, este es el doblado. Obviamente, estrategias militares está doblando. Igual sigue estrategias militares, dale follow, coméntale, tiene súper contenido militar y de todas estas guerras que siempre están pasando. Todo lo último de Venezuela, Irán, Israel, él lo está cubriendo. Estrategias militares. Cuando vaya allá, dile, soy espartano desde Puerto Rico. Pues, ¿qué pasa? Mira lo que está diciendo Netanyahu. Lo que pasa es que tú vas a ver que la izquierda lo ve mal. ¡Ay, ya, sionista, aquello, amigo de aquel y del otro! No, Trump es un tipo real, accesible. ¿Para qué tienes que mandarme una carta certificada? Dímelo ya, ay, mira, ¿qué vas a hacer? Vamos a coordinar. General, tenga, toma, coordina. Y es efectivo, eficiente.
0: Además, hicimos el programa, fue algo fatídico. Ya desde por la noche nosotros veíamos vídeos de los vehículos entrando y sabíamos además que había grupos ya operando desde las primeras luces de la primera oscuridad de esa noche, ya sabíamos que estaban dentro, no dijimos nada, todo el mundo se calló y llega Kamala Horror y en la prensa filtra: Israel va a invadir el Líbano a las 7 de la mañana. Eso estábamos hablando de las 10 de la noche. A las 7 de la mañana se va a producir la invasión y van a estar mediodía. Inexplicable. Aquí está Bibi, a ver qué dice.
2: אני משוחח עם הנשיא טראמפ כמעט על בסיס יומיומי. האנשים שלי והאנשים שלו משוחחים על בסיס יומיומי, כולל היום. ואני אדבר יותר מאוחר גם עם הנשיא טראמפ הלילה. יש בינינו תיאום מלא, אין הפתעות.
0: Dice por aquí. Hay una coordinación total entre Trump y yo y el objetivo más...
1: Sí, no, oye, me melaza. Yo puedo entender que tú crees lo que tú piensas, tú crees eso. Yo difiero. Yo, el que aquí se habla español porque el Partido Popular intencionalmente lo sacó de las clases. Entiendo que por España vino 400 años, Estados Unidos nada más lleva 120. Pero todos los jóvenes que están hoy, todos los niños menores de, qué sé yo, 40, 50 años, que estudiaron en los 80, podían haber hablado inglés. Pero en verdad, el Partido Popular intencionalmente lo sacó. Por eso es que Jenny, cada vez que llegan los PNP, vuelven y ponen escuelas bilingües y enfatizan en eso. Cada vez que llega un popular, las quita. Eso, igual que el color de la bandera. Ahora está azul marino, como se supone. Llega la otra vez Alejandro García Padilla, lo cambió.
0: Es importante la eliminación del material enriquecido de Irán, el uranio. Aquí todo se va a centrar con el tema de uranio, el tema de misiles y el tema de los proxies de Hezbollah. Son los tres temas. Hay información de que a lo mejor Estados Unidos ha dicho o ha comentado de que tal, de que el uranio tiene que salir. Olvidaros de todo lo que escuchéis por ahí, acuerdos o no acuerdos, o oficial o extraoficialmente el uranio tiene que salir. No se va a dejar a Irán que tenga...
1: Escucha, eso es otra. Irán acepta que tiene uranio enriquecido. Irán acepta, porque mira esto, las negociaciones con Trump. Irán aceptó que va a sacar todo el uranio enriquecido. ¿Significa qué? Que tienen uranio enriquecido. Eso es lo que significa eso. O sea, que aquí no hay excusa, ¿entiendes? ¿Por qué, Donald? Ven acá, hay que aprender de Trump, hay que aprender de Trump. ¿Por qué Trump seguía negociando y negociando? Atacaba dos barcos, volvía y negociaba. Atacaba tres barcos y volvía y negociaba. Porque Trump necesitaba que Irán acepte ante el mundo que tiene uranio enriquecido. Claro, lady. Donald Trump estaba haciendo esto intencional. Obviamente Trump sabe que lo tiene, pero el público no lo sabe. Entonces yo te puedo enseñar una foto y la gente va a pensar que es inteligencia artificial. Menos cuando el líder iraní acepta que las negociaciones ellos van a sacar todo el uranio que tienen. Easy peasy. Easy peasy.
0: Jurar. Así de claro. Galibaz puede decir lo que quiera. Majidi puede decir lo que le dé la gana. A las malas, si Estados Unidos decide no atacar a Irán, lo va a hacer Israel. Lo va a hacer Israel. Con lo cual, esto de que ha pasado hoy de los mercados bajando el petróleo y lo que veíamos anoche, que se cancelaba la operación, bajaba por debajo de los $90 a $88 el barril, luego ha subido otra vez cuando se ha atacado un buque por parte de Irán o alguien le ha dado un buque. Hay un buque que está cruzando o ha cruzado, y, en fin, mil cosas que están pasando en este momento. Es toda una estrategia. Yo lo dije anoche, dije, lo que pasó el lunes fue que Estados Unidos metió buques de guerra dentro del Golfo Pérsico con la excusa de escoltar buques. Pero la realidad que hay detrás de toda esa historia es que ya tienen fuerzas de strike dentro del Estrecho de Hormuz, en la otra parte. Con lo cual, ahí es donde está la cosa. Donald J. Trump le ha dicho a Fox News, o eso es lo que dicen ellos, lo siguiente. Pero antes tenemos que ver el vídeo de los de Beirut. Lo hemos prometido.
1: ¿Pero qué le dijo? ¿Qué le dijo? Espérate.
0: ¿Cuánta gente estamos? Estamos ahora mismo 12.000 personas. Nos faltan un montón de likes, familia. Por completo. Ese
1: wow, mundo... espérate. YouTube, esto es educacional. Estamos enseñando un contenido educacional de noticias. No nos estamos burlando ni nada por el estilo. Así quedó Beirut ayer, mi gente. Wow.
0: Que veis en la parte derecha inferior abajo, ahí había un edificio. El edificio ya no está. El edificio, para que os hagáis una idea, es ahora una especie de pequeño Hiroshima.
1: Mira, es que también esto ha cambiado tanto, mi gente, la guerra ha cambiado tanto que ahora es todo precisión, ¿sabes? Incluso hasta los portaaviones van a ser obsoletos en algún momento. Ponte a pensar, cuando la tecnología ya está bastante adelantada con los drones, que tú puedas tener, qué sé yo, un avión grande y adentro tiene 100 drones. O sea, no tan chiquitos, pero como del tamaño de una persona, dos personas, con bombas y 100 drones. Y ese avión sale, llega hasta allí y despegan los drones. No tienes que llevar portaaviones, porque el portaaviones puede llevar 90 aviones a cualquier parte del mundo y servir como base aérea. Pues en el futuro, imagínate un avión grande, manda 5 aviones y los deja sobrevolando toda esa área a superaltura, y de allá mandan los drones pequeños, hacen todo y regresan. Eventualmente va a ir para allá. Además, son bombas precisas y quirúrgicas. No como antes, que explotaba toda la ciudad. Mira esto, ponte a pensar. ¿Cómo eliminaron a los ayatolás? Asimismo, un ataque a un edificio y el de al lado no le pasó nada. Solamente a ese edificio, bien, bien, bien quirúrgico, preciso. Ya, si tú miras, ya las armas no son gigantes como antes, que era la más grande. Quiero hacer la más grande, no. Ahora ellos prefieren, en vez de tener una grande, 100 pequeñas, y vamos a darle a las casas de los tipos, específicamente a ellos, no vamos a hacerle más daño a nadie. Y ha cambiado, esto ha cambiado mucho.
0: Le han tirado 3 toneladas.
1: ¡Wow!
0: Y ahí no ha quedado nadie. Lo bueno que tiene Hezbollah es que normalmente cuando ellos se van a reunir en uno de estos edificios, los desalojan. No quieren miradas, no quieren que haya gente. Entonces ellos durante 24
1: eso
0: horas
1: bueno,
0: antes o
1: eso es bueno.
0: Horas antes o dicen a todo el mundo, tenéis que salir. La gente se tiene que ir a darse una vuelta, al paseo, al parque, a comprarse un kebab, lo que sea.
1: Fíjate, eso es bueno porque pues salvas la vida de los demás, como quien dice, y le avisas al gobierno, le avisas a los espías americanos que vas a estar allí. ¿Verdad o qué? Yo digo, mire, ¿viste lo que dijo ahorita? Bien importante entender eso, lo que dijo Netanyahu. Que Donald Trump es un tipo que tú lo llamas hablas con él rápido, vamos a atacar, vamos a actuar, y nadie se entera. O sea, no es como Kamala, no es como Biden, que tú se lo dices a ellos y al otro día está en CNN. Pero ponte a pensar, vamos a ser más inteligentes. ¿Por qué Kamala, si tú le dices, mira Kamala, para que sepas que encontramos a uno de nuestros enemigos en común y mañana a las 7 vamos a salir de él? ¿Por qué Kamala lo riega en CNN? Para obligarte a no hacerlo. Para obligarte a no hacerlo. No es porque quiso la fama y la fama y el bochinche. Bueno, pudo haber sido por dos cosas. O querían tapar algún bochinche de Biden, o querían evitar que Israel atacara e hiciera eso. Entonces lo filtran a la prensa para que el efecto sea menos. Pues ¿ves lo que te quiero decir? ¿Quiénes son los enemigos de Estados Unidos? ¿Sabe? Pero como Donald Trump es bien sabio y es un tipo calle, es un tipo que puede entender todo eso. Dice, no, nos vamos a quedar callados y lo anunciamos después. ¿Cómo hizo con Maduro? Con Maduro mareó a todo el mundo. Nos mareó, el avión va, no va. Bueno, nosotros que estábamos transmitiendo, dejamos de transmitir y todo. Ah, esto no pasa nada. Y el día que ahora me ha costado dormir, no va a pasar. ¡Pup! Se llevaron a Maduro. Se llevaron a Maduro. Y pondría la canción, pero tengo que hacer una versión limpia para la radio. Tendría que hacer una versión limpia to the radio. Pero vamos a poner una cancioncita antes de ir terminando, una que casi no pongo.
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1: Oye, aquí nos dicen, nos comentan que no han abierto todavía los portones. A ver, ¿qué fue lo verde? Bien. Que la orden es, dice Alba Hebreo, hablé con mi nieto y me dice que RUN no ha abierto. O sea, la Yupi de Mayagüez. Que habla, la orden es que den clases online. Ah, pues puede ser. Pero también es algo bastante fresh. Creo que fue ayer. Me imagino que tienen que entregarla primero. La mentira, que es un proceso de 2 o 3 días. Pero no importa, mental y estratégicamente mandamos a alguien, ¿me entiendes? Hay una orden judicial que tienes que abrir los portones. Creo que es la primera vez, no sé si esto siempre es así. Nunca había escuchado a un juez decir que había que romper la huelga. Básicamente, tú puedes protestar, pero no tienes que, los portones hay que abrirlos. Y eso ya es una victoria. Eso es una victoria. Full. Es una victoria full. Óyeme, ya vamos a ir ya cerrando este capítulo de hoy. Los veo a las 8. Haz el bien. No mires a quién. Nosotros somos lo que repartimos a hueco para los locos. Óigame, es un buen día para ser puertorriqueño y es un gran día para ser puertorriqueño ciudadano americano. Es un buen día para comprar la casa que quieres comprar, es un buen día para comprar el carro, es un buen día para invertir, es un buen día para irte para la playa, es un buen día para hacer las cosas, es un buen día para cambiar de trabajo, es un buen día para pedir un aumento, es un buen día para todo lo que tengas que hacer. Piense el gobierno, si esa gente, créeme, que si alguien hace algo indebido, te vas a enterar. Al otro día va a estar en toda la prensa. Mientras tanto, vamos a dejar a ellos trabajando. Vamos nosotros a encargarnos, y para eso ellos cobran, para que cojan trabajo, para que pasen lucha, para que piensen, para que tengan un día largo. ¡Claro! Para todo eso es que el gobierno trabaja y se les paga. Para que hagan su trabajo, no para que estén bochinchando, no para que se estén quejando, no para que estén diciendo, míralo, Missy. ¡Qué muchos se quejan! Hombre, no, ya llega un punto que cansan. Deben bajarle 2 a la quejadera esa de la oposición. Pónganse a decirnos cosas nuevas. Mira, dime la opinión. Oye, me lo dejamos para el otro, que ya tengo que ir cerrando y eso acá. Pero estamos gozando. Te veo el domingo allí. Gente, hagan el bien sin mirar a quién. Ah, no, es que ya me quedo. Está bien, pero lo hacemos después, porque lo que me queda es 1 minuto y tengo que cerrar. No, tranquilo, se lo de menos, lo hacemos después. Ahora sí, los B.

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1: Una vez más, una inspiración del corazón de Willy González, redimido en memoria de una maravillosa mujer.

más profundo de mi corazón, a la memoria de la pastora Marina de Quesada. No te decimos adiós, sino hasta luego.

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1: Es el Espíritu Santo. Dígale que está a su lado, ¿quién es el Espíritu Santo? El Espíritu Santo es Dios, diga Dios. Como parte fundamental de la doctrina de esta congregación, y se supone que de todas las iglesias evangélicas pentecostales de Puerto Rico y del mundo, es que la Biblia reseña que el Espíritu es Dios. Lo único que están personalizados en tres diferentes temporadas, diga temporadas. ¿Por qué? Porque a pesar de Dios ser el Espíritu y el Espíritu ser Dios, Dios estaba, o la labor de Dios estaba diseñada para el inicio, diga, para el inicio. ¿Por qué? Porque Dios es quien crea como Padre, dígame a eso. Dios es quien le da forma, le da, hay un destino que Dios pone en tu vida. El creador de todo es Dios. Dígame a eso. Entonces, quien inicia la creación, quien inicia la obra redentora, quien inicia, aleluya, todo lo que hemos visto y todo lo que vamos a ver, es Dios como Padre. Diga, Dios como Padre. Dios como Padre es el centro, diga, el centro de todo. El Espíritu tiene que ver con Dios, Jesús tiene que ver con Dios, nosotros tenemos que ver con Dios. Pero cuando Dios, con el nombre de Jehová, diga Jehová, porque Jehová es el nombre de Dios Padre, cuando Jehová crea al ser humano, llega un momento donde Satanás se revela. Satanás, siendo creación de Dios en el cielo, se revela contra Dios. Porque Satanás quería ser igual a Dios, diga, igual a Dios. Pero nadie puede ser igual que Dios. Aleluya, dele gloria a Dios por eso. Nadie puede llegar al nivel de Dios. Incluso cuando Dios se le revela a los seres humanos, la Biblia dice que lo más que el hombre puede ver de Dios son los pies. Porque el rostro de Dios es tan poderoso, es tan grandemente iluminado, que la Biblia dice que el rostro, diga el rostro del Dios Todopoderoso es casi difícil de ver, no, nadie lo ha visto. Pero cuando Dios, como Jehová, pierde el control de la humanidad, Dios no pierde el control de nada. Lo que pasa es que Dios le ha dado a los seres humanos un libre albedrío de hacer como el ser humano decida. Dígame a eso. Por eso en esta iglesia, en la doctrina de esta iglesia, nosotros enseñamos que no tenemos libre albedrío. ¿Sabe por qué? Porque el único libre albedrío que usted tiene es para decidir si seguir a Dios o seguir al diablo. No hay de otra. Porque cuando usted sigue a Dios, usted tiene que estar enyugado a Cristo. Usted tiene que estar amarrado a Cristo y hacer lo que Cristo dice. Pero cuando usted sigue al diablito ese, aleluya, que está por ahí buscando a quien matar, hurtar y destruir, aleluya, la gente dice, no, porque yo soy cristiano. No, hermano, el día que usted deje de obedecer a Dios, usted está enyugado al mundo, usted está enyugado a la carne. Porque usted no quiere venir a la iglesia, porque el diablo lo motiva a eso. Porque usted no quiere orar, porque el diablo lo motiva a eso. Porque usted no quiere ayunar, porque el diablo lo motiva a eso. Porque usted quiere darse el trago, porque esto no es en esta iglesia, eso es para la gente que me está viendo en la casa, y no me cambie el programa. Porque usted a veces se quiere dar el trago, porque el diablo te incita a eso. Porque tú quieres divorciarte, porque el diablo. Entonces usted tiene un yugo con el diablo. El día que usted no se deje enyugar con Cristo, dígame a eso. Esa discordia, ese pleito, esa enemistad con el vecino, con el primo, con aquel, con el otro, esa bebida. Ayer yo fui, hermano, a un lugar a comerme un hamburguito. ¡Wow! mi esposa, tengo que darle gracias a Dios, porque si Cristo no me hubiera salvado, yo estaría igual que esa gente, perdido en la bebida, en el alcohol. Aleluya. Pero esa gente no están reaccionando según ellos. Pregúntele si a ellos les gustaría estar ahí. La mayoría de ellos en su mente, aleluya, quisieran estar en la iglesia sirviéndole a Dios, pero la mayoría de ellos reconoce que hay un poder más grande que ellos, aleluya, que los mueve, que los motiva a lo que a Dios no le agrada. ¿Alguien tiene que adorar a Dios con esta palabra? La mayoría de ellos están, aleluya, aunque su mente y su espíritu está presto, la carne les motiva a otra cosa, aleluya, que no es lo que Dios motiva al creyente. Si usted lo cree, diga amén. Manos arriba, ¿dónde están las manos que no las veo? ¿Y sabe qué? Que la única forma que Dios podía ofrecerle una nueva oferta al ser humano era a través de Cristo. Y Él mismo se encarnó, bajó a la tierra para cambiar el negocio. Por eso es que en el viejo pacto había que hacer ciertas cosas que en el nuevo después de Cristo no. En el viejo pacto los hombres tenían que ir al tabernáculo a redimir sus pecados a través de la muerte de carneros y de animales, a través de la sangre de animales. Pero Cristo vino y dijo: ya no es necesario que ustedes busquen un animalito, que ustedes busquen un becerrito para que, aleluya, para expiación de los pecados, para los que están en el mundo, aleluya, que matan gallinas, puercos, becerros, aquello, hermano, no maltrata a los animales. Usted quiere recibir la real salvación, no hay que matar a nadie, porque al que mataron, aleluya, en ese está, aleluya, puesta mi salvación. Ya no hay que matar gallina, ya no hay que matar becerro, ya no hay que matar, aleluya, al conejo. Eso se llama maltrato animal, aleluya. Que no, yo voy a matar una gallina para que tirame la sangre por encima. No, que la sangre que yo tengo por encima es la de Cristo, que es invisible, pero es tangible. Alábelo ahora en esta mañana. Usted no necesita un pollo, un carnero, usted no necesita nada, hermano. Suelta la gallina esa que estás usando para lo tuyo. Alábelo ahora. Pobres gallinas, hermano. Y están más. La gallina se va para el cielo de los pollos y ellos siguen en lo mismo. El único que te va a cambiar se llama Cristo. El único que va a transformar tu vida se llama Cristo. La Biblia dice: no hay otro nombre dado a los hombres en el cual el hombre pueda ser salvo. Solo Cristo salva. Y cuando Dios vio que la humanidad se estaba perdiendo, por misericordia, para que no se perdiera, Él mismo se encarna, pero para hacer otro trabajo siendo Dios mismo. Y se encarna en la figura de ¿quién? De Cristo. Y viene abajo y empieza a decirle a los hombres: yo soy el Hijo de Dios, yo soy el Hijo de Dios, el que ustedes estaban esperando para traer redención, yo soy ese. Dígame a eso. La Biblia dice: a los suyos vino y los suyos no le recibieron. Pero Él vino y trajo el mensaje, y vino y cambió, y vino, aleluya, y trajo un mensaje diferente, un mensaje renovado. Entonces Dios, ¿con el nombre de qué? De Cristo. Y todo cambia. Ya tú no tienes que hacer sacrificio, ya tú no tienes que hacer romper nada, ya tú no tienes como los Baales que se iban al monte allá con Elías y se rasgaban el cuerpo, se abrían, se estasajaban, hermano, el cuerpo para que Baal respondiera. Y allá Elías decía: pero ¿y qué ustedes están haciendo si el mío responde con oración? Tu Dios no quiere que tú te andes haciendo. Y esto es poderoso para los hermanos de hoy. Lo voy a decir porque estoy en televisión. El cuerpo es templo del Espíritu Santo. Y hay pastores hoy día que quieren modernizar tanto la iglesia, que estaban en las redes sociales por ahí diciendo que como tienen una relación con Dios, pues se tatuaban por aquí, se tatuaban por allá. Te voy a decir una cosa: Jesús te va a llamar a cuenta, el Señor te va a llamar a cuenta. Arregla tu vida con el Señor. ¿Qué es eso? Ah, porque como yo soy cristiano y como ahora los cristianos de hoy somos modernos, somos cristianos millennials, pues nos hacemos tatuajes, nos hacemos argollas en los oídos. Arréglate el oído tú, en las orejas. Se hacen piercing, pastores tatuándose. Ah, que yo me tatué la cruz de Cristo. Tatuándose, yo no sé, hermano, después de usted haber conocido a Cristo, dígame qué es eso. El templo, el cuerpo es templo del Espíritu Santo. Y usted no debe estar por ahí para arriba y para abajo andando marcándose nada. Usted tiene que marcarse el alma, es lo que usted tiene que hacer. Aleluya. Eso ahora todo es millennial. Ahora esta iglesia es lo que esté buscando volver al principio. Aleluya. Y hay otros que están buscando yo no sé qué. No, aquí no son en esta congregación. Y los obreros aprendan que nosotros estamos buscando volver al principio. A esto es lo que estamos nosotros buscando, a volver al Espíritu Santo y al fuego, a volver a la oración, a volver al ayuno. Lo que no puede cambiar la oración y el ayuno, no te lo puede cambiar nadie. Si usted lo cree, dígame. ¿Dónde están las manos? Gente recurriendo a cuanta cosa en el mundo y nosotros volviendo para atrás. Por eso que la Biblia dice: escucha la voz y vuelve a la senda antigua. Y la senda antigua no depende ni del color del pelo, ni de la pantalla de las mujeres, ni del labial. No, eso no es la senda antigua. La senda antigua es que vuelva, aleluya, a esta visión. Aleluya. Por eso el Espíritu Santo nos está hablando todo del Espíritu. Todo del Espíritu. Porque la tercera manifestación después de la muerte de Cristo, ¿quién es? El Espíritu Santo. Ya Dios está en el cielo, ya Cristo se murió, está en el cielo, está vivo. Murió en cuerpo, pero después resucitó y su cuerpo fue glorificado. ¿Y quién queda? ¿Quién queda? ¿Quién queda? El Espíritu Santo como la tercera manifestación en la tierra de la presencia de Dios. Entonces, ¿quién debe ser el dirigente de la iglesia? El Espíritu Santo. ¿Quién debe ser el dirigente de tu vida? El Espíritu Santo. ¿Quién debe hablar a través de ti? El Espíritu Santo. Alábelo ahora. El Espíritu Santo está en la tierra. Dígame. Por eso el día que usted busque a Dios, Dios como Padre está en el cielo, pero Dios como Espíritu Santo está en la tierra de los vivientes. Porque Dios no podía regresar al cielo. Jesús le dijo a sus discípulos: yo me voy, pero me voy a preparar un lugarcito en el cielo para que donde yo esté, tú

Hijo a la diestra del Padre. Y Dios como Espíritu Santo, ¿dónde está? En la tierra de los vivientes. Alábelo ahora. Por eso quien usa al ungido para hablar es quien, el Espíritu Santo. Pero como el Espíritu Santo es Dios, es el instrumento que Dios utiliza para hablarle al pueblo. Dígame, dígame, dígame. Hablemos del Espíritu Santo los próximos 5 minutos que me quedan. El domingo proseguimos. ¿Por qué el Espíritu es una persona? ¿Por qué? Una persona con unas cualidades. ¿Cuáles cualidades? El Espíritu Santo es omnipotente. ¿Qué significa que el Espíritu Santo sea omnipotente? ¿Qué significa? Omnipotente significa que todo lo puede. El Espíritu Santo es omnipresente. ¿Qué significa que es omnipresente? Que está en todo lugar a la misma. Y el Espíritu Santo es omnisciente. ¿Qué es omnisciente? Que todo lo sabe. Así que el Espíritu Santo es una persona con cualidades y tributos de Dios. ¿Pero por qué es una persona? ¿Por qué? Porque la Biblia dice que el Espíritu Santo tiene cualidades de una persona. El Espíritu Santo se ríe cuando está alegre. El Espíritu se molesta cuando está disgustado. El Espíritu se entristece. El Espíritu toca. La Biblia dice que el Espíritu te puede tocar. El Espíritu Santo te puede hablar. ¿Atributos de qué? De una. No es un ser humano. No me confunda. Un ser humano es una cosa y una persona es otra. Un ser humano es usted y yo. El Espíritu Santo es espíritu con atributos de persona, de una persona. Por eso él ve, él oye. Y esos atributos son atributos creados ¿para quién? Para los seres humanos. Por eso siempre le hemos llamado la persona del Espíritu Santo. Porque es una persona espiritual, invisible, con adeptos de Dios, por ser Dios, para un trabajo en esta tercera dimensión de Dios. Y también es una persona por tener cualidades humanas. Se molesta, se ríe, se entristece. ¿Y cuál es el trabajo del Espíritu Santo o de la persona del Espíritu Santo? ¿Cuál es? El trabajo de la persona del Espíritu Santo, ¿sabes cuál es? Entrar en la iglesia para dirigir la iglesia. Y usted dirá, pastor, ¿dónde está eso? Resumen. Hechos capítulo 2 verso 1 en adelante. Jesús le dijo a los discípulos: quiero que hagan algo. Vayan a Jerusalén. ¿Usted sabe dónde empieza la congregación? ¿Sabe dónde empieza? Con Cristo en Jerusalén. Para la gente que dice: yo no tengo que congregarme, eso no es de Dios. Sí. Jesús le dijo a los discípulos, le dijo: vayan a Jerusalén y vivan allí. Les dijo: hagan una comunidad, vivan entre ustedes hasta que hayan sido todos revestidos y llenos del Espíritu Santo. Y estaban reunidos, y los que estudiamos teología, por algunas evidencias sobre el día de Pentecostés, por eso nosotros somos pentecostales. Porque Pentecostés significa llenura del Espíritu de Dios en el ser humano. Y sabe que se fueron a, Jesús los mandó a un sitio a congregarse. Y habían 500, pero ¿sabe qué pasó? Que unos por no haber visto, por eso es que el Espíritu Santo nos ha venido hablando a través de la ley del Espíritu. Entrégame tus ojos para que ¿qué? Para que veas la visión. Porque habían 500 en Jerusalén, pero como no vieron, no creyeron como hoy. Y como no

usaba gente en la antigüedad por ser manifestación de Dios también antes de Cristo, pero nunca el Espíritu hizo una obra dentro del ser humano hasta Hechos, que dice la Biblia que en el libro de Hechos, en ese lugar donde se congregaron, el Espíritu de 500, ¿cuánta gente quedó? De 500, ¿cuántos quedaron? ¿Cuántos? 120, dígale que está a su lado, 120. ¿Usted puede creer dónde estaban aquellos 380? ¿De qué grupo usted? ¿Del grupo de los 380 que por cuanto no vieron no creyeron? ¿O del grupo de los 120 que dice: yo voy a ver y voy a creer, aleluya, voy a ver y voy a creer, aleluya? Y la cosa es que Cristo ya se había muerto. ¿Quién estaba ahí para motivarlos a quedarse? Nadie. Pero dice la Biblia que hubieron dos cosas que al Espíritu le llamó la atención para llenarlos. Uno, ¿cuál fue? Que estaban todos unánimes. ¿Qué significa? Que estaban en un solo pensamiento y estaban todos juntos. Por eso es que la visión de esta casa es hacer una sola iglesia, aleluya, todos en la misma visión, todos unánimes en la revelación del Espíritu, volviendo a traer ese sentir de Hechos 2 a esta iglesia. No es nada nuevo, es que se ha perdido en la iglesia de hoy lo que el Espíritu busca de ella. Si usted lo cree, dígame. Se ha perdido en la iglesia lo que el Espíritu buscaba de la iglesia primitiva, que fueran una sola congregación y pensaran lo mismo. ¿Dónde están las manos de este pueblo? ¿Dónde están las manos de este pueblo? Levante su manita y adore al Espíritu de vida que está aquí con nosotros en esta mañana. Se ha perdido. Porque los pastores de hoy se han olvidado de que el dirigente es el Espíritu de Dios. Los pastores de hoy, esto es un mensaje para la iglesia, se han enriquecido de la iglesia, han levantado su propia imagen, su propio nombre. Pastores, que su nombre es tan importante que le ponen hasta su nombre a los ministerios que Dios les ha dado. Ministerio tal, ministerio Reinaldo López. ¿Qué ministerio Reinaldo López? Ministerio con el nombre que el Espíritu le pone a la iglesia. Los pastores de hoy quieren engrandecer su nombre, engrandecer su imagen. Yo soy el ungido de Dios y Dios me usa. Sí, eres el ungido, pero no eres nada sin el Espíritu que dirige a la iglesia. Si usted lo cree, dígame. La iglesia puede tener luces y eso no está mal. Puede tener pantallas y no está mal. Puede haber humo y no está mal. Pero tenga cuidado que la modernización de la iglesia no desenfoque la iglesia de Dios de este tiempo. Al revés, la gente ve la manifestación del Espíritu como algo raro que no comprenden. Porque están tan acostumbradas a lo de la tierra que lo del Espíritu ya no hay en la iglesia. Alábelo, que el Señor le ama. Se ha perdido la profecía en la iglesia. Se ha perdido los dones en la iglesia. Se ha perdido que el líder le dé la honra al Espíritu que habla. Que no es Él el que habla, que es el Espíritu quien dirige la iglesia. Y en esta iglesia tenemos que volver a eso. Porque en Israel el pueblo oía a Dios a través del líder. Y los profetas confirmaban. ¿Alguien alaba la mano? ¿Alguien alaba a Dios y levanta la mano? Porque el Espíritu está en todos a la vez. ¿Alguien está lleno del Espíritu en esta mañana? Qué poquito lleno. Qué poquito lleno. ¿Alguien está lleno del Espíritu en esta mañana? El Espíritu está en toda la gente a la vez.
Porque su trabajo es estar dentro del ser humano para guiarlo a la verdad y a la justicia. El líder que se engrandezca y diga que su sabiduría humana es la que lidera la iglesia, perdió la iglesia. Yo le he dicho al Espíritu Santo, en una relación que tengo con Él poderosa en estos últimos meses, habla tú, lidera tú, porque yo no puedo. Cuando el liderato de la iglesia entienda que tú no puedes pastorear con éxito, le vas a pedir al Espíritu Santo de Dios. Dígame, le vas a pedir al Espíritu Santo. Le vas a pedir al Espíritu Santo ese día que dirija la iglesia. Yo llevo un tiempo pidiéndole al Espíritu que sea Él quien dirija este pueblo, que sea Él quien dirija la visión. Dígame a esta palabra. Yo llevo un tiempo orando al Espíritu, diciéndole: hemos perdido el norte. Porque eres tú el dirigente de la iglesia. Y la gente ya no tiene relación contigo. La gente ya no consulta. Ese tiempo de la iglesia de antes, donde la gente andaba y sabía que el Espíritu como persona estaba del lado de ellos, ya no existe. Dígame a eso. La única forma de que te vaya bien en la vida es dependiendo de este, aleluya, que esté en esta iglesia dirigiéndola. Alguien levanta la mano y adora a Dios. Tenemos que volver al tiempo donde el Espíritu levantaba a los hermanos en profecía en la iglesia y confirmaba lo que hablaba el líder de la iglesia. Por eso cuando algún hermano se levanta aquí, aleluya, yo los conozco muy bien y yo sé cuando es Dios quien habla. La mayoría de las veces el Espíritu se levanta de entre algún hermano que Dios usa para profetizar, confirmando la visión, porque no es uno a quien solo el Espíritu usa. Alábelo ahora. Pero como es una sola voz, el Espíritu habla lo mismo a través de quien, aleluya, dirige la iglesia y a través de quien profetiza en la iglesia. Alábelo ahora. Pero no solo el Espíritu usa quien profetiza. El que profetiza, Dios lo levanta para confirmar la visión. Pero el Espíritu está dentro de ti para hablar. Porque aunque tú no seas el líder de la iglesia, porque Israel oía a Moisés, porque sabía que lo que Dios hablaba, lo hablaba a través de él. En la iglesia no pueden haber dos líderes. En la iglesia Dios levanta un líder que es el pastor para dirigir la iglesia. Y Dios, a través del Espíritu Santo, como tercera manifestación, utiliza al pastor de la iglesia. ¿Sabe para qué? Para hablar la visión, para corregir, exhortar y redarguir. Y levanta profetas en la iglesia para confirmar la visión. Pero te quiero usar a ti para hablar. Alábalo ahora en esta mañana. Por eso, usted sabe quién está lleno del Espíritu de Dios. Aleluya, porque cuando te habla, no te habla de la carne, te habla del Espíritu. ¿Alguien adora a Dios en esta mañana? Mucha gente que habla, son expertos hablando y hablan para allá y hablan para allá y hablan para allá y llaman y llaman y llaman. ¿Y qué estás hablando? Es que yo estoy hablando, pues, lo que veo, lo que ve. Pero es que tú tienes que pasar todo lo que tú hablas por el Espíritu. Usted sabe todas las cosas que yo quisiera decir. Y el Espíritu te dice: ¿qué te importa a ti eso? Eso no te corresponde a ti decirlo. Te corresponde decirle algo que lo levante, que lo anime, algo que lo exhorte, algo que lo vivifique. Es que tú no sabes lo que está pasando en la iglesia. En la iglesia ustedes no saben lo que está pasando en esa congregación. Mira, ese hermano del pastor,
designio de hablarla. Gente que habla. Usted sabe cuando usted sabe que es el diablo y la carne hablando a través de otra persona, cuando te desanima, cuando en vez de invitarte a mirar a Dios y al blanco de la soberana vocación, estás mirando lo que no edifica, lo que no levanta, lo que no consuela. Pero el Espíritu te quiere usar en la llenura para hablar una palabra que levante y consuele el alma. Déjate usar. Por eso el decálogo dice: entrégame tu boca para yo hablar a través de ella. No vamos a cambiar. Lo que Dios nos ha entregado es para volver a esto, es para volver a la iglesia primitiva. Si no lo conoces, dile al Espíritu que te permita verlo. La modernización se ha apoderado de la iglesia. Ahora, si no hay humo, no está Dios. Si no está la banda, no está Dios. Si no está en la pantalla, no está Dios. Si no está el aire, no está Dios. Dios está donde a Él le invocan. Si en este pueblo le invocan, el Espíritu desciende. ¿Alguien alaba la gloria de Dios en esta mañana? Yo creo en la modernización, pero no depende el avivamiento y aleluya, y el Espíritu no depende de eso. Aleluya, el Espíritu depende. Si se va la luz, se fue, y Dios sigue glorificándose como si nada. La gente dice: ay, eso como que yo no lo entiendo, está raro eso. A los que responden a la carne, la ley del Espíritu les incomoda, porque como el Espíritu te pincha, y el decálogo y la ley del Espíritu te pincha por aquí y te pincha, y alábelo ahora. La gente donde se sientan bien, como donde no hay a Dios por el pueblo de Dios, aleluya, que quiere volver a la iglesia. ¡Viva! La iglesia de la que yo vengo, la iglesia en la que yo crecí, la iglesia que ya no se ve.

plenitud que trae. Pero yo también creo que el Espíritu no te quiere dejar así. Alábelo ahora. El diablo quiere callarme hoy, que este mensaje es del cielo. Y me quiere mirar con la garganta. No, aunque me quede mudo hasta el domingo, voy a hablar lo que el Espíritu quiere que le hable a la iglesia. ¿Sabe por qué? Porque no soy yo, es el Espíritu que le habla a la iglesia. Nunca humanice al hombre de Dios, ni a los líderes, ni no. Nunca. Dije, no es Dios que habla en él. Alábelo ahora. Cuando Carmencita Dios la usa, no es ella, es el Espíritu que confirma en ella. Cuando la pastora Abby se levantan, habla, no es Dios en ella. Y cuando tú te levantas, ¿sabe por qué usted, cuando el Espíritu habla, usted tiene que levantar su mano? Porque cuando usted levanta su mano y se goza, es que usted le está diciendo al Espíritu: habla, que el pueblo oye. ¿Dónde están las manos del pueblo? Imagínense, cuando el Espíritu habla, usted tiene que levantar la mano, adorar, aplaudir, gozarse, porque usted sabe que no es palabra de hombre, sino palabra del Espíritu de Dios. Y termino con esto. El domingo voy a traer las características.

dicho que lo que va a pasar en esta iglesia es diferente, porque otras están mirando, aleluya, qué cosa modernizar, y nosotros qué cosa volver al principio, a la senda antigua, de donde Dios nos sacó, aleluya, del lodo cenagoso, para llevarnos a la palabra, para llevarnos a la oración. Por eso los miércoles venga, porque estamos orando antes de la enseñanza bíblica, aleluya. Dios nos está llamando a volver a la senda antigua. Alábelo ahora. Póngase de pie en esta mañana.

0: la pantalla no debe ser solamente una imagen. Debe ser lo que va, eso va a ser lo que va a pasar en esta iglesia. Yo no sé si usted ve que la imagen hay un corazón. Es porque el Espíritu a través del fuego, por amor a ti, te va a transformar. Denle un aplauso al Señor en esta mañana. Esta iglesia va a crecer. Hay unos que se van a ir, se tienen que ir. Dios no los habló. Usó, yo lo sabía, el Espíritu me lo habló, pero usó a una mujer de Dios que nos visitó. Y Carmencita, que no está aquí, ese yo lo grabé, le dije, yo tengo que grabarlo. Me dijo, yo voy a sacar a unos, porque no ven a Dios en esta iglesia. No lo ven. Y como no lo ven, no van a ser de bendición. Pero te tengo una noticia. Dios va a añadir del norte, del sur, del este y del oeste. Gente que va a ver la visión. Aleluya. De las casas de vida, a través de los obreros, vienen almas a la iglesia. Obreros, arreglen su vida con el Señor. Dios está llamando a que usted viva conforme a Dios. El Espíritu quiere tomar dominio de esta congregación para llevarla a otro nivel. Anota lo que te lo estoy diciendo, que no van a haber sillas disponibles para lo que Dios va a hacer. Porque el Espíritu va a decir, aleluya, sacaré de aquí, de aquí, de aquí, porque aquí se pierde, y lo llevaré a esta casa donde soy yo el dirigente. Alábelo en esta mañana. Los hermanitos que están aquí hoy, los que están, que no saben si van, no, solidifíquese. Ponga los pies en el barco y vea cómo el Espíritu te transforma. Porque Cristo viene y no contiende para siempre el Espíritu con la iglesia. Lo dice su palabra. Ustedes le sirven al Señor. Ambos van a la iglesia. Aquí le dice, tú vas. Vas. ¿Y tú? Qué bueno. En esta mañana el Espíritu los ha traído aquí porque hay un ministerio que Dios va a hacer con ustedes. Eso que Dios está haciendo es suyo en el inicio. Ven tú. Tú, ven. Y bebé, levanta tus manos. El Espíritu Santo de Dios te ha traído aquí porque tú necesitabas oír esta palabra. Hoy el Espíritu Santo de Dios está confirmando que viene un fuego de Dios para tu vida. Como en el inicio, hubo un inicio, dice el Señor, el Espíritu que todo lo ve, hubo un inicio. Y en ese inicio el fuego ardía y el Espíritu va a seguir trayendo a tu vida ese don de Dios que aviva el fuego. En esta mañana el Espíritu Santo habla a tu vida para que hagas un pacto con Él. Dios quiere transformar tu vida, por eso te he traído, dice el Señor. Yo te traje en esta mañana aquí porque hay un proceso de transformación para lo que voy a hacer contigo y en tu casa. No lo dudes, créelo, porque todas aquellas cosas que has perdido en el camino, Dios te las va a devolver al 100%. Mírame, mi hija. ¿Quieres reconciliar tu vida con el Señor hoy? Para que el Espíritu entre en tu corazón y haga lo que ningún ser humano puede hacer. Cuando tú aceptas a Cristo en tu corazón y reconcilias tu vida, lo que le estás diciendo al Espíritu de vida es, entra para que puedas hacer lo que yo no puedo hacer. No es un compromiso con la iglesia, es con Él. ¿Quieres hacerlo en esta mañana, reafirmar tu fe? Denle un aplauso a esta dama. Dice el Señor, todo dolor que has venido cargando por la pérdida. Oh, que mucho has perdido. Que mucho has perdido. has perdido. En el camino veo un saco lleno, pero está roto. Y ese hueco en el saco habla de todo lo que has tenido que vivir, todo lo que has tenido que pasar, vicisitudes, altas y bajas. Y el Espíritu te habla y te dice: yo voy a sellar ese saco para que no vuelvas a perder, sino vuelvas a tener. Yo reafirmo mi compromiso contigo. Pero el Espíritu que le habla a este pueblo te dice a ti hoy: porque te conozco desde el vientre de tu madre, te digo, hay vivencias que voy a borrar, hay procesos que voy a borrar, y de tu casa yo me voy a encargar. Has venido con una gran necesidad, Señor, pon tu mano en mi casa, y el Señor lo va a hacer. El Espíritu se compromete contigo hoy para hacer la obra, para hacer la obra. Porque no es el hombre quien te habla, es el Espíritu quien ve. Es el Espíritu quien ve. Es el Espíritu quien ve. Y hoy te dice el Espíritu Santo de Dios, el Espíritu de vida: de tu casa yo me voy a encargar. De tu casa yo me voy a encargar. De tu casa yo me voy a encargar. Mira que el diablo me quería dejar sin voz hoy. Trató hasta de ahogarme. Es obra del maligno para que mi boca no hubiera sido utilizada para ti. Pero aunque el cuerpo está débil, el espíritu que habla en él siempre está presto. Y esta palabra era para ti hoy. Ponle la mano ahí, ve. En el nombre de Jesús. Ahora mismo sana. El Espíritu Santo de Dios está sanando ahora mismo aquello que el hombre no ve, que solo él puede ver. El Espíritu lo sana ahora. Repite conmigo, mijita: Padre, me reconcilio contigo hoy. Escribe mi nombre en el libro de la vida y hazme nueva. Cancelo todo pacto hecho antes que este, y lléname de ese espíritu que habla a la iglesia. Ponle la mano a Abby también para que oremos. Padre, en el nombre de Jesús te doy gracias. Ven, mijito, quiero orar por ti también. Ven acá. ¿Cuál es el nombre tuyo? Carlos. El Señor va a hacer algo contigo también. Lo sabe. Quiero usarte para este tiempo. Hay cosas que el Espíritu Santo le habló allá que son para ti también. Y yo quiero que tú también refuerces ese pacto con el Señor. Hoy. Los dos. Levanta tu mano. Repite conmigo: Padre, refuerzo mi pacto contigo. Me reconcilio contigo. Si en algo te he ofendido, ahora mismo, Señor, te pido que toques mi corazón, lo que el hombre humano no puede hacer. Ahora mismo, lléname y haz la obra en mi casa, porque tú me has hablado a mí. En el nombre de Jesús. Amén. Denle un aplauso a este matrimonio. Mírenme los dos. Mírenme los dos. Yo he visto gente que ha llegado a esta iglesia que llegaron malos y salieron buenos. Yo he visto gente que ha llegado enferma y se ha ido sana. Yo he visto matrimonios que han llegado con problemas y el Espíritu les restaura. Todo lo que ustedes vieron, que fue una graduación, eso es lo que viene después. Pero aun cuando el ser humano no entiende, mira por dentro y ve cómo el Espíritu te transforma. El Espíritu va a comenzar hoy una transformación en ustedes. Esta es la casa en la que Dios les siembra hoy. Denle un aplauso. Mayra, lo que viene grande para ti y para tu esposo.
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0: gracias por haber sintonizado nuestro programa Tu Victoria es Hoy. Espero que esta palabra haya sido de bendición para tu vida y la vida de tu familia. Si estás enfermo, en el nombre de Jesús declaro sanidad para tu cuerpo por esta palabra. Y si tú eres de las personas que dice hoy, pastor, esta palabra ha sido de bendición y quiero aceptar a Jesús como mi Salvador, repite conmigo esta oración. Padre, en el nombre de Jesús, perdona mis pecados. Escribe mi nombre en el libro de la vida. Te acepto como mi único y exclusivo Salvador. En el nombre de Jesús, amén. Si tú eres de las personas que hiciste esta oración conmigo, recuerda, queremos conocerte. Llámanos al número que está en tu pantalla y si tú también eres de las personas que dice que quieres ayudarnos económicamente para poder seguir bendiciendo miles de personas que nos ven en televisión, miles de personas que reciben la palabra a nivel mundial, a través de estos medios, así como tú has sido bendecido, también la información de cómo ofrendar va a aparecer en tu pantalla. Sé que nos vas a poder ayudar a ser de bendición para otros, como hemos sido también de bendición para ti. Gracias por sintonizar. Bendiciones.
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